0: Jekyll and Mr. Jive de la banda australiana Men at Work. Estamos abriendo esta segunda horita de este lunes 18 de mayo, lunes informativo, lunes de buena onda también, por supuesto. Tenemos 11 grados, 10 grados a esta hora de la tarde-noche. Y por acá tengo a Bruno con un audio bastante particular. Quiero que lo escuchemos, ¿ah?
1: Aló, hola amigos, radio escuchas.
2: Hola Bruno.
1: Miren, acabo de pasar por la Alameda, frente al Unimark, la Alameda del lado oriente. Hay un operativo de carabineros, hay un vehículo detenido, un vehículo color gris oscuro, y hay un sujeto que lo tienen esposado boca abajo en el suelo, justo donde hay una especie de galería luminosa ahí, donde antiguamente estaba el Blockbuster. Y a otro joven, se ve muy joven, de unos 20 años, 18 años, lo tienen esposado al lado del vehículo. El furgón de carabineros, un Toyota Cross, y están llamando por radio, seguramente van a llegar más carabineros. Desconozco por qué se produjo esto, pero ahí están los dos detenidos. Ya, si alguien tiene más información, y pasar con cuidado porque están ocupando una pistinella entre el vehículo detenido y el furgón de carabineros. Chao, chao amigos, que estén muy bien.
0: Muchas gracias Bruno, y a estar atento, a estar atento a esa información. Y también, muy importante lo que decía Bruno, que está el vehículo ahí posicionado en la calle, así que a tener muchísima precaución. Y por supuesto, cualquier información que nos llegue, se las daremos inmediatamente, porque siempre estamos atentos en este programa de 5 horas. Les repito, es buena música, de recuerdo, ustedes muy activos, información. 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Seguimos y siguen preguntándonos por lo que pasa en la zona costa. Muy bien lo decía Marco Retamal, que el suministro debiera volver después de medianoche, 12:30, a tener paciencia. Y también la interrupción del suministro fue por una falla en línea de transmisión. Curepto, Gualañel, Icantén, Lolol, Paredones, Pencahue, Pichilemu, Pumanque, Rauco, Sagrada Familia y Bichuquén. Así que a tener mucha paciencia. Y me dicen por acá que lo que habría pasado ahí con carabineros, me marca ahí Marco Retamal, que es un asalto a una botillería que llegó carabinero. Así que gracias por esa información, Marco. Y seguimos, pues, siempre atentos y seguimos leyéndolos al más 569-95-97-94-92. Eri Jerez me dice: buena Cris, me regala Joven de la Pobla de Tiro de Gracia. ¿Qué mítica canción nos estás pidiendo, ah? Esta canción que aparece en el álbum Decisión, de este grupo de hip hop chileno, que la canción habla sobre los jóvenes que viven en las poblaciones discriminadas por ser de clase baja, y que muchas veces malamente se les llama delincuente por vivir entre ellos. Y este tema hace alusión a la realidad que les tocó vivir a Juan Sativo, a Lenguadura, a Saturno, a los integrantes de Tiro de Gracia, ya que ellos vivieron en sectores poblacionales hasta el lanzamiento de su éxito en el año 97 con su tremendo álbum debut, Ser Humano. Así que seguimos con este Joven de la Pobla, seguimos con información y seguimos con ustedes hasta las 0 horas.

tiro de gracia nos vamos con este señor que lo estuvimos recordando el sábado. Estoy hablando a Gustavo Cerati, que para su quinto y último álbum, el Fuerza Natural, nos regala este temazo. Seguimos con Rapto, seguimos junto a ustedes por la 105.7 y sigan escribiéndonos en nuestro WhatsApp.

0: Seguimos informándonos, seguimos junto a Marco Retamal. Buenas tardes, noches nuevamente, Marco.
1: Buenas tardes, claro, tenemos información relevante para nuestra comunidad, Cristian, señores auditores, porque hace poco rato, muy oportuno también, uno de nuestros auditores nos contaba lo que pasó ahí en la calle San Francisco. Esta es una calle que corre muy cerca de la Alameda Manso de Velasco y en donde se ubica una botillería. Fíjate que hace poco rato se produjo un hecho delictual que deja a dos personas detenidas gracias al rápido actuar de carabineros que pasaba por el lugar y que pudo neutralizar a esta pareja que se había llevado un botín en dinero, alcohol que se vendía en esta misma botillería, además de amenazar con un arma de fuego, o aparentemente de fuego, hasta ahora eso se tiene que indagar, a los dependientes. Pero me gustaría que pudiéramos escuchar lo que nos dijo hace poquito rato un auditor de la radio que pasaba justamente por el lugar y que fue testigo presencial de todo lo que ocurrió. Escuchemos lo que nos puede contar.
2: Aló, hola amigos, radio escuchas. Miren, acabo de pasar por la Alameda, frente al Unimark, la Alameda del lado oriente. Hay un operativo de carabineros, hay un vehículo detenido, un vehículo color gris oscuro, y hay un sujeto que lo tienen esposado boca abajo en el suelo, justo donde hay una especie de galería luminosa ahí, donde antiguamente estaba el Blockbuster. Y a otro joven, se ve muy joven, de unos 20 años, 18 años, lo tienen esposado al lado del vehículo. El furgón de carabineros, un Toyota Cross, y están llamando por radio, seguramente van a llegar más carabineros. Desconozco por qué se produjo esto, pero ahí están los dos detenidos. Ya, si alguien tiene más información, y pasar con cuidado porque están ocupando una pista y media entre el vehículo detenido y el furgón de carabineros. Chao, chao amigos, que estén muy bien.
0: Ya estaba el audio, Marco.
1: Sí, muy oportuno además porque él nos puede explicar con más detalle respecto de lo que pasó. Y como nosotros ya también tenemos más información, comentarle a nuestra comunidad de que justo todo ocurrió cuando una patrulla de carabineros estaba pasando por el lugar, por lo tanto se pudo detener a los autores de este delito, ya que una patrulla policial pasaba justo en el momento en que se estaba desarrollando, momentos en que se inicia esta persecución rápida y terminan por detener a estas dos personas que aparentemente son los protagonistas de este hecho. Todo eso obviamente se tiene que indagar ahora, se tendrán que tomar las declaraciones, los reconocimientos de parte de las propias víctimas, pero lo importante de decir es que Carabineros pudo actuar de la manera más rápida posible y terminó con la detención de estas dos personas que aparentemente estarían detrás de este delito, que por azares de la vida, esto ocurre justo cuando este patrullaje preventivo se estaba desarrollando por el centro de la ciudad, específicamente ahí en la calle San Francisco, a la altura de Manso de Velasco, y finalmente se termina por detener a los protagonistas de esta historia. Así es que más adelante, probablemente en el programa, o quizás ya mañana bien temprano en nuestra próxima edición de Sala de Prensa, tengamos más antecedentes respecto de este hecho que acaba de ocurrir aquí en el centro de Curicó y que hasta ahora ha dejado a dos personas detenidas luego de este violento atraco que afecta a una botillería ubicada ahí en la calle San Francisco. Cristian, señores auditores.
0: Mira, Marco, te tengo más información. Acá hay un auditor que nos comenta que si es ahí en la Plaza San Francisco, sería la segunda vez que asaltan la misma botillería. Esperemos que no sea la misma, porque, wow, está media delicada la cosa. Así que cualquier información que tengamos, pues, Marco, se comunicas nomás y lo vamos a conocer y estamos siempre atentos.
1: Sí, solo me gustaría precisar que esto no ocurre en la Plaza San Francisco, sino que en la calle San Francisco, que es la que une específicamente la Plaza Luis Cruz Martínez, que es la que tú mencionas, con la Alameda, que corre paralela, digamos, a la Alameda, y que específicamente el escenario de esta situación. Pero muy bien tú lo dices, en el mismo cuadrante, durante los días anteriores, ya se había dado un hecho de similares características. Por lo tanto, ahora se tendrá que determinar si son o no los mismos protagonistas de este hecho violento que afectó a una botillería llamada El Ruiseñor, que está en la Avenida España, pero muy cerca del cuadrante al que tú te refieres. Por lo tanto, esto está en pleno desarrollo. Vamos a estar ampliando la información cuando ya tengamos nuevamente más antecedentes y mucho más consolidados.
0: Perfecto, Marco. Cualquier cosa, seguimos siempre atentos. Un abrazo, gracias y buenas noches. Y seguimos en el Siempre Hay Algo. Un abrazo, Marco.

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1: 20 horas con 37 minutos. Ahí escuchábamos a Camila Moreno con El Tiempo en las Bastillas, la versión que hizo de la canción de Fernando Viergo, por supuesto, para la quinta temporada de Los 80. Buena serie, ¿eh? Los 80, que bueno, trae también la música al recuerdo. 9 grados tenemos a esta hora de la noche. Siguen las informaciones por acá. Rodrigo Astudillo, gracias por la información. Me dice, tío BLN, hace una hora, un poco más, en Cefán Betty se robaron el desfibrilador. Esperaron que el guardia fuera al baño, rompieron el estante. El instrumento vale como 4 millones de pesos. Y efectivamente, acá nos confirman el robo del DEA, el desfibrilador externo automático, a avalúo cercano a los 4 millones de pesos. Se está realizando la denuncia. El hecho ocurrió hace una hora atrás y se pide a la comunidad no comprar este instrumento de salud debido a su alto costo y además importancia para la comunidad y el sector. Estamos de mal en peor. Gracias, Rodrigo, por la información. Gracias también a nuestro equipo de prensa que me mandó esa rectificación. Y aquí también hay algo importante. Vamos a ir con otra información. Está informativo este lunes, pero está entretenido. Es bueno informarse y disfrutar de la buena música. Por acá, Jano, desde Constitución, sobre los cortes por la costa, me dice, seguramente en el sector norte no hay luz, pero por acá en Conti hablé para la casa y no ha pasado nada, me dice. Solo que me extraña, me tocó trabajar. Abrazo, Jano. Gracias por la información y por supuesto que deben extrañarte. Seguimos entonces, pues seguimos en este lunes y nos vamos con mi querida Luz, que me dice, muy buenas tardes, Cristian y equipo del Siempre Hay Algo. Aquí comenzando a escucharlo y ya disfrutando de esa buena música. Consulta, ¿tienes agendado a Chris Cornell en un día como hoy? Pero por supuesto, me dice, un abrazo grande, amigo, y que tengas una muy linda jornada. Me dice, Chris Cornell era católica, mira. Me dice, quisiera escuchar algo de él en conmemoración de su Pascua. Por supuesto, un día como hoy nos dejó, pues nos dejó hace 9 años Chris Cornell, un... Y cómo pasa el tiempo, la voz para mí que cambió la historia del rock tanto en Soundgarden como en Audioslave, dejó esta huella imborrable. Es que son de estas voces que uno cuando las escucha sabe inmediatamente quién es. Él falleció lamentable, o sea, se quitó la vida, por lo que tengo entendido, el 18 de mayo del 2017, a los 52 años. Y lo que uno siempre analiza con estos grandes que toman esas malas decisiones es que, ¿en qué estarían ahora? Yo siempre he preguntado, ¿en qué estarían ahora Chris Cornell si no se hubiera suicidado, si no se hubiera ahorcado? Y de repente los vemos como tan grandes, pero no sabemos. Ustedes saben que el tema mental, wow, es muy heavy, así que por supuesto que lo tenemos de efeméride. Pues doña Luz Irene, es fanática de esta canción, Arms Around Your... Y mira, Luz Irene, yo cuando tenía esta canción, esperé que alguien me escribiera porque sabía que me iban a pedir alguna canción de él y tú lo hiciste. Así que vámonos con este Arms Around Your Love del gran Chris Cornell.

nos separan de las 9 de la noche. Por Dios, qué rápido. A mí se me ha pasado este lunes junto a ustedes. Lo que escuchábamos era la cantante Lonnie Gordon con este Gonna Get You, que te voy a atrapar, del año 1991. 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No todo es trabajo. Y seguimos leyéndolos en el más 569-95-97-94-92. Sigue bajando un poquito más la temperatura y por acá me dicen: muy buen lunes, Cristian, que tengas una gran semana junto a todo el tremendo equipo BLN. Anótame con un temita de Metallica, porfa. Whiskey in a Jar. Patricio, por acá, un abrazo. Pato, pasé por ahí, por fuera de San Bernardo, porque fui a ver a mi madre a Santiago. O sea, iba en el bus, no pasé por ahí yo, pero me acordé que había Patricio vive por esos lados, y bueno, de repente te toca venir a Curicó. Oye, qué temazo el que aparece en este Garage Inc. de los Metallica en el año 99. Este álbum de versiones de diversos artistas, diversos estilos que marcaron a la banda Metallica. Nos vamos pues con este whisky. No estaría mal un whisky en una jarra para el frío, ¿ah? ¿Eh?

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1: VLN Radio te indica la hora.
2: Son las 8:59.
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Buenas tardes, Cristian. Buenas tardes a todos los amigos de BLN Radio y del Siempre Hay Algo. Oye, te quería pedir una canción de Simple Minds, si se puede. Don't You Forget About Me. Este tema que se lanzó, si no me equivoco, el 20 de febrero de 1985 en los Estados Unidos como sencillo. Y luego el 8 de abril del mismo año se lanzó en Reino Unido, teniendo un éxito muy rotundo. Así que para todos los amantes de la buena música y de todos los clásicos que nos brinda el Siempre Hay Algo, mi Toco Mendoza, siempre atento, sigue Cristian, excelente programa. Gracias.

minutos, ahí escuchábamos a este famoso dúo británico, a Everything But The Girl, que significa todo menos la chica. Y muy divertido cómo el nombre surgió de este dúo británico. Proviene del eslogan de una tienda de muebles llamada Turner Furniture, ubicada en la ciudad de Inglaterra, de Hull, en Inglaterra, perdón. El letrero en la fachada del local decía: vendemos cualquier cosa para su dormitorio, todo menos la chica. Y los fundadores de la banda, Tracy Thorn y Ben Watts, vieron el anuncio mientras estudiaban en la universidad en el año 82 y decidieron adoptar la frase como una decisión espontánea para su proyecto musical. Bueno, vendemos todo menos la chica. Seguimos en este viaje musical. Quiero saludar a Yanina, que me dice por acá: muy buenas noches, estimado amigo, por acá llegando a casita. Y sí, llego con, no sé, recargado con el amor, no solo de mi mamá, de mi familia, de mi hermano, de mi cuñada. Lo pasé chancho. Me fui el domingo temprano, a las 7 estaba arriba. Y pasó como si fueran 2 días. Lo pasé espectacular y vengo muy... No he dormido mucho, pero no hizo falta, porque vengo muy recargado, muy contento, y siempre es bueno estar con la familia. Un abrazo para ti, Yanina. Seguimos en este viaje musical, y ahora nos vamos con una tremenda artista. Particularmente a mí, yo espero que ustedes también, cuando ponga el play en esta canción, se van a trasladar a una época de sus vidas. Yo sé que sí, porque Marta Marrero, más conocida como Martica, hoy cumple 57 años. Nació en Los Ángeles, California, un 18 de mayo del año 1969. ¿Y por qué les digo que van a viajar a una época? Porque Martica, para su álbum debut, editado en el año 89, nos entregó, para mí, una de las mejores canciones que tiene, porque habla de estos soldados de juguete, Toy Soldiers. Y a mí me pasa que la canción tiene un tono muy diferente. Uno escucha el step by step al principio y no sé, algo pasa. Eso es el recuerdo. Así que feliz cumpleaños a Martica con este temazo, Toy Soldiers.

¡Qué gran recuerdo! ¿Eh? Y de Toy Soldier nos vamos con esto que están escuchando, que es una tremenda versión que hace Duran Duran para su álbum Dance Macabre de esta canción de Electric Light Orchestra llamada Evil Woman. Año 75, subimos al año 2023 con este Evil Woman.

Evil Woman, buena versión de Duran Duran, ¿eh? Del Dance Macabre, pero de la versión de lujo, ¿eh? Porque volvieron como a editarlo y ahí incluyeron esta y otras más. Seguimos en este super lunes, ¿eh? Ha estado muy entretenido. Mil gracias por el cariño, por la tremenda sintonía, por su cariño. Y por acá tengo a Naslo, que me dice: hola, Cristian. Naslo, hoy un programa bien informativo, pero quiero saludar a mi señora. Hace 33 años tomó mi mano y hasta el día de hoy seguimos enlazados con un lindo amor y muchos logros. Ella es Silvia y un 18 de mayo del 93 emprendimos este viaje a la vida y lograr formar una familia. Felizmente lo logramos y hoy un orgullo más. Gracias por ser mi amiga, confidente y apañadora mujer. La amo y felicidades, mi Congorrocha. Puedes dedicarle el tema Sin Documentos de los Rodríguez. Gracias. Y qué lindo mensaje. Felicidades a los dos, pues que ese amor siga creciendo. Y wow, tremendo. Mira, está, voy a decir la marca, está de Chivas Regal, de Huizcacho. Así que póngale salud. Y ellos se casaron en febrero del 97, pero un día como hoy. Estas son las efemérides lindas que me gusta decir a mí. Silvia y Naslo, un 18 de mayo del 93, unieron su vida y les vamos a regalar, por supuesto, porque me imagino que estaban sin documento en esa, eran unos jovencitos. Nos vamos con los Rodríguez para ustedes.

0: pausa y ya estamos de vuelta con más de BLN Radio por la 105.7.
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1: Y con esta banda originaria de la isla de Chiloé, llamada Dodo, estamos marcando la mitad de este lunes 18 de mayo. Lo hacíamos con su canción Dime Sí. Seguimos y sigue bajando la temperatura. Por lo menos me marca mi teléfono 7 graditos en la ciudad de Curicó. Veamos la capital, pues vamos a ver cómo estamos con respecto a Santiago. Santiago tienen a esta hora 12 grados, Concepción 8 y Loca 8. ¡Wow! Se vino el otoño, el frío, y eso es que todavía ni estamos en invierno. A esta hora los invito a que visitemos www.blnradio.cl porque hay una linda noticia. ¿Por qué? Porque hay una arquitecta curicana y su empresa Casa Oficia que logran el primer lugar en el premio Mujer Construye, la distinción otorgada por la Cámara Chilena de la Construcción, reconoció la destacada labor de la pyme local en la formación e inserción laboral de mujeres de zonas rurales del Maule. Vayan a leer esa tremenda noticia. Está en lo último, en lo primero que está, así que léanlo, es un orgullo. Y qué lindo que este premio Mujer Construye, y bastante merecido. Seguimos disfrutando de este Siempre Hay Algo. Quiero saludar por acá a José Manuel, ya viene eso que me pediste. También a Andreita, a Luis de Molina. Por acá tengo a Coté. ¿Y por qué? Porque ahora nos vamos 27 años hacia el pasado y lo vamos a traer al presente, porque un día como hoy, pero del año 1999, Tarzán nos entregaba, para mí, una de las mejores bandas sonoras. Estoy hablando de la banda sonora de Tarzán. Una de las canciones, creo que se caló hondo hasta el día de hoy en todos los corazones de los fanáticos de Phil Collins. Estoy hablando de You'll Be In My Heart, en mi corazón estarás, o tú estás en mi corazón, o como quieran traducirlo. Ganó el premio Oscar a la mejor canción original y el Globo de Oro a la mejor canción original. Recibió una nominación al premio Grammy a la mejor canción escrita por una película, televisión u otro medio visual, mientras que el álbum de la banda sonora ganó un premio Grammy al mejor álbum de banda sonora. Por su contribución a la banda sonora, Collins recibió un premio American Music Award al artista favorito de música contemporánea para adulta. A mí, ¿por qué creo que es una de las grandes canciones? Porque habla de ese amor incondicional. En mi corazón siempre estará. No tiene. Y aquí estamos hablando de la mamá mono con Tarzán. Eso bonito que se crea en la película. No es la única canción buena del álbum, por supuesto. Está Two World, Son of Man, Stranger Like Me. Y lo que más me gusta de esta banda sonora, 27 años han pasado, es que cuenta una historia con la voz del gran Phil Collins, que la grabó en varios idiomas, francés, inglés, español. Es un capo. Así que recordemos, You'll Be In My Heart, del gran Phil Collins.

De los Enanitos Verdes, año 86, para un tremendo álbum, el segundo álbum llamado Contrarreloj. Seguimos en este viaje musical, pero no lo hacemos solo, estamos junto a Pub Clandestino. 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Seguimos en esta fría helada de día lunes. Fría noche de lunes. Esos son los efectos del fin de semana, por si acaso, ¿eh? Por acá tengo a Andreita que me dice: amigo Cristian, ¿podrías poner este gran temazo, Enjoy the Silence de Depeche Mode, por favor? Ya que le encanta a mi hija Catalina, desde ya, muchas gracias. Y después, me encantó lo que me escribiste, porque no hay cosa más linda que ustedes con sus hijos, con sus hijas, escuchando el programa. Me dice: amigo Cristian, estoy con mi preciosa hija Catalina escuchando estos hermosos temas. Qué buen tema te sacaste de Martica. Me encanta que el Siempre Hay Algo sea compartido con la gente que ustedes más quieren. Y nos vamos a disfrutar de este silencio. Disfruta el silencio. Enjoy the Silence de Depeche Mode.

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2: 9:58 p.m.
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con este I don't like it, I love it, estamos abriendo una nueva horita de este lunes 18 de mayo. No me gusta, me encanta, I don't like it, I love it, del rapero estadounidense Flo-Rida junto a Robin Tickle, ¿eh? Que Flo-Rida editó en su quinto álbum de estudio llamado My House. Y aparece también el bajista de Air, Wind and Fire, el Verdín White del año 2015. Seguimos en esta noche que debiera estar bajando la temperatura. 7 grados a esta hora en nuestra linda ciudad de Curicó. Se viene el frío, abríguense, protéjanse y nosotros les regalamos buena música. Por acá me escribe la Cote que me dice: hola, buenas noches, espero te encuentres súper. Quisiera mandar un saludo a la familia Espronceda, que estamos disfrutando del programa con una rica once, y pedir el tema Rosana de Toto, si es que lo tienes, por favor. Pero por supuesto, Cote, espero haber dicho bien el apellido, ¿eh? Espronceda. Y nos vamos, pues, con Toto 4, del año 82, esta canción, ¿eh? De este disco. Y esta canción fue escrita por el gran David Page, que es el cantante y tecladista y compositor de Toto. Así que nos vamos. Temazo, ¿eh? Para que sigan ahí disfrutando en familia.

Realmente, en la canción dice bésame una vez, bésame dos veces, bésame mortalmente. Y esta canción aparece en su álbum llamado Lita, el tercer álbum en el año 1988. Un álbum que tuvo esta canción, Kiss Me Deathly, y otra muy conocidísima junto a Ozzy Osbourne, la Close My Eyes Forever. Seguimos y no me he olvidado de los que me han pedido canciones todavía. Luis Navarro todavía le debo la canción por acá, a José Manuel también, a Noemi. Tenemos varios pedidos musicales, pero ahora nos vamos nuevamente 27 años atrás, al año 1999, porque los Backstreet Boys editaban su tercer álbum de estudio, uno de los álbumes más recordados comenzando los años 2000. Estoy hablando de Millennium, que primero fue nominado a 5 premios Grammy y se convirtió en uno de los álbumes más vendidos de todos los tiempos, con 24 millones de copias vendidas en todo el mundo. Increíble para esta boy band. Y bueno, salieron de gira, ahora volvieron a reeditar el disco Millennium, agregándole, lo que encontré genial es que la tapa es igual, pero la del 99 y la de y como están ahora, así que si quieren escuchar algo distinto, escuchen Millennium de Backstreet Boys, pero 2025 creo que salió el Millennium de los Backstreet Boys hecho nuevamente, y la verdad que les quedó muy muy bueno. Para celebrar los 25 años de aniversario del álbum, lo volvieron a editar y hicieron este Into the Millennium en la Sphere de Las Vegas. 27 años entonces de un discazo. Seguimos con, creo yo, una de las canciones más importantes de ese disco. I Want It That Way, los Backstreet Boys.

Boys, qué buena canción, I Want It That Way. Nos vamos con esta super banda, este super grupo llamado The Power Station, que estaba Robert Palmer en esa banda, Andy Taylor y John Taylor de Duran Duran, y el Tony Thompson de la banda Chic, conformado por puros grandes. Y vámonos con una de las canciones, con este Harvest for the World.

2:22. Seguimos en esta noche de día lunes, lunes 18 de mayo. Siguen llegando sus mensajes al más 569-9597-9492. Por acá me dice: hola, buenas noches, Soto. ¿Podrías complacerme con el tema Music de John Miles para escuchar con mi amor Leonor? Agradecido, José Manuel. Saludos. ¡Qué temazo! Imposible, ¿eh?, no acordarnos de más música. Temazo. Seguimos con John Miles.

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1: Y ahí escuchábamos al cantante y músico chileno Eduardo Valenzuela con ese Échale Cemento, que ¿sabían ustedes que esta canción se la dedicó a la casa discográfica que en ese tiempo lo cobijaba por aquel entonces, que era RCA Víctor, a la cual renunció por incumplimiento de contrato? Así que le dedicó este Échale Cemento. Seguimos en este Siempre Hay Algo de día lunes, empezando súper bien la semana con harto ánimo y con harto frío, a 6,7 grados. Seguimos leyendo, los quiero saludar por acá a Sergio de Molina, también por acá a Elías, saludar a Luis, que todavía debo varios pedidos, pero vamos a alcanzar porque estamos hasta las 0 horas junto a ustedes. Si no le he contestado a alguno es porque estamos a full en este lunes de Siempre Hay Algo. Por acá Luis Navarro me dice: muy buenas tardes, quería saludarlos y desearles un buen comienzo de semana y pedirles un tema de Naked Eyes. Me imagino que es What's in the Name of Love. Claro, gracias, un abrazo. Buena canción, de esta banda, años 80, New Wave. Seguimos con What in the Name of Love.

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Y seguimos con MC Hammer. ¿Se acuerdan de Adam Grove de la película La Familia Adams? Con los deditos y todo, vámonos con este Adam Grove.

Qué buenos recuerdos, ¿eh?, de la familia Adam, de MC Hammer. Oye, 14 minutos nos separan de las 11 de la noche y los vuelvo a invitar a www.blnradio.cl. Ya tenemos en desarrollo el rápido operativo policial que permite detener a estos dos sujetos hasta el asalto armado a Botillería en Curicó, que fue la información que nos brindó Marco Retamal. Así que si quieren leer todos los detalles, está en desarrollo. Vayan ahí a www.blnradio.cl. Sigue bajando la temperatura, pero sigue subiendo el volumen. Por Dios, que hemos estado activos hoy día ustedes. Así que se agradece muchísimo. Me dice: hola, quería pedir un temita, porfa. Send Me an Angel de Scorpion, dedicado para mi amor Cristian de Noemi. Qué linda canción dedicaste. Vamos a enviarle un ángel entonces a Cristian de parte de Noemi.

Gracias por el cariño, gracias por, no sé, por tanto. En estos 2 años, ya llevamos 2 años, más de 2 años y medio, impresionante. Por acá Mara me dice, hola querida, aquí estoy escuchando al mejor, cariño. Me dijo, ¿qué le dije? No tuvo ningún brillo partido, malo, malo. Perdieron 3-0, un expulsado, un autogol. De 12 partidos, solo llevan 2 puntos. Hubiese sido mejor escucharlo usted. Bien su opinión. Y sí, lo hemos pasado espectacular. Yo ahí no tengo nada que hacer, así que... pues agradece ese cariño. Seguimos por acá y... Elías me dice, hola, quería pedir una canción, Amadeus de Falco, Rock Me Amadeus. Soy Elías de Teno, saludos, un abrazo grande, Elías. ¿Y qué temazo te pediste para empezar este lunes con este Rock Me Amadeus?

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3: BLN Radio te indica la hora.
4: 11 de la noche, un minuto.
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de The Clash. Estamos abriendo ya la última horita de este lunes. Qué buena canción, pero qué mal el español que ocupa esta banda de punk llamada Clash. Y aquí lo estaban pasando más o menos mal, estaban con disputas internas, por eso es que la canción se llama Debería quedarme o debería irme, porque estaban chatos unos de otros. Y para traducción en español le pidieron a Eddie, que tiene una madre que son ecuatorianos, así que fue medio raro. Y bueno, no se nota mucho, pero la canción es buenísima. Seguimos en este Siempre hay algo. Por acá tengo a mi querida Yanina, que estás trabajando. Qué lindo tus monitos, como siempre. Con la mejor compañía musical, por supuesto, nos dice. ¿Sonaría, estimado amigo, la reina del pop esta noche? Yo le dije que no. Y tú me pediste Frozen. Qué temazo, de un discazo, ¿eh?, del Ray of Light. Pero yo creo que esta canción vende el disco por sí sola. Año 98, Frozen, temazo, gran video, gran... O sea, creo que canciones como Frozen hay una en un millón, porque son con un ritmo distinto. Madonna siempre sabe dar la nota alta. Seguimos con Frozen.

Y ahí escuchábamos a los argentinos Charly García junto a Pedro Aznar con estos Ángeles y Predicadores, que fue parte de Tango, de su álbum. La historia de este álbum comenzó en un viaje de regreso a Buenos Aires, finalizado en el año 85. El Charly García se conchó con Pedro Aznar y los dos decidieron de improviso armar un proyecto juntos que finalmente sería bautizado como Tango. Duró poco, pero bueno. 6 grados a esta hora de la noche y seguimos leyéndolos, de verdad. Gracias totales por la tremenda sintonía, por los mensajes. Por acá tengo a Sergio desde Molina, me dice: hola, ¿habrá sonado Milli Vanilli? El mix, porfa, gracias. Saludos, no ha sonado nuestro remix o el mega mix de Milli Vanilli, este dúo alemán que, por Dios, que se echa de menos, aunque no cantaban, pero sí cantaban ellos, pero no los dejaban cantar, esa es la idea. Porque el Fat Morvan y el Rob Pilatus tenían buenas voces. Lamentablemente hoy solamente está vivo Fat Morvan, porque Rob Pilatus, recordemos que se terminó acabando con su vida, con todo el peso mediático que significó que lo hayan pillado porque hacían playback. Pero escuchemos pues este mega mix, qué temazo de Milli Vanilli.

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1: Y con Gondwana, liderada por el Kike Neira y ese Reggae Is Coming, estamos abriendo esta última media hora de este lunes de Siempre Hay Algo. Empezamos bien, ¿eh? Empezamos con el pie derecho y con harta energía, con buena música. Y aquí yo tengo un recuerdo que se los quiero compartir. Yo entrevisté a Kike Neira y nunca me voy a olvidar que me dijo: ya que tú eres locutor, Cristian, dile a la gente que la palabra no es reggae, la palabra es reggae. Porque cuando yo lo entrevisté, por ahí me habían soplado que era reggae y le pregunté: oye, Kike, ¿cómo es? ¿Reggae o reggae? Dijo: no, reggae. Reggae es como pegarle un combo en la guata a los que hacen reggae. Así que de ahora en adelante me dijo: Cristian, tú explícalo siempre cuando ponga una canción de reggae. Así que con ese recuerdo seguimos pues en este helado día lunes. ¿Ah? Estoy mirando que cada vez que le hago un refresh a la temperatura baja, 6 grados, 5,9 grados a esta hora en nuestra linda ciudad de Curicó. Y ahora nos vamos con una cumpleañera, porque Sandra, ¿se acuerdan de Sandra? Está cumpliendo 64 años. Ella nació un 18 de mayo del año 1962. Famosa cantante pop alemana. Y nos vamos a ir con algo de ella, por supuesto. Seguimos. Feliz cumpleaños para Sandra con María Magdalena.

de la canción, ¿eh? Every little thing she does is magic. Cada pequeña cosa que hace es mágica. Seguimos en este mágico viaje de 5 horas llamado Siempre Hay Algo. Y aquí nos vamos con un cumpleañero que tiene algo que ver con Sandra, porque Michael Cretu está cumpliendo 69 años. Este rumano que nació el 18 de mayo del año 57, músico rumano alemán, conocido sobre todo por ser el creador del proyecto musical Enigma. Él se casó con Sandra en el año 88 y después de ese matrimonio, Cretu tuvo la idea de crear un proyecto musical llamado Enigma, donde incluso Sandra hace algunas voces de este proyecto. Enigma es una maravilla. Yo me acuerdo que en los años 90 estábamos con el grunge, con rock, con pop, y apareció este Enigma y quedamos todos hipnotizados, creo yo, con esto, que era totalmente distinto a lo que nosotros escuchábamos. Está Return to Innocence, está Sadness, y vamos a saludar a Michael Cretu en estos 69 años con algo de Enigma. Vámonos con este Sadness.

qué gran proyecto musical Enigma. Talentosos los dos. Y bueno, Yanina me quitó las palabras porque iba a contarles que se separaron, tuvieron tuvieron gemelos, es obvio. Y qué casualidad que nacieran el mismo día. Seguimos leyéndolos y gracias de verdad por todos los mensajes. Mara me dice, me despido, abríguese, buen descanso, cariños, bendiciones, lo escucho mañana. Fue un gran programa. Abrazo, hace frío, estaba tejiendo un gorrito, qué rico. Yo tengo varios gorros que traigo, así que hoy día voy de guantes, gorro y un cuellito. Por acá Andreita me dice, qué buen temazo de Enigma, espero que tengas un buen descanso, estuvo espectacular el programa. Me alegro que hayas recargado las pilas junto a tu mamita y familia, así es. Vengo muy contento, no sé si estaré cansado porque no me he dado cuenta, pero estoy muy, muy contento. Es que es rico ver a la mamá, es rico ver a la familia, es rico estar con los seres queridos. Así que fue una maravilla. Mil gracias. Sigamos con música. Si nos faltan un par de canciones, por lo menos, nos vamos a ir con estos sueños, con estos dreams de la banda de rock irlandesa The Cranberries. Que este fue el sencillo para promocionar un discazo llamado Everybody Else Is Doing It, So Why Can't We? Si todos lo están haciendo, ¿por qué nosotros no podemos? Que fue el primer álbum de la banda y qué manera de debutar con este dream. Seguimos con Cranberries.

forma perfecta por don Jano González. Y se viene la repetición de las noticias del deporte. Sigan sintonizando la 105.7 en el dial, también por www.blnradio.cl. Y yo comienzo a despedirme. Y les dije que hoy día íbamos a subir todos los ánimos posibles, porque el día lunes mucha gente como que anda media letargada, media floja los lunes. Y nos vamos a ir con algo de Ross Stewart, este cantante británico que junto al grupo vocal estadounidense The Temptation nos regaló este temazo llamado The Motown Sound. Es como la canción del Motown. El Motown era la época donde estaban los negros, cantaban. Es donde, bueno, del Motown salen los Jackson 5, y aquí hicieron una combinación espectacular. Y siempre me acuerdo del video de Ross Stewart con ese perrito. Y esta canción es como bien arriba. Con esto quiero terminar este primer día de la semana e invitarlos a que nos acompañen durante toda esta semana. Los quiero mucho, un abrazo gigante. Sigan en la sintonía y nos vamos con Ross Stewart. Chao, chao.

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3: 0 horas, 1 minuto.
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0: BLN Radio te indica la hora.
2: Es la 1:00 a.m. con 3 minutos.
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4: Operativo preventivo de carabineros en Curicó culminó con el decomiso de armas de fuego y municiones. 4 sujetos fueron detenidos. Adulto y adolescente fueron arrestados en Linares por homicidio cometido en el 2025. La policía busca a otros posibles implicados. El Servicio de Salud del Maule confirmó el descenso progresivo en la tasa de positividad del virus respiratorio. Organismo llamó a la población a vacunarse antes del inicio del invierno. El gobierno entregó detalles sobre el subsidio al gas licuado. El cupón será de 27.000 pesos para la compra de cilindros de gas de 15 kilos y va a beneficiar al 80% más vulnerable de la población.
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2: Las 6:01.
4: ¿Cómo están? Buenas tardes, bienvenidos y bienvenidas a una nueva edición. Esta es la vespertina de Sala de Prensa a través de la 105.7 aquí en la ciudad de Curicó y también a través de una importante red de radioemisoras que a esta hora se conectan con nosotros para llevarles a ustedes el contenido informativo de esta jornada. Como siempre, les quiero recordar cuáles son nuestras formas de contacto. Está disponible para ustedes nuestro WhatsApp en el +56 995 97 9492. Ahí usted nos puede enviar audios, fotografías, video de todo lo que está pasando para que vayamos haciendo comunidad. Estamos siempre atentos. 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También está totalmente actualizado nuestro sitio web www.dlnradio.cl y nuestro nuevo canal de difusión en WhatsApp, en donde usted podrá sumarse también a todas las personas que ya lo han hecho, que se han suscrito, para que reciban toda la información directo en tiempo real.
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4: Un exitoso operativo preventivo de carabineros aquí en la ciudad de Curicó culminó con la detención de 4 sujetos por el delito de porte ilegal de armas de fuego y receptación. Este procedimiento se gestó durante la madrugada del reciente sábado pasado, cerca de las 3:00 a.m, en la intersección de las calles Piloto Marcelo Auxilia y Puerto Aysén, momento en que el personal policial fiscalizó un vehículo sospechoso. Durante el control de rutina, los uniformados notaron la presencia de un arma del tipo pistola en el piso del copiloto. Tras hacer descender a los ocupantes y revisar el vehículo, se encontraron con un importante poder de fuego. Escuchemos al comisario de Curicó, el mayor Juan Díaz, quien habló en nombre de la institución policial.
5: Dichas armas eran dos armas de fuego, las cuales mantenían en cargo vigente por robo, además de munición que se encontró en su poder. De los cuatro detenidos, uno de ellos mantenía antecedentes penales, pasando los cuatro a control de detención. Lo anterior realza el trabajo de Carabineros de Chile, el cual demuestra el trabajo permanente y el compromiso que existe con la ciudadanía de Curicó.
4: En el detalle de la incautación, los efectivos policiales sacaron de circulación una pistola de marca Glock y una de marca Jericó. Además, se decomisaron cuatro cargadores tradicionales, un peligroso cargador del tipo tambor de alta capacidad con 46 municiones, además de dos municiones de 40 milímetros. Un dato sumamente relevante es que ambas armas incautadas aquí en nuestra ciudad mantenían en cargo vigente por robo y extravío provenientes desde las comunas de San Felipe y Rancagua. Finalmente, el Ministerio Público instruyó que todo el armamento y la munición que se pudo incautar sean periciados minuciosamente por el personal especializado del Labocar de Carabineros. Los cuatro detenidos, en tanto, ya fueron puestos a disposición de la justicia.
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4: Tras un extenso trabajo investigativo, la Fiscalía del Maule y la Brigada de Homicidios de la PDI de Linares lograron la detención y formalización de dos sujetos, un adulto y un adolescente, como presuntos autores de un homicidio calificado. El brutal crimen se remonta a abril del año 2025 en la población Nuevo Amanecer. De acuerdo a los antecedentes, la víctima, identificada como Leonelo Campos Carrasco, caminaba por la calle junto a su pareja cuando fueron interceptados por un vehículo. Desde este automóvil descendieron varias personas que, tras una persecución a pie, agredieron a Campos Carrasco con objetos contundentes, robándole su billetera y dejándolo con lesiones que finalmente le causaron la muerte. Sobre el proceso judicial de este caso, la fiscal Carmen Gloria Caamaño entregó los detalles de la formalización y las medidas cautelares que se aplicaron a los detenidos.
6: Fueron formalizados ambos imputados por el delito de homicidio calificado. Se concedió por el Tribunal de Garantía primero las órdenes de detención y luego la medida cautelar solicitada por la Fiscalía, que es la de prisión preventiva, con un plazo de investigación de 3 meses. Queda un tercer sujeto, el cual será formalizado en los días posteriores.
4: Respecto a las diligencias policiales que permitieron dar con el paradero de los imputados, fue el comisario Miguel Soto, de la Brigada de Homicidios de Linares, quien explicó cómo se gestó esta captura.
7: Dicho procedimiento se gestó a raíz de que otro de los involucrados en los hechos se encontraba detenido en dicho tribunal por otro delito, lo que permitió la liberación de las respectivas órdenes de detención para el resto de los involucrados en los hechos. En coordinación con la Fiscalía Local de dicha ciudad, materializaron la detención de uno de los autores involucrados en el homicidio con elemento contundente.
4: Finalmente, cabe destacar que el tercer individuo mencionado ya se encuentra cumpliendo prisión preventiva por otro ilícito, por lo que su audiencia de formalización por este homicidio ya quedó fijada para los primeros días del mes de junio. Mientras tanto, las instituciones continúan trabajando para determinar la posible participación de más sujetos en este crimen.
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4: Un hombre de 29 años de edad fue detenido durante la noche de este domingo en la comuna de Retiro, aquí en la región del Maule, tras un violento altercado con funcionarios de Carabineros, uno de los cuales tuvo que hacer uso de su arma de servicio. De acuerdo a lo informado por la propia institución, los policías concurrieron a un domicilio del sector Las Camelias para verificar el incumplimiento de una medida cautelar vigente por parte del sujeto, identificado solo con iniciales OAFC, debido a una denuncia previa por lesiones menos graves en el contexto de violencia intrafamiliar en contra de sus padres y hermanos. Ante la presencia de los carabineros, quienes intentaron detenerlo, el hombre se presentó portando dos cuchillos y se abalanzó contra uno de los policías, quien además hizo uso de su arma fiscal, con la que emitió dos disparos que impactaron en las piernas de este imputado, específicamente en la pierna izquierda del individuo. Posteriormente, este fue trasladado al hospital de Parral, donde fue atendido y se encuentra fuera de riesgo vital. En tanto, el funcionario policial, quien también sufrió lesiones, está en un buen estado de salud. Así lo precisó el capitán Marcos Mella Bustamante, él es el subcomisario administrativo de Parral.
8: Carabineros de Chile detuvo a un sujeto de 29 años en la comuna de Retiro, donde se verificó el incumplimiento de una medida cautelar vigente por parte del individuo. Al momento de proceder a su detención, el sujeto se abalanzó contra carabineros portando dos cuchillos, generando una agresión activa y potencialmente letal en contra de uno de los funcionarios. Y ante el riesgo inminente y en el marco de la legítima defensa, el personal policial hizo uso de armamento fiscal, efectuando dos disparos que impactaron en la pierna izquierda del individuo con el objetivo de neutralizar la agresión. El sujeto fue trasladado hasta el hospital de Parral, donde recibió la atención médica. En tanto, el funcionario policial también resultó con lesiones leves.
4: Por su parte, el fiscal de turno instruyó la detención del individuo, este hombre de 29 años, mediante un control de detención vía Zoom, desde la sala del hospital en el que se encuentra hospitalizado. En tanto, la Policía de Investigaciones va a continuar con la respectiva investigación de este caso.
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4: El Servicio de Salud del Maule entregó el último balance epidemiológico respecto a la circulación de los virus respiratorios en nuestra zona. De acuerdo con los datos de la red de vigilancia, se descarta cualquier tipo de comportamiento inusual o anomalías en las tasas de incidencia y en las características de los agentes infecciosos que están circulando. Este reporte, que comprende el análisis desde la semana epidemiológica número 1 a la 18, detalla que la positividad global alcanzó su pic en la semana 11 con un total de 41,94%, iniciando luego una tendencia al descenso de manera progresiva. Al respecto, la asesora de epidemiología del Servicio de Salud del Maule, Eva Casanova, explicó estas cifras que se han registrado.
9: En las primeras 18 semanas, la positividad global alcanzó su pic en la semana 11 con un 41,94% de muestras positivas sobre el total de muestras procesadas, iniciándose luego una tendencia al descenso progresivo. En la semana 15 se observa una disminución al 33,5% de muestras positivas y posteriormente la curva muestra dos alzas leves. Sin embargo, en esta última semana se registra una menor positividad global respecto de las dos semanas precedentes. Además, se mantiene una proporción de muestras positivas menor a lo registrado el año 2025 a igual periodo. Esta diferencia es de un 11% menos.
4: Respecto a los agentes que se han detectado aquí en la región, el rinovirus continúa siendo el más prevalente, aunque registra una baja respecto a la semana anterior. En segundo lugar, se ubica la influenza del tipo A, concentrando el 15,68% de los casos positivos en la última semana epidemiológica. Según los registros, el grupo etario que se ha visto más afectado por este virus va entre los 5 y los 14 años de edad. Frente a la preocupación por las características de estos virus, desde el Servicio de Salud del Maule han recalcado que a la fecha no se observa un comportamiento inusual en ninguno de los indicadores de vigilancia epidemiológica. Además, recalcaron que no se ha observado ninguna forma inusual de transmisión ni virulencia que pudiesen sugerir una situación pandémica. Sobre los contagios, el organismo reforzó que la mejor herramienta de contención es la prevención, por cierto, de carácter colectiva. ¿Cómo? Mediante la vacunación. Hay medidas que están asociadas también a la higiene de las manos, el uso de mascarillas en lugares concurridos, el evitar los cambios bruscos de temperatura y la ventilación constante de los espacios cerrados.
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4: Un complejo y tenso escenario es el que se vive al interior del servicio de urgencia del Hospital Provincial de Curicó. Esto luego de que un grupo de facultativos redactara un extenso documento revelando una serie de graves irregularidades al interior del recinto de salud. Los antecedentes constan en una misiva fechada con el 20 de noviembre de 2025 y que fue dirigida formalmente a la directiva del Colegio Médico de Chile. Sin embargo, la grave denuncia que buscaba la intervención del ente colegiado habría sido ignorada por la institución gremial. En el texto firmado por los médicos colegiados y en ejercicio del servicio de urgencias del hospital local, los profesionales solicitaron apoyo ante lo que ellos consideran un conjunto de situaciones sostenidas en el tiempo bajo la jefatura de servicio a cargo del médico José Mauricio Espinosa. Según declararon en esta misma carta, el actuar de la jefatura constituiría malas prácticas de gestión y deteriora significativamente el clima laboral, además de vulnerar la autonomía clínica del equipo e incrementar riesgos para la seguridad de los pacientes. Entre los 12 puntos reportados en el documento, los médicos acusan un hostigamiento laboral reiterado, caracterizado por episodios sostenidos de presiones, descalificaciones y llamados de atención intempestivos a distintos colegas. La situación fue escalando a tal nivel que, según el texto, parte de las víctimas ya han iniciado asesorías para denunciar dentro del marco de la ley Karim. Los denunciantes también apuntaron a la existencia de formas de comunicación inapropiadas y amedrentamientos, detallando el uso de WhatsApp para increpar, citaciones a oficina con tono inadecuado y sin acompañamiento ni registro, lo cual ha propiciado un clima de intimidación y temor fundado en el equipo. En lo administrativo, la misiva enciende las alarmas por un posible mal uso de recursos y vulneración de probidad. Al respecto, indican que se han consignado horas asistenciales pagadas como turnos clínicos, es decir, una tarifa de especialista en urgencia, que en los hechos se destinan a labores administrativas sin resolución formal que respalde ese uso, sobrecargando así al equipo y afectando los tiempos de espera. Respecto al cuidado de los enfermos, los facultativos acusaron una restricción injustificada de exámenes pertinentes, argumentando que la jefatura limita o cuestiona la solicitud de exámenes con base solo en resultados negativos. En el cierre del documento, los médicos clamaron por la designación de un delegado para mediación e intervención, pidiendo total confidencialidad del colegio médico respecto a las identidades de los firmantes y de los antecedentes que aportaron, por el inminente riesgo de represalias que esto representaría para ellos. Pese a enfatizar que su principal motivación era la protección de los pacientes, el cuidado del equipo y la ética profesional, la directiva del colegio médico habría optado por ignorar el desesperado llamado que hicieron sus colegiados.
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6: Las 6:21.
7: Según la estación automática del Aeródromo General Freire, fíjese que actualmente tenemos 15 grados aquí en la ciudad de Curicó. Lo que queda de este lunes 18, el cielo se va a mantener despejado, pero poco a poco irá haciendo ingreso la nubosidad. Nubosidad que se va a mantener durante gran parte de la madrugada de este martes 19. La mínima va a ser de 1 grado sobre 0. La máxima llegará a los 18 grados. El cielo va a estar cubierto durante la madrugada y la mañana. En las primeras horas de la jornada de este martes habrá neblina, para que ustedes tomen también sus precauciones. Durante la tarde de mañana vuelve el cielo despejado, la temperatura va a ser bastante agradable, llegará a los 18 grados. Sin embargo, en la noche nuevamente llegan las nubes, generando un escenario propicio para que baje las temperaturas. De hecho, para el día miércoles se pronostica el inicio de una jornada bastante fría, 2 grados sobre 0. El cielo va a estar cubierto también durante las primeras horas del día miércoles, pero mañana se le agrega este ingrediente extra, que es la neblina. Por lo tanto, el llamado es a la precaución de los conductores que hacen uso de las distintas rutas de la provincia.
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7: Según un reportaje del diario La Tercera, la ministra de Ciencias y Tecnología, Ximena Lin Colao, se habría reunido telemáticamente el pasado 4 de abril con representantes ligados a Google, un encuentro que no fue ingresado al registro de lobby. En tanto, el 5 del mismo mes, Lin Colao recibió en su despacho a la titular de Energía, Ximena Rincón, acompañada de un representante de Meta, empresa ligada a redes sociales como Facebook, Instagram y también WhatsApp. El reportaje de La Tercera sostiene que la visita de la ministra Rincón quedó registrada en la plataforma social. Sin embargo, en ningún momento se dejó entrever la presencia del comisionado de la empresa dirigida por Mark Zuckerberg. Esta nueva polémica se suma a los cuestionamientos dirigidos hacia la ministra Lin Colao frente a su gestión en la cartera. Esto luego de la omisión de su declaración de patrimonio y la bullada renuncia de su ex subsecretario Rafael Araos. Frente a esto, la propia secretaria de Estado se defendió expresando que la prensa se estaría preocupando de la pelea chica.
8: La prensa en Chile no habla de estas cosas, lamentablemente. Lo que consume nuestra población, todo de peleas chicas, de por qué la ministra no puso la junta de vecinos en el patrimonio. Pues ya le he explicado a tantos periodistas, Potomac Homeowners Association es mi junta de vecinos. Pero ellos insisten que una sociedad que yo oculté es la junta de vecinos. Nosotros le pagamos $100 al año para que saquen nieve de un área donde... Entonces, esa es la pelea chica, de poco gusto, de un ambiente que yo definitivamente no estaba acostumbrada a estar, pero que hay que cambiar. Porque cuando la gente me dice a mí, ay, aguanta, porque así es Chile, no, pues que no puede ser, así no es Chile.
7: Además, la ministra Ximena Lin Colao respondió a los cuestionamientos del reportaje de La Tercera, alegando que, por un lado, la reunión ocurrida el 4 de abril y de forma telemática fue con BS Tecnología. Y también estuvieron integrantes de Google Administration a fin de recuperar el acceso a la consola del dominio web institucional. En tanto, según indicó la propia secretaria de Estado al medio capitalino, el ex subsecretario Rafael Araos fue quien mantuvo la reunión con representantes de Meta y aseguró que sí está en el registro de lobby. Sin embargo, y tal como se mencionó, la visita de la ministra de Energía acompañando a un portavoz de la empresa estadounidense no figura en ningún registro. Fuentes al interior del Ministerio de Ciencias refirieron a La Tercera y que la ministra Lin Colao fue avisada en reiteradas ocasiones sobre la obligación legal que le asiste de registrar todos estos encuentros en la ley de lobby. A pesar de ello, hizo caso omiso. Esto sería un rasgo de su forma de conducir la cartera, según los propios trabajadores, cuyas características estarían chocando constantemente con su visión de rapidez empresarial. Los funcionarios que fueron consultados también apuntaron a que la ministra Lin Colao habría abierto una muy pequeña ventana en las diferencias de opinión y tendría una baja tolerancia a las críticas. Estos aseguraron que, como una forma de reducir cualquier contraargumento, por muy técnico que este sea, la secretaria de Estado ha respondido con la frase: en este lugar, yo soy la persona que más sabe de ciencias y tecnología.
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7: En la antesala de la reunión de presidentes y secretarios de partidos políticos de la oposición, la senadora y timonel del Partido Socialista, Paulina Bogdanovich, anticipó que será cuál va a ser la postura de la colectividad en el Senado respecto a la mega reforma que tramita el gobierno. La parlamentaria por el Maule, integrante de la Comisión de Hacienda, enfatizó en que el proyecto no es bueno para Chile y, según dijo, por lo que se rechazará la idea de legislar. En este sentido, Bogdanovich planteó que si se llega a la discusión en particular del proyecto, el Partido Socialista avanzará en el debate en el Congreso. Sin embargo, fue enfática al señalar que la iniciativa, en las condiciones en las que está, no puede ser aprobada.
9: Nosotros ya tenemos una decisión que la hemos comunicado desde nuestro comité central, la hemos comunicado en forma personal a uno de los parlamentarios, que es que en los términos en que está hoy día planteado el proyecto vamos a rechazar la idea de legislar. Otra cosa es, una vez que esté en particular, veremos si es posible que el gobierno acceda a escuchar, en primer lugar, y segundo, a entender que este es un mal proyecto para Chile. Si hay condiciones para que tengamos una participación incidente del proyecto, vamos a avanzar ya en el Senado, pero la idea primera, evidentemente, es que el proyecto, en las condiciones que está, no se puede aprobar.
7: Finalmente, la senadora Bodanovich llamó al Ejecutivo a escuchar las alertas ante la reforma tributaria que han emanado desde el Consejo Fiscal Autónomo, el Fondo Monetario Internacional y también la Corte Suprema, entre otros actores relevantes.
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4: El gobierno reveló nuevos detalles de cómo va a funcionar el subsidio al gas licuado, mediante el cual se busca ayudar a los hogares más vulnerables durante este invierno. El beneficio tendrá un monto estimado de 27.000 pesos, equivalente al valor aproximado de un cilindro de gas de 15 kilos. Si este resulta ser más barato en el lugar donde usted lo vaya a comprar, el monto remanente podrá ser utilizado después para adquirir el siguiente. Desde el Ejecutivo confirmaron que el vale va a ser entregado entre el 16 y el 17 de junio hasta el 21 de ese mismo mes. Quienes resulten beneficiarios podrán hacer uso de este hasta el 30 de septiembre. Cabe señalar que el aporte consistirá en un cupón válido por la compra de un cilindro de gas de 15 kilos, el que podrá cobrarse a través del Banco Estado de forma digital o bien de manera presencial. La normativa indica que solo es necesario cumplir con el requisito, que quiere decir permanecer o haber permanecido en el 80% más vulnerable, según el Registro Social de Hogares, hasta mediados de abril. Quienes deseen saber si podrán acceder al beneficio o no, deberán revisar su calificación socioeconómica en el Registro Social de Hogares. Para hacerlo, debe ingresar a la Ventanilla Única Social con el RUT y clave única en la página web ventanillaunicasocial.gov.cl. Por lo tanto, así, muy fácil, usted podrá revisar si tiene o no el beneficio. Ponga atención, porque muchas personas se han sorprendido y han podido obtener dicho beneficio porque están dentro de el público objetivo. ¿Cómo se entregan estos vales? Bueno, el proceso de activación de este cupón estará disponible entre el 18 de mayo y el 30 de junio a través de la plataforma oficial en el portal www.cupondegas.gov.cl. Reitero, cupondegas.gov.cl, al cual usted accede utilizando su clave única. Es muy importante tenerla actualizada, la clave única, porque hoy se utiliza en todos los servicios del Estado. Posteriormente, el vale va a ser cargado a su cuenta RUT. Todos los beneficiarios van a recibir su vale de forma física o digital a través de Banco Estado de la siguiente manera. Primero, a través de RUT Pay, que es una forma de pagar destinado a usuarios con billetera digital. Estará disponible la aplicación oficial del Banco Estado también. Si usted tiene cuenta RUT destinado a usuarios habituales del banco, va a estar disponible en su aplicación oficial del banco. Ahí le va a aparecer una esquinita, bolsillo electrónico, y va a estar activado el vale de gas. o directamente en una caja vecina. Destinado a adultos mayores o personas que no tienen acceso a internet, será un cupón físico que deberá solicitar de manera presencial. En cuanto a los plazos en los que se podrá utilizar este cupón al subsidio de gas licuado, el subsecretario del Interior, Máximo Pavés, precisó las fechas y los límites que existen para el uso del beneficio.
5: Para activar el cupón, si usted lo activa entre el 18 de mayo y el 29 de mayo, usted va a poder utilizar su cupón a partir del 17 de junio. Si usted lo activa desde el 30 de mayo al 12 de junio, el cupón va a estar disponible a partir del 2 de julio. Y si usted activa el cupón entre el 13 de junio y el 30 de junio, el cupón va a estar disponible a partir del 21 de julio. Todos los cupones se acaban el 30 de septiembre.
4: Según anunció el gobierno, este subsidio al gas licuado será entregado a cerca de 7,7 millones de familias en el país. En el caso de la región del Maule, serán más de 536 mil los hogares beneficiarios. Serán más de 536 mil los hogares beneficiados con este vale de gas. Así lo destacó también el delegado presidencial regional Juan Eduardo Prieto.
6: Sabemos que se nos vienen tiempos fríos, tiempos difíciles, por lo tanto, es una muy buena noticia destacar también que aquí en la región del Maule son 536 mil hogares que van a poder ser beneficiados, son dentro del 80% más vulnerables, y la invitación es a todas las personas hoy día que se acerquen a través de la página web cupondegas.gob.cl para que se inscriban. Mientras antes se inscriban, antes recibirán su cupón. Se entrega una sola vez y un cupón de 27 mil pesos, por lo tanto es una muy buena noticia. Ya se está trabajando con las distintas empresas distribuidoras de gas, ya sea las empresas que todos conocemos a nivel nacional, pero también se está trabajando, contactando para tener convenios con las empresas regionales y locales que tenemos aquí en el Maule.
4: En tanto, el Seremi de Desarrollo Social y Familia del Maule, Pablo Olivares, se refirió al despliegue que se está haciendo con diferentes organizaciones sociales a fin de difundir los detalles de este cupón y que así más personas lo obtengan lo antes posible.
7: Para nosotros es fundamental este apoyo que está llegando y de hecho nos llama también a tener un trabajo coordinado con los diferentes clubes de adulto mayor, con las uniones comunales, para poder hacer llegar este beneficio, este cupón, a cada una de las personas. Vamos a estar coordinándonos, desplegándonos también en cada una de las comunas de las diferentes provincias de la región para poder hacer efectivo este cupón y que las personas puedan empezar a ocuparlo desde la primera fecha, que es desde el 17 de junio.
4: Por último, la subgerente regional del Banco Estado, Isabel Romero, destacó la capacidad operativa para garantizar el acceso total digital como presencial aquí en el Maule.
8: Una vez que ellos se hayan inscrito donde corresponde en el ministerio, tienen el acceso al bono. Y esto va a través de nuestro RootPay que tenemos nosotros disponible y además nuestra app. Después que están inscritos, ahí lo hacen a contar desde el 1 de junio, digamos, pueden acceder al bono. Y si no es en la parte virtual, pueden estar presencialmente a través de nuestras cajas vecinas. Solo señalarles que dentro de la región del Maule, Banco Estado cuenta con 4.500 cajas vecinas donde las personas pueden acceder. Con su carnet de identidad, y esto es súper importante, la cédula de identidad al día, vigente.
4: Cabe señalar que el cupón podrá utilizarse en una o más compras de cilindro de gas, incluyendo pedidos presenciales o a domicilio con distribuidores autorizados, permitiendo a las familias administrar el saldo según sus necesidades. Para conocer más detalles, los canales oficiales de orientación disponibles son las plataformas y sucursales de Chile Atiende, los municipios, Banco Estado y las delegaciones presidenciales. Muy importante es que usted confíe en las personas más cercanas para desarrollar este trámite, ya que muchos podrían aprovechar esta nueva modalidad para también cometer algún tipo de estafas.
2: 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Teno.
4: La Municipalidad de Teno ha concretado la firma de un convenio de colaboración con el Servicio de Impuestos Internos y que va a permitir la apertura de una oficina de atención presencial en esa comuna. Para asegurar una pronta puesta en marcha, las dependencias operarán de forma provisoria en la Dirección de Obras Municipales, mientras se coordina la habilitación del recinto definitivo. Al respecto, el alcalde de Teno, Wildo Farías, destacó que esta alianza no solo optimiza los recursos existentes, sino que demuestra un compromiso con el bienestar y la calidad de vida de los habitantes de Teno. Esto ya que no tendrán que trasladarse a la comuna de Curicó para regularizar su situación tributaria, obtener documentos y otros trámites que ofrece el servicio.
9: Se va a abrir una nueva oficina aquí del Servicio Interno para que la gente pueda venir a hacer todos sus trámites. Va a quedar aquí, va a estar en obra por mientras. Y una vez que se establezca realmente, la vamos a hacer en otro recinto, pero por mientras va a estar en obra. Ya, así que la gente venga a pedir su documentación, los certificados, el rol de avalúo, todo para facilitar más que nada los viajes a Curicó. Se van a ahorrar toda esa baratita.
4: En tanto, el director regional del Servicio de Impuestos Internos, Mario González, reveló la importancia de generar sinergias que acerquen el Estado a las personas.
10: Hace tiempo queríamos ya avanzar en lo que era el convenio con la Municipalidad de Teno. Hay que agradecer eso porque yo creo que es un avance para las instituciones, pero sobre todo para la comunidad, porque vamos a estar más cerca, no desde el punto de vista solo de lo que a veces se conoce del servicio, que es el cobrar impuestos, sino que en este caso va a ser de poder entregar información, servicio más cercano.
4: Respecto a los servicios disponibles en esta primera etapa, el director regional de Impuestos Internos apuntó que hoy lo que más se requiere es el certificado de avalúo, el cual se va a poder sacar en este punto de atención física provisoria, además de la actualización de la información tributaria.
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8: Vamos a ir a las calles de la ciudad. Se está desarrollando una actividad conmemorativa en la Plaza de Armas de Curicó y en ella está participando nuestro reportero en el terreno, Gerardo Bravo, que tiene más información. Te saludo, Gerardo, buenas tardes.
9: Así es, una jornada de acto memorial que se ha desarrollado durante esta jornada. ¿Qué significa? ¿A qué se refiere? Recuerda a todas las personas que padecen el VIH y también lastimosamente han fallecido producto de esta enfermedad que, recordemos, afecta a muchos millones de personas en el mundo y en nuestro país también. Estoy con Carmen Gloria Vega, quien es representante de CERIMI de Salud del Maule. Bueno, ¿qué significa esto en términos de salud preventiva y sobre todo por qué es necesario hacer memorial del VIH-SIDA?
10: Bueno, durante aproximadamente 30 años se ha realizado el Candlelight, que es el día donde se recuerda a las personas que fallecieron por víctimas de VIH-Sida. Nosotros, la idea es iluminar ese legado, ¿cierto?, que es el lema, y fortalecer todo lo que es la prevención y todo lo que es la promoción de salud en el área de la salud sexual y reproductiva. Y eso implica recordar a la población el tener conducta sexual irresponsable, el uso del preservativo, ¿cierto? Idealmente las mujeres usen doblemente.

0: nacionales. En el caso del Curicó tenemos un aumento en los menores entre los 15 y 19 años, y también en las personas mayores también ha habido un aumento de VIH-Sida. Ya también hay un aumento de sífilis y de gonorrea, así que no es solamente el VIH, sino que recordar que están las otras infecciones de transmisión sexual.
1: A cuidarse en general y ser preventivo.
0: Exacto, a cuidarse y a tener conductas sexuales responsables, ya tratar de no ser infieles, ya y ojalá con la pareja exclusiva, ¿cierto? Ahí no se puede no usar condón, pero con si tienen otras personas, usar siempre condón. O sea, no podemos desestimar que eventualmente también las personas a veces tienen relaciones esporádicas con otras personas, y eso lo está colocando en riesgo y colocan en riesgo muchas veces a su pareja exclusiva. Así que, y sobre todo en el caso de los adolescentes que empiezan, inician tempranamente su vida sexual, nosotros estamos reforzando todo lo que el trabajo en el programa adolescente con los espacios amigables, los consejos consultivos adolescentes, fortaleciendo, ¿cierto?, lo que es la comunicación y la información.
1: Perfecto, muchas gracias, Carmen Gloria.
0: Gracias.
1: También estamos con el director de Desarrollo Comunitario de la Municipalidad de Curicó, Hugo Rey. Director, bueno, lo primero, ¿cómo se previene sobre todo la salud primaria, donde tienen el contacto más directo con la gente, sobre todo temas tan sensibles relacionados a la sexualidad y el VIH?
2: Bueno, con este tipo de actividades, nosotros como municipalidad creemos que este tipo de actividades ayuda a generar justamente conciencia en esta temática, también genera la atención de muchas personas que hoy día desconocen justamente esto que está hoy día sucediendo, y que nos ayuda justamente a promover también el respeto y el cuidado. Hoy día tenemos una situación bastante compleja en jóvenes, adolescentes, en donde el número de personas contagiadas con VIH ha aumentado significativamente, y por eso el llamado es a la sensibilización, y por eso este tipo de actos que como municipalidad estamos apoyando y llevando a cabo son muy importantes para nuestra comunidad, porque justamente a través de este tipo de acciones y de lo que los mismos colegios, las familias pueden transmitir, nos ayudan mucho a la prevención y a evitar contagios que no queremos.
1: Perfecto, muchas gracias, director.
2: Bien, gracias a ustedes.
1: Muy bien, ahí estábamos con el director de Desarrollo Comunitario, Hugo Rey Martínez, que nos comentaba justamente detalles de esta actividad memorial que se desarrolla en estos momentos en la Plaza de Armas de Curicó.
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4: Ahí estaba Gerardo Bravo entonces con todos los detalles respecto de esta actividad de las velas, la luz de las velas que simboliza también a las personas que están viviendo en esa situación. Son las 18:54. Hasta aquí dejamos esta edición informativa correspondiente a este día lunes 18 de mayo. Recordando también a las víctimas de Antuco, que usted probablemente lo tiene grabado en su memoria. Es un hecho que marcó profundamente a nuestro país. De hecho, se trata de la tragedia de Antuco, la mayor catástrofe militar en Chile en tiempos de paz. Esta situación ocurrió un día como hoy, hace ya varios años, específicamente el 18 de mayo de 2005, cuando 44 soldados conscriptos y un sargento del ejército de Chile murieron congelados en la cordillera de la región del Biobío. Fueron víctimas de hipotermia extrema, una historia que nos tiene que traer a la conciencia respecto de las condiciones en las que se desarrolla el servicio militar en Chile, y que por cierto también nos enseñó varias lecciones a raíz de esta misma situación. Con esta reflexión también queremos poner fin a esta edición informativa, como siempre invitándolos a que sigan con nosotros. Ya viene una nueva edición de Siempre Hay Algo con la conducción de Cristian Soto Salinero.
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1: VLN Radio te indica la hora.
2: 2:02 a.m.
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4: Duro golpe de realidad. Curicó cayó en casa ante Wanderers por 3-0 y ha sacado un punto de los últimos 9 disputados. El equipo no supo aprovechar sus 2 partidos consecutivos como local. Está ante penúltimo en la tabla y solo ha ganado 2 de los 12 compromisos que ha jugado en la Liga de Ascenso.
5: La responsabilidad es mía. El técnico Damián Muñoz aseguró que siempre será el máximo responsable de lo que suceda dentro de la cancha con el equipo. El entrenador además aclaró sus dichos sobre las carencias y el déficit momento económico del club y anticipó que quizás lleguen oportunidades para jugadores que hasta ahora no la han tenido.
4: El clásico quedó en casa. Liceo Curicó se impuso ante Truenos de Talca en el gimnasio Abraham Milat por 73-61. Los locales, escuchen bien esto, volvieron a pasar un susto grande por desperfectos técnicos. Esta vez en un reloj de tiro, aunque fue producto de un pelotazo. Al final la situación se pudo solucionar y Liceo consiguió su tercera victoria de la temporada.
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4: Las 2:06, ¿cómo están? Bienvenidas y bienvenidos a este nuevo capítulo de VLN Deportes. 18 de mayo ya, día lunes. Hola, hola, Salvita, están saludando ahí. Salvador Contreras, que pone al aire este programa como cada día. Y las transmisiones del fútbol también.
6: Qué bien
4: sonaba. El hombre del sonido.
6: Qué bien se sonaba el día sábado.
4: Sí, hay harta gente que lo destaca eso.
6: Sí, destaca eso.
4: Me gusta cómo suenan las transmisiones deportivas de VLN.
6: No se escatima en nada para que ese sea el resultado. ¿Cómo estás, Claudio Riquelme?
4: Para eso tiene que llegar a las 9 de la mañana.
6: Salvador, a las 9 de la mañana. Estás esperando que abrieran.
4: Llega Salvita y espera que lleguen los guardias.
6: Exactamente.
4: Y espera los que tienen los candados para abrir el estadio.
6: El sábado. Viene,
4: hola, hola.
6: El sábado estaba Salvita. VLN. Estaba Salvita y como día atleta esperando que abrieran para recorrer la pista.
4: Sí. A primera hora, hombre.
6: Muy temprano.
4: Sebastián Ormazábal, ¿cómo estás tú?
5: Preocupado.
4: Preocupado.
5: ¿Qué quiere que le diga?
4: ¿Vamos a hablar de fútbol? ¿Es necesario?
5: Yo creo que es necesario hacer un análisis de. Se está yendo a la primera rueda.
4: Es una broma, pero a esta hora sobre todo. Vamos a hablar de lo que pasa con Curicó.
5: Sí, y algo, yo creo que ya se comienza a. ¿Cómo se puede decir? A definir. Mira, todavía ni siquiera iniciamos la segunda rueda, pero uno ya puede identificar futbolísticamente quiénes tienen pasta para ir a pelear arriba.
4: En los equipos, dices tú.
5: Sí, sí. Y quiénes no.
4: Quiénes se están quedando.
5: Y quiénes están quedando.
4: Curicó está en ese grupo de los que se están quedando, sí, y de los que no ha podido ratificar todo lo que muchos pensamos que tiene como potencial.
5: Sí.
4: La potencialidad del equipo es una, pero la realidad, al menos en puntos, ha sido otra durante todo el año, en puntos, pero en lo futbolístico no venía mal, no venía mal, hablábamos de un buen mes, ¿se acuerdan ustedes? Yo ya no me acuerdo de los rivales, pero cuando decíamos cuando juntó 4 partidos sin perder, ¿tú te acuerdas, JC?
6: San Felipe, Recoleta,
4: ¿ya?
6: Copiapó primero, un empate acá en la granja.
4: Eso, Copiapó, San Felipe, Recoleta y después. Triunfo.
6: Y triunfó ante Puerto Montt.
4: Ya, hablábamos de ese buen mes, decíamos, pero es un buen mes, le faltan puntos, pudo ser mejor, pero futbolísticamente estaba bien. El problema es que ahora ya pasaron 3 partidos y
6: para
4: nos vamos.
6: Funcionó.
4: Y no, claro, y nos vamos a que no solo le siguen faltando puntos, o sea, cosechó menos, tiene uno de los últimos 9, pero los 3 últimos no los ha jugado a ver, no por completo, pero no ha sido capaz de, por juego, de obtener más. O sea, contra la Unión Española, un tiempo bien, un tiempo mal, y en el tiempo mal lo pasó pésimo y le hicieron dos. Después vino, estoy tan mal con la memoria, después de la Unión vino acá en casa con...
6: Con San Marcos de Arica.
4: San Marcos de Arica,
6: el día lunes.
4: Perdón, bueno, viene San Marcos de Arica, un muy buen primer tiempo. Muy buen primer tiempo, que te vas ganando, de hecho, 1-0. Sí,
6: 1-0.
4: Pero en el segundo, al principio, los análisis de los mismos protagonistas decían, no, pero no estuvo tan malo, es verdad, perdimos, pero no estuvo tan malo. Pero pasó una semana y resulta que sí estaba más o menos nomás.
6: Y en aquel partido, en la última jugada del partido, por decir de alguna manera, logra sellar un empate.
4: Lo rescata en el 49.
6: Jugando bien.
4: No sé.
6: Los primeros 40. Yo tengo dos.
4: Lo rescata. Perdona, y déjame llegar al de ayer. Porque yo estoy de acuerdo contigo que hay una involución.
6: Sí.
4: En el de Wanders, mano a mano, digamos, 11 contra 11, yo no lo vi nunca mejor que Wanders. No es un partido como para decir, llegaron dos veces, no hicieron dos goles. Yo lo vi siempre más empoderado, más certero de su forma de jugar a Wander que a Curicó. Tuvo llegada, sí, tuvo llegada a Curicó los últimos 10 minutos primer tiempo, y el segundo tiempo ya con uno menos, expulsión regalada de por medio, que yo creo que hay que tocar ese tema, porque cuando tu equipo lo está pasando no mal, pero más o menos venía de dos partidos complicados, una derrota y un empate en casa, no puedes regalar la expulsión que regalaste. No hay argumento, no hay manera de defender. Yo entiendo a los hinchas que se ubican cerca de la acción, y cargar con el árbitro es fácil, y después que ves la repetición y que ves que Oliver le lanza un golpe de puño a un muchacho de, da lo mismo, pero a un muchacho sub-20 de Wander que le hace una barrida limpia para despojarlo del balón, se regala. Entonces estoy de acuerdo que ha retrocedido, y mucho, Curicó.
5: Sí,
4: mucho.
5: Sí, efectivamente. Yo, a ver, el comentario ahí mismo en el partido, ahí en caliente, como se dice, es bien frío, porque yo creo que Curicó está pasando por un momento bien complejo. Se le están acercando, bueno, San Felipe ya lo pasó en la tabla, el triunfo de San Felipe sobre Rangers, que también es otro de los que está complicado, hace que Curicó baje, digamos. Hoy día es Rangers, Santa Cruz y Curicó. Entonces ahí yo creo que Curicó se está metiendo en una zona bien compleja desde el punto de vista de los partidos que le quedan para terminar la primera rueda. Tiene que viajar al norte, después tiene que recibir a Antofagasta, que está arriba, y tiene que ir con Temuco de visitante. Entonces, lo que yo por eso hablaba de un microciclo, de hablar de esto hasta el final de la primera rueda. Yo veo que Curicó Unido le está costando mucho. Bueno, no es un misterio, ha ganado solo dos partidos de esta primera etapa. Entonces la situación es compleja. Pero yo, más allá de los puntos, más allá de observar la tabla, yo veo importantes falencias futbolísticas. A mí me van a perdonar, pero yo a veces creo que, por ejemplo, el caso de Santiago Wandel, en ese partido Curicó fue ampliamente sobrepasado. Entonces no hubo reacción. Y también siento que hubo cierto grado de como un poquito de confusión luego de la expulsión, como el rearmado del equipo.
4: Ah, sí.
5: Me parece que ahí como que... No sé.
4: ¿Me regalas 30 segundos?
5: Sí, por supuesto.
4: Porque no lo quiero dejar fuera, porque para que nadie piense que no está dentro de mi mirada crítica. Hoy día lo hablábamos con gente en Santa Cristina. El equipo está mal. Yo sé que los jugadores son los principales llamados a revertir esto.
5: Son autocríticos, pero también, yo creo.
4: Pero con cariño, podemos estar de acuerdo, no, con mucho cariño, le tengo mucho aprecio al cuerpo técnico de Damián Muñoz y a Damián Muñoz. Pero creo que al menos en el último partido hubo un par de signos de confusión. De confusión, y está bien. A lo mejor, y con respeto como se hablan las cosas, él puede no estimarlo así, o alguien no estimarlo así, y que efectivamente se buscó dar solución a algún tema. Tú le haces una pregunta en la conferencia de prensa que no responde. No responde, y son cosas futbolísticas. El asunto es, ¿por qué empezar con Medina en vez de Gómez? Si Gómez está en la banca es porque está disponible. Si Gómez entra es porque está disponible. Entonces, ¿cuál es el argumento táctico para decir prefiero a Medina por sobre Gómez para iniciar? ¿Y cuál era el argumento táctico, que tú se lo preguntas muy bien, JC, para volver del camarín cuando tú tienes, es el momento que tienes para pensar un poquito más en frío y haber elegido la fórmula de que el Benja y Nostroza sea tu 9? Sea tu 9, tenías un hombre menos y mantuvo los tres de arriba, podemos estar de acuerdo o no, nos guste más o menos, pero el Benja y Nostroza, objetivamente, ¿qué puede hacer contra un zaguero como Sergio Felipe? ¿Qué opción tiene? jugando tanto así que a los 10 minutos lo saca. Teniendo. Y pone a Jan Aliaga. Entonces creo, no quiero dejar fuera de la crítica la actuación del cuerpo técnico, porque me parece que en este último partido tuvo desaciertos.
6: Sí, por más que te lo traten de explicar.
4: Ormeño solo en el medio, sí, me parece que es otra situación, obvio, que no alcanza.
6: Y teniendo un jugador como Jan Aliaga en banca, sabemos que viene de una recuperación de 8 meses, pero es un jugador que maneja el puesto, un jugador joven, creo que se equivoca. Tal vez por ahí él lo puede explicar de alguna manera, pero por lo menos uno lo ve confuso la situación. Yo tengo 3 conceptos para este Curicó. Primero quiero decir, yo dije en la semana, me parecía que Wander era menos que San Marcos de Arica.
4: Sí.
6: En cancha me mostró que no.
4: Sí.
6: Que no fue casualidad el 5-1.
4: Contra
6: Cobreloa es un equipo que viene de menos a más. Tiene jugadores muy interesantes, jugadores muy jóvenes. Es tanto que se da el lujo de dejar en la banca a Jorge Luna.
4: Claro, le estropea el ritmo del equipo.
6: Exactamente.
4: Si lo va a tirar de titular.
6: Exactamente. Entonces, pero tengo otro concepto. Y quiero que no se vuelva a repetir igual que el año pasado. El campeonato no comenzó recién.
4: No, pero
6: quiero escuchar más. Queda mucho campeonato.
4: O sea, sí queda mucho.
6: Queda mucho, te puedes definir muchas cosas.
4: Pero
6: si tú no marcas la diferencia ahora. Y tercero, para mí Curicó ya está peleando abajo, el antepenúltimo.
4: Es que está ahí, ¿no?
6: Sí.
4: ¿Cuándo ha salido de ahí?
6: Santa Cruz.
4: ¿Cuándo ha salido de ahí?
6: No ha salido.
4: Ha estado 14, 13, 15.
6: Si tú ves la tabla, de abajo hacia arriba, Ranger, Santa Cruz, Curicó.
4: Curicó.
6: Y Santa Cruz juega hoy.
4: Sí,
6: Santa Cruz. Puede sumar 10 puntos.
5: No, San Felipe, que San Felipe con el triunfo sobre Ranger.
4: Salió.
5: O sea, no sé si salió.
4: ¿Te pasó,
6: Curicó?
4: Sí,
6: eso lo. Entonces nos quedemos con esa sensación de que. Yo. Perdón, Sebastián. Y el sábado después en conferencia se dice una cosa, que dice nosotros estamos mirando lo demás arriba,
4: sí.
6: Y creo que el sábado definitivamente tú con el juego que hiciste, perdiste 0-3, ya tienes que comenzar a mirar los de abajo.
4: Y eso lo voy a valorar porque lo vamos a escuchar luego. Si ustedes no lo oyeron, aterriza, no expectativa, aterriza la semana. Curicó está para pensar en el partido. Dice Damián, hay que mirar al que está inmediatamente debajo y al que está inmediatamente arriba, y no mirar tanto el octavo. Y hace una semana se decía otra cosa. No digo que sea una inconsistencia, digo que está bien poner los pies en la tierra. Y hoy día es, y Curicó está décimo tercero, que primero 15. Sea duodécimo, que luego sea un décimo, y después soñamos con el octavo y de ahí para arriba.
5: Sí, a mí se hace el corte ahí en Curicó, ya, sumemos la San Felipe porque todavía está ahí, pero ese es el corte de la parte de abajo, creo yo. Son los equipos que han sido más irregulares. Entonces Curicó va a tener que volver a pelear. Ojalá que esté equivocado y ojalá que la segunda rueda sea favorable. Pero hoy día la tabla le hace justicia a lo que pasa en la cancha. O sea, perdónenme, pero los equipos que están abajo no es que hayan tenido un par de partidos malos, vienen con una irregularidad que los tiene ahí. ¿Para qué hablar de Ranger? No saben qué hacer. O sea, perdieron hoy día, se supo oficialmente, ahí se conoció ayer, pero hoy día oficialmente la salida de Jaime Vera. Están sin gerente deportivo.
6: Ya van a tener el tercer técnico en el año.
5: Tercer técnico antes de que termine la primera rueda.
4: Pero ellos pueden retocar su equipo. Y ahí está,
5: sí,
4: el tema. Va a llegar un técnico nuevo.
5: Quería apuntar para allá. Pero tienen el problema de que no tienen gerente. Yo no sé cómo lo han. Bueno, es un tema de Rangel.
4: Está lo mismo, no está obligado a tener gerente.
6: Pero todos los equipos que están más abajo de Curicó, que son 2,
4: pueden hacer
6: en
4: algo.
6: Este caso Santa Cruz, recién sumó a Dalcio.
4: Exactamente.
6: Yo creo
4: que no va a traer jugadores.
6: Que va a debutar hoy. ¿Eh? Que va a debutar hoy. Pero todos los equipos pueden sumar.
4: Pueden sumar a 3.
6: Ahora.
5: Es que esa es la desventaja de Curicó hoy día.
6: Curicó va a sumar 1, pero por la lamentable lesión de Guisolfo, pierde a Guisolfo. Ahora a mí me queda más que claro, y yo creo que ustedes van a coincidir con esto, que es donde tiene que reforzarse en el mismo sector del campo de juego.
4: Y
6: no puede pensar en otra zona, porque con Enzo Ormeño, con todo el respeto que le tengo a Enzo, y con Joaquín Romo, Curicó no le va a alcanzar.
4: No
6: le va a alcanzar.
4: No le va a alcanzar. Y te diría que incluso reforzarse o reemplazar a Braulio con un jugador de características más defensivas que Braulio. Creo que le está faltando un volante central y le falta desde el armado de plantel. Ahí hay un tema de fondo que podemos tocar,
6: sí.
4: Porque el año pasado, o yo entendí muy mal, o en diversas conversaciones con este mismo cuerpo técnico y con el entorno del club, se decía, cuando llegaron al final, los entrenadores actuales decían, a este equipo le falta un volante de contención. Braulio es más mixto, no es contención. De hecho, alguna vez, no voy a decirlo con nombre, pero lo conversé este año con un integrante del cuerpo técnico, esta misma reflexión, le dije, yo estoy casi seguro, 99% seguro, que en algunas conversaciones hablábamos esto y ustedes decían, falta un contención,
6: sí,
4: en este equipo. Braulio no lo es. bueno, la respuesta que me dio no fue esa. Me dijo, no, que Braulio era. Pues yo estoy 99% seguro. Entonces, le faltó siempre un contención. Sí. ¿Quién es el más contención? ¿Por qué está Henry jugando ahí? Si ahí está la respuesta. ¿Por qué está Henry jugando ahí? Porque no tiene un contención que le dé el sostén que necesita el medio campo. No es Ormeño. Me parece que las características de ese jugador son las más idóneas para hacerlo, pero no ha tenido la oportunidad de jugar solo ahí, salvo el último partido. No es Braulio. Cuando fue Braulio, llegó a perder la titularidad, no nos olvidemos. Braulio llegó a perder la titularidad porque no era. Entonces, ahí yo creo que faltó una pieza súper importante.
6: Pero veamos la conformación del plantel.
4: Y otra pieza importante, la decisión que le va a penar el resto del año. Yo creo que hay mucha gente que lo piense, lo ha dicho, la salida de Diego Rojas. Tenías en casa a un volante ofensivo que era uno de los máximos asistidores de la liga, igual que Luna, o debajo de Luna. Entiendo que no entre en el proyecto deportivo. Pero ¿y quién es hoy? Es Javier Retamales, es Hans Ibarra, es Riveros, es Inostroza. Han jugado 4 futbolistas. Sí, a ratos el Nico Fernández en un partido. 5 futbolistas han jugado en la posición del enganche o del media punta.
6: Sí, yo creo que la conformación del plantel tiene problemas, Curicó.
4: Le faltó esas dos cosas.
6: Le faltó. Y lo otro, cuando tú dices Henry Sangüesa, tiene que volver atrás. Le falta un central por derecha. Es que
4: ojalá hubiera 3 Henry, bo. Pero porque por ejemplo, cuando él va al medio, te falta lo que te aporta atrás. Es un muy buen jugador.
6: Sí, pero por ejemplo, te suspendieron Rodrigo Colombo y ya te complica en la saga. Te complica. Final. Porque tiene más jugadores que ese defensor central que se ubican por el sector izquierdo.
4: Yo no diría que es un plantel mal armado ni desequilibrado, pero le faltó una pieza súper importante. Para mí, más importante que el enganche, el volante de contención. ¿Quién es tu Leandro Navarro? ¿Quién es tu Muga de Cobreloa? El otro día vino Arica. ¿Quién es tu Camilo Rencoret? Lo está haciendo Henry y lo hace bien, pero lo echáis de menos atrás. Por algo él empezó de central y lo llevaste al medio porque no tenías ese volante central.
5: Sí, bueno. Va a tener que arreglársela con lo que tiene nomás, Curicó.
4: Efectivamente.
5: Tú tocabas a Leandro Navarro. Oye,
4: ¿Qué jugador? Clarito. Ah, y con todas, con la táctica, para saber cómo desplazarse y cuando hay que meterla también, pues para ir al roce.
6: A mí lo que me preocupa de Curicó es que de una semana a otra pasamos a ser un equipo competitivo a no competitivo. Eso me preocupa.
4: Sí, o sea, se mantiene en partido, ya le hicieron 3, de acuerdo. Está en partido, pero no está cerca de ganarlo. Pero con 10 minutos del primer tiempo no te alcanza.
6: Pero déjame decirte, hoy con la imagen que quedó Curicó después del partido con Wander, yo lo quiero llevar solamente el primer tiempo, porque el segundo ya con un jugador menos, hay mucho fundamento tal vez para justificar, incluso te terminaron marcando el tercer gol, prácticamente el último, que fue un golazo. Pero llevándolo al primer tiempo, Curicó, si repite esta actuación, le va a costar mucho con todos los equipos. Con todos, incluso con equipos que estén ahí en la medianía de la tabla, porque creo que todos van de menos más. Me tocó ver, por ejemplo, un San Luis de Quillota, que Curicó fue, lo enfrentó allá con todos sus ripios, lo termina empatando 1-1 y él le metió 4 a Puerto Montt. A Puerto Montt. Un Cobreloa que viene inspiradísimo, le ganó a Curicó, le ganó a por goleado, le ganó a Copiapó. Entonces todos los equipos que están de la mitad de la tabla, Antofagasta le fue a sacar un empate a San Marcos de Arica de visita, entonces todos los equipos están definiéndose ya lo que necesitan y lo que van a realizar este año.
4: Dos conceptos también, regularidad, que yo creo que ha sido el tema del año. Curicó hace buenos momentos de partidos, no hace buenos partidos completos. Y jerarquía. También hay un tema de jerarquía porque no puede ser coincidencia, Seba, que esto que estamos hablando de los últimos 3 partidos en que se ha metido un problema futbolísticamente Curicó, no puede ser coincidencia que justo se dan sin Guisolfo y sin Venegas. ¿Y eso qué te dice? Que tú tienes que estar preparado para cuando te faltan jugadores importantes.
5: Absolutamente.
4: Y te habla de esa segunda línea que tú diseñaste en el año, te pone un poquito en duda, si fue suficiente o no.
5: Está teniendo poco peso en ese sentido, pues se echa mucho de menos a jugadores como Venega. A mí no me gusta depender de un jugador, pero
4: no, pues es malo para un equipo.
5: Es muy malo, exactamente. Y Solfo hoy día también damos cuenta del peso que tiene en la mitad de la cancha.
4: Ahora nos damos cuenta.
5: Sí, yo le sumaría la actuación de hoy día, mucha gente no me encuentra razón, pero yo le sumaría la actuación con San Marcos. Y la maravilla de todo esto es que los dos partidos fueron de local de Curicó.
4: Sí.
5: Curicó no jugó bien en los últimos 2 partidos de local. El empate con San Marcos lo saca del sombrero. Entonces,
4: bien jugado ese primer tiempo, pero nos puede pasar lo del espejismo de Quillota. En Quillota el equipo jugó pésimo y empató por un gol milagroso con la mano de Leandro Venega. Acá no jugó pésimo, hizo un buen primer tiempo, pero se pudo ir sin nada. El empate llega en el minuto 49.
5: Están marcando todos los partidos. Y Damián lo dijo, o sea, hoy todos los partidos no hacen goles, entonces algo está pasando, no hay una consolidación defensiva de una saga, de una línea de cuatro que evite todo esto, sí. Y una línea media también, que porque yo veo, yo estaba contrario que Henry saliera de la mitad de la cancha
4: y se echó mucho de menos
5: entonces
4: mucho de menos.
5: Ahora yo no quiero decir acá no tiene que ver con eso, tiene que ver con que claramente la salida de Henry de la mitad de la cancha iba a producir un vacío que había estado siendo llenado por él.
4: Ya,
5: para mí era una lógica, ¿no?
4: Ya, pero ¿y quién? Y ahí yo creo que sí el equipo quedó corto. ¿Y quién? Ya, en el mismo escenario, no está Braulio. Henry lo tienes que poner atrás. ¿Y quién viene? ¿Quiénes son los volantes de contención del equipo?
5: Bueno, Henry hoy día.
4: Henry y Solfo, por necesidad.
5: Y Solfo está lesionado, pero eso es Henry y Solfo. Son
4: por
5: los
4: necesidad.
5: Volantes. Hoy día con el equipo completo. Olvídense de las lesiones.
4: Al medio juega Henry y Solfo y uno más.
5: ¿Y atrás quién juega?
4: Y uno más. Y atrás juega Colombo con Oliver. Y como no estaba Colombo, tenía que haber ingresado Sarria.
7: Ahora va a volver seguramente Colombo. Y va a ser.
5: No va a tener a Oliver.
7: Va a ser dupla con Sarria.
4: No sé.
7: Me parece.
4: Ah, para sostener a Henry en la mitad.
7: Sí.
4: Bueno, ya pensaremos, imagínate, pues estamos el lunes y ya pensaremos en Iquique. Oye, tenemos opiniones, tenemos declaraciones, ¿las dejamos para el segundo bloque, les parece? Porque había que hablar harto, pareciera.
7: Por supuesto, la introducción.
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4: A la vuelta de la pausa, querido Salvador Contreras, declaraciones, habla Damián Muñoz, abordó el polémico tema Real Madrid. El caso Real Madrid lo podemos rotular así, ¿no? Pero de las carencias lo abordó. Y la opinión de la gente. Por supuesto, al regreso.
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4: Bien, 14 horas con 29 minutos, o 2 con 29, si usted prefiere. Regresamos para este segundo bloque, tenemos mucho material, nos extendimos en el comentario. Sí. Yo creo porque es que es complicado ver a Curicó involucionar, porque sí, hace un mes, yo digo, en el triunfo con Puerto Montt, veíamos todo bien, pues. Veíamos todo bien, porque el equipo daba esas luces, pero salió Venegas del equipo, salió Guisolfo, por la razón que sea, y ha ido involucionando efectivamente. El tema es que va a venir ahora, para Iquique. Para mí, el juego en Iquique es un partido de supervivencia, tanto de sacar adelante este mal momento que te tiene con un punto de 9, ¿sí? Como, y las cosas hay que decirlas en el fútbol, como para el cuerpo técnico. Si Curicó pierde en Iquique, yo veo difícil que haya argumentos para en esa evaluación de mitad de año se piensa en sostener el proceso de Damián, si es la realidad. Y él lo esboza en las declaraciones. Él dice, bueno, si pasara algo hay que acatar. Uno entiende qué es lo que quieren decir los protagonistas con eso. Para mí es de supervivencia. Yo lo juego defensivo, a morir, no perder, 5-3-2, y en una de esas te sale y lo gana, pero no lo veo para imponer condiciones, vamos a llenarnos de buen fútbol, despliegue por aquí, por allá, y le vamos a pintar la cara a Iquique, ojalá, pero yo creo que es para sobrevivir.
5: Sí, estoy de acuerdo.
7: No, y lo que más me preocupa a mí, porque tú nombras dos jugadores que el equipo se resiente, Venegas y Guisolfo.
4: Venegas no sé si va a llegar. Ya,
7: pero Venegas en algún minuto va a volver.
4: Sí.
7: Y Guisolfo no.
4: No, pues Guisolfo.
7: Lamentablemente Guisolfo. No. Es lo que tiene
4: este
7: ya.
4: Año no.
7: Oye, pasemos a escuchar al técnico curicano. Vamos. Damián Darío Muñoz Galás, a analizar el partido y esta dura derrota ante Santiago Wander por 0-3.
13: Jugamos mal, seguimos cometiendo los mismos errores de los patrones que veníamos anteriormente, nos desajustamos en jugadas que sabíamos que el rival tenía, los desbordes por banda, los remates fuera del área, la jugada a balón parado, y creo que ellos también fueron efectivos, fueron eficientes, fueron superiores a nosotros en más que nada la efectividad de las ocasiones que se generaron, listo. Sino mientras nosotros no mejoremos esas cosas, vamos a estar siempre compitiendo a momentos bien, a momentos mal, y al final nos vamos a quedar siempre con la sensación de que
14: de que estuvimos ahí en partido y al final no terminamos siendo determinantes cuando hoy día teníamos que ganar los 3 puntos acá para poder meternos cerca de la zona de los equipos que iban cerca de la liguilla. Entonces por eso uno termina más que nada también dolido porque sabemos que el proceso de aprendizaje tiene que ir evolucionando y en ese sentido vemos que nos vimos tancados hoy día porque fueron muy parecidos a lo que nos pasó con Unión, lo que nos pasó también ahora con Arica la semana pasada. Entonces eso es lo que te deja más que nada fastidiado, te deja como te digo contrariado, porque bueno, son cosas que se trabajan, pero lamentablemente no lo estamos yendo al campo de juego.
7: Yo me quedo con una sensación de cuando tú hablas de errores que se vuelven a cometer, ni siquiera pueden tener la tranquilidad de decir, ya saben que son errores nuevos y hay que trabajarlos. Son los mismos errores que se están volviendo a cometer semana tras semana.
15: ¿Cuáles son? ¿Uno los puede identificar? ¿Cuáles son los errores?
7: Sí, pero ¿sabes cuál es mi sensación? Que en ese sentido no está obteniendo respuesta de los jugadores.
15: Yo tengo la sensación de que no son errores. A ver, cuando uno dice, está cometiendo los mismos errores, son falencias que tiene, es muy distinto.
7: Sí.
15: Una cosa es que tú cometes un error, tú sueltes una marca, algo puntual, porque ¿cuáles son los errores? El autogol es autogol y ya, a cobrar. El tercero es un golazo, una bomba. Entonces, ¿cuáles son los errores que te privaron de un mejor resultado con Wander?
7: Es que
15: la jugada puntual del primer gol.
7: Es que yo creo que el primer golpe a Curicó le duele mucho.
15: Ya, a lo mejor es una cuestión semántica, lo califican como errores, pero yo no creo que sean errores, tú lo dijiste muy bien, son falencias.
7: Sí, son falencias
15: que tiene el equipo. Es distinto equivocarte en algo que tener una falencia, porque la falencia es difícil de subsanar, es con trabajo, me van a decir todo lo que tú quieras. Yo creo que el principal problema de Curicó hoy es que no tiene ese sostén en la mitad de la cancha. Uh-huh. No lo tiene y ahora está dependiendo de Henry. Cuando Henry juega al medio se ve bien, pero también lo quieres atrás puntualmente por un partido donde no tenías un central, y ahí hay un tema grande. Le sumo la duda que sigo teniendo de la elección del lateral derecho, se la sumo, pero no pierdes por una jugada puntual, no pierdes por un error puntual, con una desatención, como se dice, o con que entramos desconectados y esas cosas. En primer tiempo pierdes por diferencia de nivel, creo yo.
5: O sea, todo el partido, y este fue el comentario que hicimos en la transmisión, todo el partido te dejó esa sensación de que Wander era superior a Curicó.
15: Agarraba la pelota, el enganche Ponce, los extremos, y era
5: conectado,
15: algo
5: va
15: a pasar, algo van a hacer.
7: Pero la misma jugada del gol, hay tres jugadores, si tú la vuelves muy atrás,
15: ya
7: juega en el medio campo, hay tres jugadores que van a pelear un balón y se lo gana uno de Wander.
15: Sí.
7: Para mí hay pasividad.
15: Ya,
7: y la segunda jugada, cuando ya viene enganchando hacia adentro,
15: enganchó a Medina,
7: enganchó
15: a Henry.
7: Creo que se vieron muy expuestos. Creo que ahí también hubo un poquito de pasividad.
15: Pero
7: no error, sino que pasividad.
15: Ya, y viendo esa jugada, la del primer gol, que es la que puede quedar más expuesto, ¿quién tiene que dar una mano ahí? ¿Quiénes eran los volantes de contención? Ormeño
7: Romo. Y Romo.
15: Con respeto, no salen en la foto, como
7: no,
15: se dice.
7: No salen.
15: Está el puntero encarando a Medina, encarando a Henry, y no salen en la imagen.
7: No salen.
15: Entonces, yo, no más que error, hay una cuestión ahí de. Lo dijiste muy bien tú. Es una falencia que tiene Curicó.
7: Sí.
15: No es errores que se cometen, no son errores.
5: Bueno, esa es la pega del técnico, porque los técnicos tienen que trabajar con las falencias que presenta el equipo. O sea, claramente, Curicó no es un equipo que para mí. Constantemente se busca la orilla, ¿no? Para tratar de analizar un poco el juego, ¿no? Yo no sé cuántos goles de cabeza en el segundo palo, ataques que vengan con un centro preciso tiene Curicó. Sería bueno revisar esa estadística. ¿Cuál es la forma de atacar de Curicó? Claro, abriendo eso, pero yo no sé si es su fuerte, porque hoy día no sé si es como donde tenemos a un 9 de área que es goleador, digamos, mediante golpes de cabeza, y esa es la forma. No sé si por la medio también, o conectando. No sé, a mí me extraña el Curicó muchas veces, la forma. Claro, son falencias, yo también coincido, no son errores puntuales. Aquí hay un problema de estructura, o sea, de lo que quiere Curicó.
7: Hay una palabra que tú dices mucho, Sebastián.
5: De cómo va a forzar la recuperación del balón.
7: Sí, hay una palabra que repites tú mucho en las transmisiones: inconexo. Eso le está pasando a Curicó.
5: Pero si al final
7: inconexo y terminas con alguna falencia en un sector del campo de juego y te vas contagiando con el resto. Así
15: sí,
7: que
15: y efectivamente está mal de. Está un poquito con la moral blanda. O sea, le hacen un gol a Curicó y se complica la historia.
5: Ahí se echa de menos cuando pasan esas cosas. Tú tienes que tener tres jugadores o cuatro jugadores que te sostengan psicológicamente el equipo. Por eso se habla de liderazgos.
15: Sí,
5: los liderazgos no tienen que ver con qué jugador es bueno o malo para la pelota. Tiene que ver cuando hay que sacar personalidad futbolística, que no se confunda con agresividad. Tienes que hacerlo. Cuando los mano a mano no los pierde, cuando de repente, no sé, pues hay balones que tú no esperas que él pueda llegar al otro lado, ¿me entiendes? O sea,
15: sí.
5: Contagiar al equipo.
15: Y hay una cosa que me preocupa, la puedo enunciar ahora, porque no es el tema central, pero me preocupa cómo vamos a levantar a Cristian Bustamante esta semana.
7: Sí, lamentablemente ha pasado por un nivel bajo. Sabemos que él puede dar mucho. Por eso es que lo que pasa es que, ¿por qué le exige uno a Bustamante? Porque lo he visto.
15: Pero en si otra Bustamante faceta. Es una realidad. Bustamante no es cuando dicen, oye, el canterano Aliaga, el canterano Bustamante. Sí, no. Se formaron en Curicó.
7: Pero Bustamante
15: son chicos de 24 años, sí. Son jugadores profesionales. Me preocupa y creo que es uno de los objetivos de esta semana. Hay que levantarlo porque no fue fácil lo del autogol. Y además salió reemplazado en el entretiempo.
7: Sí.
15: Y el equipo, él estaba jugando de 9. Y el equipo volvió con Inostroza de 9. Entonces, como señal, eso a mí me.
7: O sea, voy a poner un 9 que no maneja el puesto.
15: Sí. Sí.
7: Dar una señal, puede estar mejor que ti.
15: Me inquieta.
7: Sí. Oye, bueno. Lo que sí, estaba muy molesto y también dolido el técnico curicano, que obviamente eso es para toda la hinchada y obviamente la analiza, que duele perder.
14: No, obviamente, o sea. Primero que todo, pedirle disculpas a la gente porque uno vino acá para entregar otro tipo de cosas. Creo que también la expectativa de la gente con nosotros es esa, de que el equipo, más allá de que tenga una entidad de juego, es que también tenga resultados, que también gane el partido. Y lamentablemente nosotros no le hemos podido entregar eso a la gente, sobre todo en nuestra casa, que también hemos dejado escapar algunos puntos y bueno, esas son una de las cosas que también a mí en lo personal me insatisface, me deja molesto, preocupado, porque yo soy de acá, pues quiero hacer las cosas bien, quiero que las cosas resulten y sé la responsabilidad también que hay detrás de uno.
7: Exactamente. Oye, saludo a Marco Alarcón.
15: Marco Alarcón.
7: Alarcón. Siempre está muy pendiente de las transmisiones, muy pendiente de Curicó. Vive en Santiago.
15: Abrazo.
7: Vive en Santiago. Tuve la oportunidad de conocerlo un día cuando Curicó enfrentó a la U por Copa Chile. Su hija le regalaron una entrada, así que estaba muy emocionado. Saludo a Marco Alarcón. Oye, Damián asume su responsabilidad.
15: Ajá.
7: En la campaña y lo que pueda venir de aquí en más.
14: Sabemos que nosotros que todo lo que pase en deportivamente va a ser responsable a nosotros, aunque haya o no haya concentración. Acá también jamás la semana pasada fue también a mí desmarcarme y traerle la responsabilidad a los dirigentes. Yo más que nada pongo en contexto al público en general. Hay que valorar lo que hacen los dirigentes hoy en día que están en Curicó, porque no cualquiera toma un equipo con 1.200 millones en contra que lo recibió. Entonces, no, yo creo que si se tomó por ahí, mal entendido. Yo creo que es más que nada también para esos que critican y esos que por ahí siempre están y no vienen al estadio, ese es el llamado. Bueno, si quieren apoyar, quieren que el club no sea sociedad anónima, vengan a la cancha, vengan a apoyar al equipo. Y eso va más allá que el equipo gane, empate o pierda, porque es parte de un sentimiento, es parte de lo que uno quiere también, que el club salga del mal momento.
15: Bueno, ahí abordaba un poquito el tema de la semana anterior, el caso Real Madrid, digamos. Su afán, lo aclara ahora, 7 días después el profe, era remover a aquel que no apoya, digamos, y decirle, bueno, este equipo tiene problemas, si tú quieres que siga adelante, tienes que apoyarlo. Por ese lado lo abordó.
5: Yo, a mí, escuchando.
15: Pero, perdona, pero habló de que el equipo no concentraba, habló de algunas carencia a la hora de las contrataciones.
7: Sí, no sé. Es más, él habló el lunes y Curicó concentró para el partido Wander.
15: Sí. Bueno, pero abordó el tema.
5: A mí hay algo que me queda claro escuchando a Damián. Y un comentario bien cortito. Damián es consciente de todo lo que pasa en Curicó. O sea, no podemos decir, no, es que él no se da cuenta de lo que pasa. No, él no, es que él no se da cuenta de que el equipo tiene falencias, de que estos jugadores quizás deberían tener un mejor rendimiento, o Damián sabe todo. eso me queda claro. Yo creo que el problema de Damián es que él lucha con eso. Él se desespera al no encontrar una llave, ¿me entiendes? Pero él es él tiene más, incluso tiene más conocimiento que todos los que vemos de afuera de lo que le falta a Curicó, de lo que necesita. Es consciente de todo. O sea, no, nosotros no le vamos a venir a explicar a Damián Muñoz el problema que tiene Curicó.
7: Exactamente. Y eso fue sobre el partido, la derrota 0-3, pero también se le consulta sobre estos últimos tres partidos. Curicó tiene que ir de visita ante Iquique, recibir Antofagasta y termina de visita un día el lunes ante el cuadro de Temuco, así que se refiere a estos tres partidos que terminan con la primera ronda del campeonato.
14: Totalmente responsable yo, o sea, la responsabilidad es mía 100% cuando un jugador no tiene un buen rendimiento, es mía, cuando el equipo no tiene un buen resultado, es mía, y siempre ha sido así. Del 2021 que tomé el equipo acá, siempre ha sido de esa manera, y bueno, si las cosas no se dan, también uno entiende las reglas del juego y bueno, hay que estar nomás acatar y como te digo, estar atento nomás a lo que pase y bueno, yo más que nada, en cierta manera, en conjunto con mi cuerpo técnico, siempre intentando dar lo mejor. Eso es lo único que les puedo decir.
15: Bueno, dice cosas ahí, tendientes a una eventual continuidad, los contratos son por un año, ¿verdad? Todo, pero se dice mucho en el lenguaje del fútbol, pues cuando dicen, bueno, si pasara algo, hay que acatar.
5: Pero yo te cambio la pregunta.
15: A una eventual evaluación negativa.
5: Yo te cambio la pregunta. ¿Qué debe pasar con este proceso ya cuando llegue al fin de la primera rueda? ¿Se debe terminar así para hacer la pregunta directa, digamos?
15: No, es que yo creo que uno responsablemente desde un micrófono no puede decir que debe continuar o que debe cortar, porque es el trabajo de una persona. Esa decisión la tiene que tomar el directorio, que para eso está ahí y para eso existen estas cláusulas de revisión de contrato, y aunque no las hubiera, tú a mitad de camino tienes que decir, ¿cómo vamos? ¿Vamos bien? ¿Vamos cerca de lo que quiero? ¿Vamos lejos de lo que quiero?
5: Ya, pero
15: veo perspectivas de mejoría.
5: Pero está mal el proceso, o sea, no hay
15: está muy falto de puntos,
7: pero puede cambiar.
15: Y futbolísticamente ha estado más rato bien que mal, futbolísticamente. A mí los últimos tres partidos no han sido buenos, creo, más Quillota, más Calama, más Santa Cruz. Ya son seis partidos bajos, digamos, y seis de mitad hacia arriba, está ahí, en el 50.
5: Sumémosle la pregunta, ¿puede cambiar? ¿Está la intención de ser lo contrario a todos los equipos? Es decir, ¿sabes qué? Este es nuestro técnico y lo vamos a bancar hasta el último.
15: Pero si esa es la decisión que tienen que tomar.
7: Yo tengo la siguiente pregunta.
15: ¿Continuidad del cuerpo técnico o no?
5: O no, exactamente.
7: Sí. Yo tengo la siguiente pregunta antes de pasar a escuchar el último audio de Damián. ¿Qué tendría que pasar en estas últimas tres fechas para que cambie la evaluación que se tiene o se visualiza hasta la fecha 12, que fue ante Santiago Wanderers?
15: Primero, puntos, porque le faltan muchos puntos y a lo mejor los puntos no son suficientes para alguien de eso. Se somete a votación y tú dices, ya, okay, sacaste de los últimos 9, supongamos, sacaste 6, espectacular. Alguien te puede decir, ya, pero son puntos, pero el equipo venía jugando mal.
7: Hay que recordar que la vez anterior, cuando Damián sale, ni siquiera se toma en cuenta el último partido que le fue a ganar a Colo-Colo.
15: Y cuando sale al mando, sale a 2 puntos de la liguilla.
7: A 2 puntos de la liguilla.
15: Pero todos los años son distintos. Yo creo que lo que necesita para cambiar o dar vuelta a su favor esa decisión de mitad de año, primero son puntos en estos tres partidos.
7: ¿Cuántos?
15: Y lo otro, que
7: poniendo en aprieto, ¿cuántos de los 9?
15: Al menos seis.
7: Los 3 de local.
5: ¿Tiene uno de local? Pues.
15: Sí, pues. Lo que no es garantía
7: de tres partidos.
15: Sí, pues.
5: Claro, tiene uno de los.
15: Yo creo que al menos
5: visita.
15: 6. Y lo otro, sí, si uno tiene que creer en su proceso, está bien. Y yo no digo que. Por eso no quiero pronunciar ni que continúe.
7: No es decisión de un programa deportivo.
15: Pero sí tiene que haber decisión acá en que a Curicó le queda una bala. Ese jugador que tiene que ir a buscar, lo voy a decir en simple, tiene que ser mejor que Guisolfo. Porque te queda una. Entonces, ese reemplazo.
7: Contra 3.
15: Sí. Y si tienes que ir a buscar y determinan que es un volante central, pero tiene que llegar el mejor que pueda llegar a Curicó y que le cambie la fisonomía a esa mitad de cancha.
7: Sí. Bueno, escuchemos, Damián, sobre estos últimos tres partidos.
14: Creo que, como dice usted, nosotros tenemos que pensar en la realidad. El equipo que tenemos más cercano abajo, el equipo que tenemos más cercano arriba, no mirar 3-4 puestos para arriba, porque tenemos que primero alcanzar al que está arriba y arrancarnos del que nos viene persiguiendo. Pero más allá de los rivales, yo creo que la preocupación tiene que ser nuestra, tiene que ser de nosotros, tiene que ser de, de más que nada de cómo nosotros encontramos el salir de este momento, más que nada que nos genera perder puntos. Entonces vamos a seguir buscándole con opciones. Quizás a lo mejor van a haber jugadores que no hayan visto jugando, porque hay que buscar variantes. Si tú no buscas variantes, no buscas alternativas, a lo mejor se van a seguir cometiendo los mismos errores. Si no, por último, tú también te quedas con la tranquilidad de que buscaste variantes con otros jugadores que a lo mejor también te pueden dar algo distinto al equipo, y eso más que nada es lo que vamos a ir buscando en la semana. Obviamente que eso también va a ir acompañado mucho con el rendimiento del día a día.
15: Vaya, esta declaración es bien potente. Yo primero espero que sea realidad, que con el correr de los días, si no hay mucha variación en los 18, en la lista de 18, espero que no, porque terminarían siendo palabras vacías, ¿no? De decir, quizás vamos a ver. Ahora dijo quizás, no dijo vamos a ver jugadores nuevos. Y se condice con lo que yo pude ver, al menos hoy en Santa Cristina. Mucho diálogo, no creo que sea casualidad, de integrantes del cuerpo técnico con jugadores de los comillas que no han tenido oportunidades, o que les va a tocar ser titulares. Vi diálogo de un integrante del cuerpo técnico largo, 20 minutos, con Sarria después del entrenamiento. Otro conversó con Francis Pérez. Había mucha presencia directiva, diálogo de los directivos con Damián en la cancha, me imagino que para ver el tema del jugador que tiene que llegar. Y no pasa todas las semanas, desde el primer día, al menos este lunes, trabajaron con el primer equipo Rian Machado y Vicente Saldivia, que son los delanteros del formativo. Yo creo que son indicadores que nos hacen pensar que esta va a ser una semana de oportunidades. La oportunidad hay que tomarla, tú tienes que demostrar para meterte en los 18. Pero al menos a día lunes pasaron todas esas cosas que me hacen pensar en que pueden venir modificaciones.
5: ¿Cuántos años tiene Rian?
15: No lo sé. Aquí me voy a creer, no, 18, 19, no, que no
5: si,
15: tengo el dato.
5: Si nosotros no.
15: Pero es formativo. Está en el formativo, sub-21.
7: Ya bueno, sí, tendría que cambiar mucho la visión para cambiar el análisis. Y este análisis yo no digo que sí o no, si las decisiones son de los directivos.
15: Pero tiene que mejorar Curicó.
7: Curicó tiene que mejorar bastante, bastante.
5: Yo buscaría.
7: Bueno, uno va recibiendo, me imagino que hay muchos comentarios.
15: Hay muchos comentarios, los quiero leer.
7: También llegan algunos otros. Saludo a Claudio, anda en la Perla del Maule, mira. Constitución. Pero claro, sienten que son muy erráticas las declaraciones después de los partidos.
15: Bueno, rapidito, unos ahora y unos después del corte. Buenas tardes, dice, lo siento por el profe Damián, dice, el partido con Iquique es un juego sacatécnico para Curicó. Veremos si se transforma en eso o no. Hola, buenas tardes. Del encuentro del sábado fue un símil del juego de Copa Chile que se jugó en San Fernando, dice. No me acuerdo el año, dice, pero ese partido nos dieron un baile.
7: Con Rengo.
15: Ah, puede ser. Otro, encuentro a Damián demasiado al borde de la cancha. Al jugador, encuentro demasiado a Damián al borde de la cancha. Al jugador hay que tenerlo despierto los 90 minutos. Me imagino que se refiere a que fuera más activo.
7: No, pero
15: particular a mí. Estoy simplemente leyendo. Hola amigos, creo que el error fue sacar a Sangüesa, dice de Damián, sacar a Sangüesa del medio. Lamentablemente no tiene reemplazante en el puesto, hay que apurarse con el refuerzo. Otro, Damián dice que la responsabilidad es de él y el cuerpo técnico, pero en la entrevista por televisión dejó entrever claramente que la responsabilidad es de jugadores, al menos eso entendí yo. Estoy leyendo el mensaje del amigo, no vi esa nota.
5: No creía.
15: Yo, la única solución que veo es cambio, dice. Y traer un técnico con otra actitud. Bueno, obviamente predominan los mensajes en ese tono, que seguiremos leyendo a la vuelta del corte en BLN Deportes.
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15: 14:53, sigamos leyendo algunos mensajitos, no vamos a alcanzar a leerlos, muchísimas gracias, tenemos más de 35 personas intentando dejar su opinión acá. Hola amigos, Santiago Wanderers Máquina, nosotros merecemos estar donde estamos, coincido. Creo que se está cumpliendo el ciclo, confusión, y la confusión se lleva a la cancha. Gran trabajo de Wanderers. Otro por aquí. Buenas tardes, jóvenes. Concuerdo plenamente con el comentario de Sebastián. Hay muchas falencias de algunos jugadores. Dice cosas que deberían mejorar por sí mismos. Ivo Basay comentaba que él miraba los videos de Carlos Caselli y aprendía cómo finiquitaba. Por dejar un ejemplo, ¿no? Del trabajo que se puede hacer por fuera. Estimados BLN Deportes, buenas tardes. Mi opinión, Curicó, equipo irregular, mediocre, sin jerarquía, no tiene juego, tampoco ritmo. Los juveniles de Wander, muy superiores, nos pintaron la cámara. Aparte de lo que escribe amigo Paulo, estoy resumiendo. La directiva golpeará la mesa, nos dice por acá Héctor. Dice, se refiere a... que jugadores juveniles como los de Wander le pintaran la cara a los nuestros. Bueno, pero es parte del juego. No se juega con un carnet con edad, digamos. Juega con talento, con jerarquía, con capacidades.
5: Son muy buenos. Ese Nilson San Martín, dámelo a la selección.
15: Bueno, pinta bien. Amigos, yo creo que el indicado para reforzar es Pinares, jugador que se fue de Limache. Es verdad, pero está fuera del presupuesto y del alcance. Si pudiera venir Pinares, fantástico. Hola, muchachos. Habla del entrenador también. Dice, está un poco perdido en la conformación del equipo. Preocupante. De 9 puntos sacar solo uno. Solo nos queda salvar la categoría por ahora. Buenas tardes. Solo comentar algo no menor que mencionaron la transmisión de la tele o de TV. Curicó tiene problemas de la suma de minutos, dice Mauricio Retamales. Ojo, uno se hace cargo de lo que dice en su medio, entonces yo creo que o no lo dijo bien la persona que lo dijo o no es el mensaje correcto. No tiene problemas.
5: No.
15: Curicó, en cuanto cite en 2 partidos más a Diego Avendaño, va a activarse el protocolo, pongámosle, de suma de minutos en la selección. Lucas López ya completó su tercera nómina.
5: Ya entonces le van a sumar
15: los minutos que
5: generó Lucas López.
15: Los puntos, los minutos que generó Lucas López estando en selección se activan a partir de ahora, que completó su tercera nominación. Y Diego Avendaño tiene una nominación, le faltan 2. Entonces, claro, si uno mira la planilla, a Curicó le faltan un montón de minutos, pero se van a activar, insistimos, en la medida que cumplan las selecciones.
5: Sí.
15: Alfred, buenas tardes. ¿En qué momento hizo un buen partido Curicó? ¿Los últimos 5 del primer tiempo? Sí. Estoy de acuerdo. Sí. Y luego se justifica por la expulsión. Pero Curicó dice, no da, hay que ser más realista. Después de 12 fechas hay que pelear por no descender. Bueno, hay mucha decepción. Amigos de BLN Radio, saludos, buen programa. Damián no tiene por qué complicarse con el reemplazo de Oliver. Está el chico sub-20 Lucas López, no me digan que lo hizo mal. Cabro con pachorra, clarito, para salir jugando.
5: Sub-17.
15: Es sub-17, pero se la compro a Carlos Contreras. Si tiene que jugar Lucas López, que juegue Lucas López.
5: Bueno, y lo hablábamos fuera de micrófono. Yo haría un cambio sustancial. O sea, si vamos a hacer el cambio, hagámoslo radical. Por ejemplo, tú hablabas de Rías Machado.
15: Sí, pues. Que está entrenando esta semana.
5: Vaya, que Ronald Guzmán y vaya no. Lucas López, vaya.
15: ¿Puedo ocupar el último minuto que queda para lo de Ronald Guzmán? No sé si me queda un minuto o 30 segundos.
5: Ya, 30, pero usted 36.
15: Solo hechos, ya, hechos. No, pero aquí necesito la autorización. Sí. Solo hechos.

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1: La disculpa para todos a quienes no pudimos leer, mañana la seguimos a las 14 en BLN Deportes.
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3: BLN Radio te indica la hora.
6: 3:00 a.m. 1 minuto.
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1: BLN Radio te indica la hora.
2: 4 de la mañana, en punto.
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2: BLN Radio te indica la hora.
3: 5 de la mañana, con 3 minutos.
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1: Son las 6 de la mañana. 4 minutos.
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4: Son las 6 de la mañana, 31 minutos.

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1: VLN Radio te indica la hora.
2: Son las 6 de la mañana, 59 minutos.
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4: Las 7 de la mañana con 2 minutos y estamos iniciando esta jornada de día martes. Martes 19 de mayo. Martes 19 de mayo de este año 2026. Oye, pasó súper rápido, Salva, esto, ¿ah? Se pasó. Oh, increíble. Estamos, imagínate, mayo. Ya estamos a, ¿cuántos? 2 días del 21. Mish. Increíble, increíble. El principal, ya. ¿Cómo está, don Salva? ¿Todo bien? Perfecto. Señoras y señores, junto a la banda Lavandería, junto a Tecnomat, arrancamos la jornada. Bienvenidos.

0: Las 7 de la mañana con 7 minutos. Mira, justo ayer me apareció en esta, en las redes sociales, un recuerdo de la rutina de Bombo Fica en el Festival de Huaso de Olmué. Y justamente hablaba de esto, que en algún momento nos llenamos de música gitana, cultura gitana. ¿Se acuerda, no? Claro, en algún momento andaban todos tratando de aprender romaní y cantando con los Gypsy King. No, bien, bien, espectacular. Aprovechamos de enviarle un tremendo abrazo y saludo ahí a la comunidad gitana. Como en todas partes, ¿eh? Todos dicen, ay, es que los gitanos, como en todas partes, hay, igual que los chilenos, buenos y malos, igual que en todas las profesiones, igual que en todos los oficios, en todas las actividades, con los gitanos pasa lo mismo, pero son más buenos. Son más buenos que no buenos.
1: Sí,
0: así que un abrazo para la comunidad gitana, que también están en sintonía y que son parte, y son parte del mundo, po, en general, independiente que estén en Chile, pero ellos se sienten parte del mundo, ellos viajan por todos lados y todo así. Es muy, muy exquisita la ¿cómo se llama esto? La cultura gitana, claro. En la rutina del Bombo Fica decía, ¿te imagináis un ministro de minería de gitano? Y que dijera de repente el cobre, se nos fue a las pailas. Ya, pero con respeto. Así que abrazos para la comunidad gitana. 7:09, junto a Tecnomat y junto a la banda Lavandería. Estamos en este bloque AM.

minutos, 7:14, ya momento para levantarse, ¿ah? Para usted que está ahí enredado todavía en la sábana. 7:14. Arriba, vamos, arriba, arriba, arriba. Si es que no se ha quedado dormido, 7:14, ya no son las 7:30 como ayer que casi nos colgaron. No, 7:14, señoras y señores. Momento para que se levante, para que esté despejadito, despejadita, así que eso, ¿ya? A ver, oye, a propósito de levantarse temprano, fíjate que la temperatura no es tan baja como estaba ayer, ¿ah? Déjame revisar de inmediato lo que dice la Dirección Meteorológica de Chile en esta jornada. A ver, ¿qué dice que vamos a tener el día de hoy? Déjame, aquí está. Ya, déjame revisar. En la región del Maule vamos a tener cielos parciales en la mañana y vamos a tener cielos despejados en la tarde. Hay bancos de niebla en varios tramos, en varios sectores, por si acaso, para que tengan precaución al conducir, sobre todo para quienes van hacia la precordillera, por ahí por los sectores de Los Queñes, Romeral, camino a la cordillera, en Potrero Grande, Alupengüe, en Molina, quienes van por Tres Esquinas, por ejemplo, San Jorge, hacia el Yacal o hacia el Radal, ahí en esos sectores, para que tengan precaución, ¿ya? Hay bancos de niebla. Y, oye, si está baja la temperatura, pues salva, tenemos 2 grados, pero no se nota tanto como otros días. Otros días estaba más fría la jornada, tenemos 2 grados hoy. Vamos a tener una máxima de 18 grados, 18 también en Molina. Las mismas condiciones, hay algunos sectores que están más fríos, obviamente. 18 en Molina, 18 en Curicó, 18 en Talca, Linares 15, 17 en Parral, 21 en Cauquenes y 15 en Constitución, en todo el sector costero, 15 grados y con cielos despejados, ¿eh? Por si acaso. Así que eso, ya. Se levantó, despertó, abrió los ojitos, la estiradita así como... 7:16.

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16: Siete de la mañana con 30 minutos.

Las 7 de la mañana ya con 34 minutos, por encargo de Tecnomat y de la banda Lavandería, revisamos la prensa local. Más de 535.000 hogares de la región del Maule van a recibir cupón de gas licuado. Lo trae el diario La Prensa, lo vamos a analizar luego también en nuestra edición de sala de prensa. Culto evangélico marcó inicio de actividades. Sarmiento dio el vamos a su aniversario 116. Gerente general de Rangers, Daniel Mejía, dijo: creemos que con el profe Jaime Vera, ningún equipo nos pasó por encima. Eso lo dijo el director técnico, o sea, el gerente general de Rangers sobre el director técnico. Que además le están pidiendo la renuncia, se fue, en fin, está bien complicada la cosa. En dos comunas de la región fortalecen coordinación para enfrentar la influenza aviar. Productores apícolas se incorporan a Junaev para el programa de alimentación. Sin documentación de auto detuvieron a ex gerente de Rangers, Nicolás Vilos. Cuatro detenidos por portar armas de fuego en control preventivo. Y Talca amaneció con una densa neblina. Parecía Londres, dicen. Eso lo trae el diario La Prensa el día de hoy. 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Siempre vamos actualizando información. Noticias destacadas. Rápido operativo policial permite detener a dos sujetos tras asalto armado a botillería en Curicó. Arquitecta curicana y su empresa Casa Oficia logran primer lugar en el premio Mujer Construye. Senadora emplaza a la ministra Steiner por falta de plan de seguridad. Necesitamos acciones concretas, dijo Paulina Bodanovich. Sujeto es baleado y detenido tras atacar con cuchillos a carabineros durante procedimiento en Retiro. Cerca de 180 deportistas dieron vida al cuarto Open KSK Dojo Enrique González en Curicó. O Dojo Enrique González en Curicó. Avanza gestiones para destrabar diseño de anhelado proyecto de agua potable en los Huaicos de Romeral. Son algunas de las informaciones, de las noticias que están destacadas en nuestro sitio también en blnradio.cl.

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0: minutos, principales titulares que trae la prensa nacional el día de hoy. El diario El Mercurio en su edición online, E-Mall. ¿Qué dice Mall? Nuevo operativo en Temucuicui. Detienen y extraen en helicóptero al líder mapuche acusado de varios delitos. Se trata de Jorge Huechuyán Cayul. Hombre muere baleado afuera de su vivienda en Maipú tras ser perseguido por dos sujetos. ¿Será este el retorno a la Unión Europea? El Brexit se cuela en la crisis de Starmer y el Partido Laborista Británico, o Laborista Británico. La UDI afirma que el gobierno dará suma urgencia a proyecto para abrir malls durante las elecciones. ¿Se acuerda? Esto ya venía siendo una propuesta, una polémica, porque decían, claro, o sea, se puede dar los permisos para ir a votar, pero hay que seguir produciendo. Eso es lo que decía la UDI, y afirma que el gobierno va a dar suma urgencia al proyecto también. Investigan homicidio frustrado en La Pintana. Víctima recibió alrededor de 10 disparos. Efecto bencinas. Autos eléctricos o electrificados continúan su expansión en Chile y saltan 110% en lo que va del 2026. Tramitación ambiental en gobierno de Boric alcanza peor desempeño en dos décadas. Y Steiner sale al paso de las críticas. El plan de seguridad existe. Nos falta poder sociabilizar más y darlo a conocer, dijo la ministra. Bueno, es parte de lo que trae El Mercurio Online. Revisemos lo que trae el diario La Tercera. Noticias nacionales. PDI concreta la detención de Jorge Huechuyán tras operativo en Temucuicui. Mega reforma, crece malestar entre alcaldes oficialistas ante falta de claridad del gobierno por contribuciones. ¿Sabe qué? Aparte del tema, a propósito del tema económico y del presupuesto, a mí me parece que es tremendamente complejo y grave, muy grave, que se le estén recortando recursos al hospital de Curicó para llevarlos a Maule Sur. Me parece que no es justo que cuando en términos de gestión me refiero, ¿no? Cuando en términos de gestión los servicios públicos realizan una muy buena función, una muy buena labor, se les castigue, po. Y se les diga, ah, mire, usted, claro, lo hizo bien, entonces como lo está haciendo bien no necesita tanto. Me parece que es grave. Pero eso lo analizamos después. Ya vienen las noticias, 7:48, sala de prensa, y nos reencontramos más rato. Chau.
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4: 7:59 a.m.
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2: Anoche, dos detenidos tras asalto a mano armada a una botellería ubicada en la Alameda de Curicó. En tiempo récord, en minutos, Carabinero detuvo a estos dos imputados. Médicos acusan hostigamiento laboral y evalúan acciones legales bajo la ley Carín. Servicio de Salud del Maule descarta anomalía en virus respiratorios y reporta que el rinovirus sigue siendo el más prevalente. Senadora Paulina Bogdanovich critica duramente a la ministra de Seguridad por falta de un plan concreto contra la delincuencia en el país. Hay ayudas estatales. El subsidio del gas licuado va a favorecer a más de 536 mil hogares aquí en la región del Maule. Y autoridades supervisan en terreno la marcha y transición del nuevo servicio local de educación pública, SLEP Los Cerezos.
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3: Son las 8. Un minuto.
2: Muy buenos días. Le doy como siempre la bienvenida a la revisión de las noticias. A esta hora, junto a la red informativa de Belén Radio, hacia la costa de la provincia de Curicó, hacia la provincia de Talca, y también estamos dando cobertura a una parte del territorio de la región de O'Higgins. Pero además usted nos puede sintonizar. Si usted va lejos, fuera de la región del Maule, nos puede llevar en su dispositivo móvil. Puede ir a Google, busca www.belenradio.cl. Nos busca, pincha el icono de Play y ya está escuchándonos en esta transmisión como todos los días. Así que le invito para que nos siga escuchando fuera de la región o fuera del país también. Ahora les dejo nuestro contacto del WhatsApp. Si algo pasa en este bloque informativo hasta las 9, usted nos avisa, por favor, al más 56 9 90 77 60 38. Ese es nuestro número directo, el de las noticias, para informar lo que está pasando, texto, fotos, video, lo que quiera. Más 56 9 90 77 60 38. 3 grados sobre cero es la temperatura ahora aquí en la ciudad de Curicó.
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2: Abrimos el informativo de esta mañana con estos detenidos por un delito grave. Es un asalto a mano armada que se cometió anoche a una botillería en la Alameda de Curicó, cerca de Argomedo. Hay detenidos. Marco Andrés nos cuenta la historia completa de esta noticia de corte policial. Buenos días.
4: Claro, buenos días a la audiencia. Un rápido y efectivo operativo de carabineros permitió la detención de dos de los tres delincuentes que minutos antes habían asaltado a mano armada una botillería. Esto corresponde al sector bohemio de la comuna de Curicó. Este hecho delictual se registró en un local comercial ubicado en la calle San Francisco, a escasos pasos de la Alameda Manso de Velasco, y de acuerdo a los antecedentes, tres sujetos fueron los que ingresaron al recinto premunidos con un arma de fuego y procediendo a intimidar y amenazar violentamente al dependiente para sustraer dinero en efectivo y diversas botellas de alcohol. Pero fíjense que la fuga no resultó como ellos estaban esperando, porque al salir corriendo del establecimiento, con las especies ya en su poder, los individuos se toparon sorpresivamente de frente con una patrulla policial que estaba desarrollando un recorrido preventivo por aquel sector, lo que obviamente desató un rápido despliegue. El procedimiento culminó con la captura de dos de los tres asaltantes a pocas cuadras del sitio del suceso. De hecho, uno de ellos fue interceptado a la esquina de la calle Villota con Chacabuco, luego de que se desprendiera de un polerón utilizado en el atraco, arrojándolo en la vía pública, siempre con la intención de tratar de despistar a los funcionarios policiales que le seguían la huella. Este gran operativo alertó de inmediato a los conductores que transitaban por el centro de la ciudad. De hecho, tenemos un reporte de un testigo que a esa hora iba escuchando Siempre Hay Algo de BLN Radio y que presenció el momento exacto en el que los sujetos se encontraban reducidos ya en la Alameda por parte de carabineros.
5: Miren, acabo de pasar por la Alameda, frente al Unimark. Hay un operativo de carabineros, hay un vehículo detenido, un vehículo color gris oscuro, y hay un sujeto que lo tienen esposado boca abajo en el suelo.

0: justo donde hay una especie de galería luminosa y a otro joven, que se ve muy joven, de unos 20 años, 18 años, lo tienen esposado al lado del vehículo.
1: Un detalle que llamó la atención de las autoridades durante este procedimiento es la logística que utilizaron los delincuentes. Este dato es importante porque se logró determinar que los sujetos se trasladaron en un vehículo de aplicación desde la avenida Valvanera hasta la calle San Francisco, exclusivamente para cometer este ilícito violento. Por ahora, los investigadores no descartan que este hecho esté directamente vinculado con una banda criminal que estaba operando hace ya varias semanas aquí en la zona, esto debido a que un atraco similar ocurrió a escasas cuadras de otra botillería que ya había sido asaltada la semana pasada bajo el mismo modus operandi, es decir, este cuadrante ahí de la Avenida España, del sector de la calle San Francisco, han sido escenario ya de varios hechos de esta misma característica. Y qué decir, estos mismos delincuentes probablemente tengan responsabilidad en otros ilícitos que ya se han cometido también aquí en la zona.
2: Bueno, y estos asaltantes van a pasar esta mañana a control de detención acá en el Tribunal de Garantías. Son dos individuos, lo más probable que tengan antecedentes penales, y de acuerdo al relato que hace la víctima, la afectada o afectado por este asalto a mano armada, dicen que andaban justamente con algún tipo de pistolas. Esto fue bien rápido, hay que felicitar a Carabineros, lo más probable que esta diligencia, este operativo y estos buenos resultados para Carabineros Curicó van a tener ahí una anotación positiva en la hoja de vida del policía, porque en 2 o 3 minutos los detuvieron, pero infraganti prácticamente, a estos individuos que se van a la fuga. Incluso uno de ellos se trató de cambiar de ropa. Se trató de cambiar dos ropas para que después la policía no lo identificara. Pero como iba agitado el hombre, lo detuvieron igual. Van a pasar a control de detenciones. Iremos a tribunales para saber cuál es la suerte judicial de estos dos imputados por este asalto anoche a esta botillería en la Alameda de Curicó. Gracias, Marco.
1: Hay video del momento en que estos delincuentes abren la puerta de la botillería y se encuentran en la calle con este carro policial que con balizas encendidas comenzó esta persecución para poder detenerlos. Por lo tanto, ustedes pueden revisar esta información en nuestras redes sociales.
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2: Antes de continuar, auditores, quiero hacerme cargo de algo que me escribe recién un concejal de la costa, un concejal de Licantén, Cristian Céspedes. Me saluda y él quiere representar a través de este mensaje la molestia generalizada de la costa curicana, comunas como Gualañé, Licantén, Bichuquén, parte de Paredones. El concejal me dice que llevan 12 horas sin energía eléctrica. Los generadores y la CGE son un chiste. Jamás funcionaron en la costa. Hay adultos mayores y personas enfermas son los que han resultado más perjudicados con este prolongado corte de energía. Claro, pues ayer nos fuimos de la radio, la tarde, a última hora, dando cuenta de esto, este corte generalizado de energía eléctrica que afectaba a zonas de Gualañé, La Huerta, más para la costa por Licantén, Curepto, Bichuquén y parte de Paredones. Uno pudiera pensar ya que ya lo habrían repuesto el tema. Y no es así. Así también lo cuenta en audio que nos envía recién el concejal Cristian Céspedes desde la comuna de Licantén.
4: Hola, Luis Alberto, ¿cómo está? Muy buenos días. Bueno, el problema aquí en la costa curicana, lamentablemente, más de 12 horas sin energía eléctrica. Los generadores que están en el sector de Duao son una pantalla, ya que no funcionaron en toda la noche. Ayer se cortó a eso de las 20 horas y hoy día llegó hace poquito rato. El problema es los insulinos independientes, las personas mayores que están complicados con esta situación. CGE en ningún minuto se le vio en la zona costa para dar los famosos generadores, que son dos tremendos, que están en el sector de Duao. El alcalde hace un tiempo atrás pidió otro generador para el sector de la pesca, pero CGE dijo que con esos dos alcanzaba territorialmente ese sector, pero nunca fue así. Los generadores que están en el sector de Duao, los dos generadores que están en Duao, llegan hasta el sector del estadio de Iloca, pero esta vez tampoco se prendieron y no se dieron a funcionar. Una lamentable situación que está ocurriendo ya hace mucho tiempo en toda la zona costa. Abrazos.
2: Clarito, ¿no? Ahí lo dice el concejal de Licantén. Los generadores que dispone de la CGE para este tipo de emergencias no cumplen ningún rol. ¿Qué se va a esperar cuando venga la lluvia fuerte, la que se está anunciando para Licantén para el próximo invierno? Esa lluvia corta, o sea, larga, perdón, corta, la lluvia intensa en corto periodo, eso es lo que quiero decir. ¿Qué se espera para eso? Cuando comiencen los problemas de la lluvia, anegamiento, inundaciones, todo eso. Menos van a funcionar, pues, los transformadores gigantes, esos que tienen la CGE y que los tienen dispuestos, están, se ven bonitos a la orilla del camino, instalados, bonito, perfecto, pero no funcionan, pues, señores de la CGE. Y acá ellos mismos dispusieron de un mapeo ayer en rojo. ¿Cuáles son los lugares afectados por el corte? Que es, yo diría, bastante masivo. Parte por acá, por Sagrada Familia, cruza Gualañé, llega a Licantén, abarca una parte de Curepto, cruza Bichuquén, Lipimá, Vidallico, Paredones, Lolol, y se extiende hasta cerca de Cahuil, allá en la costa de la región de O'Higgins. Ese es el mapeo en rojo que la misma empresa CGE dispuso donde tenían problemas con sus líneas en el día de ayer. Y como lo dije a la intervención de este bloque, uno pensaría que a esta altura, porque el corte comenzó ayer en la tarde, 19 horas aproximadamente, 20 horas, uno podría pensar que esta cuestión ya estaba solucionada, pero no es así.
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2: Vamos con mejores noticias, porque la empresa curicana Casa Oficia liderada más bien por la arquitecta curicana Belén Verdugo, fue galardonada con el primer lugar nacional en la categoría Práctica Destacada PYME del Premio Mujer Construye 2026. Es la Casa Oficia, liderada por la arquitecta curicana Belén Verdugo. Esta iniciativa, impulsada anualmente por la Cámara Chilena de la Construcción, busca visibilizar prácticas innovadoras en la inclusión laboral, promover la equidad de género y generar una transformación cultural dentro de un rubro históricamente masculinizado. Lo importante es que esta distinción fue entregada durante la ceremonia oficial efectuada en el marco de la Semana de la Construcción, un evento que contó con la presencia de diversas autoridades, entre ellas la ministra de la Mujer y Equidad de Género, Judith Marín. El reconocimiento destacada en esta situación es el arduo trabajo que desarrolla la empresa en la formación e inserción laboral femenina, enfocándose principalmente en habitantes de sectores rurales de la región del Maule, a través de programas de capacitación en oficios de la construcción. Al respecto, el arquitecto Belén Verdugo valoró este premio, este importante logro.
5: Nosotros como empresa estamos muy contentos. Este reconocimiento para nosotros significa una especie de galardón o un hito muy importante, ya que viene a sellar estos 2 años y medio de mucho trabajo, en donde hemos ido capacitando a mujeres de las zonas rurales y ellas han aprendido a dominar los oficios de la construcción y hoy en día ya ser capitanas de su propio equipo. Así que nada, estamos súper contentos con el resultado.
2: Sobre el proceso formativo, la arquitecta curicana explicó que la adaptación ha sido bastante fluida gracias a las habilidades previas de las trabajadoras.
5: La verdad es que ha sido un camino bastante simple, porque las mujeres que seleccionamos en su minuto tenían ya una inteligencia manual. Entonces algunas de ellas hacían manicure, otras hacían pequeños arreglos en su casa, otras costureaban, otras hacían tejido. Entonces se trasladaron, se usó esa inteligencia de la mano y se aplicaron técnicas de la construcción, y entonces de ahí partió todo el proyecto. Entonces fue relativamente sencillo educarlas en los oficios de la construcción.
2: Esta iniciativa ha permitido abrir nuevas oportunidades de empleabilidad y fomentar la autonomía económica de decenas de mujeres de la región del Maule. En cuanto a la recepción del mercado, la líder de la Casa Oficia destacó la excelente valoración que ha tenido su equipo de trabajo al momento de prestar estos servicios.
5: El rubro masculino lamentablemente está súper estigmatizado porque dejan sucio, porque no es tan prolijo, etcétera. Y cuando nosotros hemos mencionado que nosotros somos un equipo mayoritariamente femenino, hemos tenido súper buena llegada, sobre todo partiendo por la base del tema de la higiene, el cuidado de las cosas, el cuidado que tenemos que tener con los otros artefactos que están dentro de las obras de nuestros clientes. Así que hemos tenido súper buena recepción, gracias a Dios.
2: Finalmente, el objetivo a largo plazo del proyecto es entregar herramientas integrales para la independencia laboral de las mujeres.
5: La idea nuestra como empresa es hacer que las mujeres no solamente tengan estas capacidades técnicas, sino también que puedan tener una base legal que les permita tener a ellas como la noción de cuáles son las condiciones de contratación, cuáles son sus derechos laborales, cuáles son sus obligaciones en cuanto a la prevención de riesgo. Entonces, la idea es que ellas aprendan cada vez a tener una base más profunda, que el día de mañana, si Dios les permite las oportunidades, ellas puedan tener su propio equipo y puedan emprender en este rubro tomando sus propias obras, digámoslo. Entonces la idea es que ellas tomen las alas y las emprenden a usar durante el próximo tiempo.
2: Entonces la empresa curicana Casa Oficia, liderada por una arquitecta local, La curicana Belén Verdugo ha sido galardonada con el primer lugar nacional en la categoría Práctica Destacada PYME del Premio Mujer Construye año 2026. Las personas interesadas en conocer más sobre los servicios de la empresa pueden contactarla a través del correo electrónico casaoficia@gmail.com o bien visitar la cuenta oficial de Instagram de esta empresa, @casaoficia. Así de fácil.
3: Santiago.
2: La tragedia de esta niñita que cayó desde lo alto de un edificio en la comuna de Las Condes. Jueza no considera al papá como un peligro para la seguridad de la sociedad y la prisión preventiva para este hombre quedó en suspenso hasta las próximas horas. El padre detenido en las últimas horas tras el fallecimiento de su hijita de 2 años, quien cayó desde el piso número 11 en Las Condes, ha sido formalizado por homicidio por omisión. Disculpen. Dicha instancia, el tribunal correspondiente rechazó su prisión preventiva al no considerarlo un peligro para la seguridad de la sociedad, según la juez. Según constató Radio Bio Bio, el imputado de nombre Jorge Constanzo quedó detenido en tránsito luego que la fiscalía apelara verbalmente a la misma audiencia al rechazo de la medida cautelar más gravosa, como era la prisión preventiva, dictada en su momento ayer por la jueza Andrea Osorio. Previo a la decisión judicial, habló la madre de la niña que cayó desde gran altura en este edificio de la capital, mientras que su papá dormía borracho.
6: Queremos que esta situación sea aclarada bajo las circunstancias que correspondan, porque fue un acto negligente de un padre que estaba al cuidado de una menor y no tomó el resguardo necesario para protegerle la vida ni su integridad física.
2: Eso es lo que decía la mamá en declaración a los medios nacionales. Estaban separados, esa es la historia un poco, ¿no? Pero el papá tenía la misión de ese fin de semana de tener en su poder a la niña, de cuidarla, alimentarla, y eso no pasó. Entonces se le está acusando por este homicidio, una situación que se tiene que aclarar todavía, es recién parte del proceso investigativo, pero lo más importante es que durante el curso de esta jornada o tal vez mañana, ya se va a conocer la resolución de otro tribunal de mayor importancia, probablemente la Corte de Apelaciones de Santiago, pero una instancia mayor en tribunales. Ellos van a decidir si finalmente el padre queda en prisión preventiva o queda seguramente con una medida cautelar menos gravosa al arresto en la cárcel. El plazo de investigación en todo caso se estimó en 120 días a contar de ayer.
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2: Aprovechemos los rayos solares solamente de este día martes 19 de mayo, cuando la temperatura llega a los 2 grados. Y ya tenemos rayitos solares que nos iluminan esta mañana. La cosa va a cambiar a contar de este miércoles 20, porque vamos a tener cielo cubierto el día miércoles en el horario matinal, cielo cubierto en horario matinal el día jueves 21 de mayo, cielo cubierto el día viernes 22 y cielo cubierto el día sábado 23, ¿ya? Y por la tarde por ahí va a aparecer el sol, pero tímidamente nomás, pues ya, así que esta semana vayamos sacando la ropita de invierno ya para que nos abriguemos, sobre todo en las mañanas vamos a tener cielo cubierto. ¿Posibilidad de lluvia? Yo creo que no, ¿ah? Por lo menos de aquí al domingo próximo, según los anuncios que hace la Dirección Meteorológica de Chile. La temperatura del momento, ya lo dije, lo reitero, 2 grados. Hoy día se espera, eso sí, una máxima estimada muy agradable en la tarde, porque vamos a tener una tarde despejada con mucho sol. Estaremos por sobre los 18 grados acá en el Valle Central, en la zona de Curicó.
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2: Vamos a ir a Ligantén para hablar por segunda vez esta semana con el alcalde. ¿Por qué vamos a Alicante? Porque nos interesa, ahí hay temas súper relevantes. Primero, saludar al alcalde don Claudio Reyes. Buenos días, señor alcalde.
19: Muy buenos días, Luis Alberto. Un gusto saludarte a ti y a todos los días en la radio y, por supuesto, a la gente de Alicante.
2: Perdone que lo molestemos tanto, ayer y hoy día, pero tendrá que la contingencia manda.
19: No es ninguna molestia, muy por el contrario, creo que es muy bueno dar a conocer lo que se está realizando cada día.
2: Ya, ¿usted tiene luz en este momento en la municipalidad? Porque hay un apagón tremendo desde anoche en algunos sectores.
19: Sí, hubo un apagón tremendo desde anoche. Solicité y hablé con el delegado provincial, don Oscar Águila. Yo de verdad que siempre le agradezco, tiene una muy buena discusión, creo que debe ser con todos los alcaldes también, pero conmigo sobre todo, y le pedí que me ayudara a exigir el encendido de los generadores. Encendieron uno, pero faltaron los dedos, al menos parte de Alicantén estuvo con luz, y ahora en la mañana, alrededor de las 7:20, 7:30, ya se repuso la luz con normalidad, digamos, en todos los sectores. Pero creo que la empresa CGE, por Dios, que deja que desear. No puede tener a todas unas comunidades, no solo Licantén, sino que Gualañé, parte de Chuquén, entiendo que parte por esto también, sin luz y teniendo los generadores ahí de adorno, sin encenderlos. Ellos tienen protocolos claros para poder saber dónde está la falla, pero no creo que esos protocolos ocurran, que tengan que estar 12 horas las personas sin luz, porque ellos no quieren invertir en combustible para poder echar a andar estos generadores y darnos la normalidad que se necesita. Ahí CGE tiene mucho que decir.
2: ¿Esa es la causa, alcalde? ¿No quieren gastar combustible?
19: O sea, yo estoy diciéndolo así porque no veo otra causa, Luis Alberto. De verdad que con molestia lo digo, porque si tienen los generadores, tienen los equipos, tienen las personas, o sea, tienen todo y no lo hacen. Me gustaría saber cuál es la causa real. Ellos siempre se escudan, y ahí tienen algo razón, que primero tienen que detectar la falla, que tienen que saber qué es lo que está ocurriendo para poder encender. Pero no puede pasar que para poder entender eso pasen 12 horas. Decirle además, Alberto, que tengo unos conocidos que trabajan en la empresa y que la falla la encontraron antes de las 2 de la mañana. Y sin importar eso, al menos la gente de nuestra costa y parte de Licantén quedó sin luz porque no echaron a andar los generadores. Yo no sé si no es por lo que gastar el combustible. Yo no sé si es voluntad, pero algo falla, que CGE no está haciendo lo que corresponde para cobrar, por Dios, que son buenos.
2: Mire, me sorprende lo que sería la causa, ¿no? Lo ponemos en condicional, porque no sabemos todavía con certeza, pero esto de ahorrarse lucas, y además que la CGE gana una cantidad de lucas, ¿usted entenderá, por alcalde, el tema de las boletas, cómo salen todos los meses?
19: Luis Alberto, yo lo planteo de esa forma porque de verdad que no veo otra alternativa. De verdad que no sé cuál sería la causa para que ellos no enciendan los generadores, porque como le digo, tienen el generador, tienen los equipos, tienen las instalaciones, tienen absolutamente todo, y lo único que no tienen es la llave para echar a andar el famoso generador. De verdad que molesta, la verdad que duele saber que tengo gente adulto mayor, que gente con niños enfermos en estos tiempos, que a muchos de ellos tienen que darles remedio, y que la gente con una vela no tiene cómo hacerlo. Antiguamente estábamos acostumbrados, en los tiempos suyos y en los míos tal vez, Luis Alberto, nos acostumbramos hasta estudiar con una vela.
2: Con chonchona. Con chonchona, alcalde.
19: Claro, con chonchona. Pero los tiempos han cambiado y esos tiempos tenemos que nosotros llevarlo adelante en todo orden, y en ese todo orden también está CGE. Y insisto, CGE deja mucho, mucho que desear.
2: Alcalde, ¿cuántos generadores eléctricos están allá en la costa? ¿Cuál es la ubicación para que la gente sepa?
19: En la comuna de Licantén tenemos tres. Uno en planta ex Licancel, que con ese generador debiese cubrir por la capacidad que tiene todo Licantén urbano, Lora, Fundolora, Guapi, porque así era con anterioridad. Y tenemos dos en Duao, que eso al menos debiesen desde Pichibudi hasta el estadio de Iloca, al menos. Pero insisto, me han estado llegando mensajes de nuestra gente que ni loca no se encendieron. Me han llegado mensajes en Licantén que en distintos sectores tampoco tuvimos luz. En Lora sí tuvimos, llegó alrededor de las 11 de la noche. Ya ahí quiere decir que sí se encendieron, porque justo momentos antes había hablado con el delegado y me dijo y me mandó un mensaje que, donde me dice se van a encender. Pero había hablado con gente de la empresa, me habían mandado a las 8:30 de la noche que estaban viendo para poder generar y no generaron nunca. Por eso que digo que creo que a veces también hay faltas de voluntades. Yo entiendo que andaban 3 cuadrillas para recorrer 3 kilómetros de línea, que estaban revisando para ver la causa del corte. Insisto, eso lo sé porque uno de los jefes que andaba en una cuadrilla se comunicó conmigo.
2: Bien, veremos ya qué pasa. Y lo que pasa es que aquí es como tirarle, no sé, pues, una piedra al Pacífico, pues, alcalde. Pasa que la CG nunca contesta, no dice nada. Entonces guardan silencio nomás, pues, se quedan piolitas, entonces. Y como ellos son un monopolio, te entenderá que no hay otra empresa para la costa para cambiarse de suministro.
19: No, no, sí, yo lo entiendo, pero por eso creo que las autoridades del país, el Ministerio de Electricidad, de Energía, tiene que tomar medidas. No puede ser que nos quedemos con esa lógica de que ellos son el monopolio, Luis Alberto, y que nunca nadie, una autoridad, grite, zapatee, patalee, como digo yo, y podamos obtener resultados. Creo que cuando somos incisivos, cuando somos requerimos información, cuando requerimos respuesta de buena forma, con respeto, al final se logra algo. Y a la vista está lo que ha pasado con nosotros en Licantén. Pero CGE está muy al debe, las autoridades regionales y país respecto a esta empresa también están al debe, ya, porque no hemos exigido, me incluyo, no hemos exigido lo que corresponde para que la empresa responda ante los usuarios, que son muchos a nivel país y en nuestras comunas también.
2: Alcalde, una comuna distinta a la suya. Desde Gualañé me habla la auditora Bárbara Carols. Hola, buenos días. Acá en Barbarrubia también hay generador y no se sabe por qué no lo encienden. Mire.
19: Ahí tiene la respuesta.
2: Se repite Luis la historia.
19: Alberto. Ahí tiene la respuesta, Luis Alberto. De verdad que es algo que molesta, es algo que, insisto, tenemos niños, tenemos adultos mayores. En estos tiempos, en estas fechas, hay muchos niños pequeños enfermos, que los padres tienen que estar preocupados de su fiebre, que tienen que estar preocupados de poner un pañito húmedo en la cabeza, muchas veces un supositorio para bajar las temperaturas. Y cuando no tiene electricidad, más difícil es.
2: Ya, deme un segundito, alcalde, porque hay contingencia a esta hora en otra comuna, acá en la comuna de Teno. Hay una colisión de tránsito, camino a la montaña, kilómetro 10. Hay 2 vehículos menores involucrados. Se recomienda precaución. Atención, usuario del camino a la montaña de Teno. Se repite la historia. Pues, nuevamente hay accidente, kilómetro 10 esta vez. Hay una colisión de 2 vehículos menores en este momento. Al lugar va carabinero, me dice acá un auditor. Alcalde, dejemos el tema de la CG y espero que se solucione ahora en la mañana, ya que vuelva el suministro.
19: El Licantén ya volvió. La comuna de Licantén ya volvió.
2: ¿Perdón?
19: En la comuna de Licantén volvió a las 7:45.
2: Ya, mejores noticias por lo menos.
19: Claro.
2: Ya, alcalde, lo hemos contactado esta mañana por un tema que a mí me interesa mucho y que es fruto, creo yo, de la reunión a la cual asistieron las autoridades, asistimos los medios de comunicación, cuando usted convocó a un ampliado ahí en la biblioteca municipal de Licantén, ¿no? Manifestando la precaución por la lluvia fuerte que podría caer en este invierno próximo. Y se necesitaban urgentemente algunos trabajos en el río Mataquito. Y entiendo que la tarde de ayer ya se vio maquinaria. ¿Dónde ingresó esa maquinaria y qué va a hacer, señor alcalde?
19: Sí, yo primero que todo, Luis Alberto, voy a ser súper recto, como siempre lo soy. Y quiero agradecer a la Seremi de Obras Públicas, Yasna Cancino, al delegado provincial, don Oscar Águila, al diputado Benjamín Moreno, quienes han estado siempre escuchándome mis reclamos, mis necesidades para y con la comuna de Licantén. Digo eso porque usted, Luis Alberto, fue testigo de lo duro que fui en su momento en la reunión en la mesa de trabajo en Licantén, donde estaban diversas autoridades. Fui súper claro, súper directo, súper franco en solicitar, en decir que estábamos abandonados, en decir que no se hacía absolutamente nada. Sé que en ese momento algunas autoridades no se fueron muy contentas. Pero sin importar eso, mirando el bien mayor, también tuvieron la capacidad de poder entender que efectivamente Licantén, su gente, Curepto y Gualañé y distintas comunas no somos capaces de seguir soportando inundaciones sin que hagamos nada. Y desde ayer al mediodía llegó nuestra Seremi, llegó nuestro delegado para poder poner a disposición de la comuna de Licantén 2 bulldozers que están trabajando al lado del puente Lautaro, con recursos de la DOH, con recursos de vialidad, primero para poder resguardar la infraestructura crítica como son los puentes, en este caso el puente Lautaro. Entonces están limpiando, están generando o bajando el nivel de la arena de los árboles que estaba en ese sector para que el agua pase con mayor facilidad. Y una vez terminado aquello, se van a meter a sacar uno de esos grandes islotes que tenemos ahí mismo, agua arriba del puente Lautaro, que según yo es una de las causas también de lo que nos genera el río Mataquito cuando sube su nivel y que termina inundando todo Licantén. Creo que hoy día tenemos esperanza. Hoy día tenemos la esperanza de que Licantén en el futuro se va a ir mitigando el daño que genera el río Mataquito. Tengo esperanza de que las autoridades que hoy día han entendido la problemática de nuestra gente, de nuestra comuna, van a seguir trabajando en pos de seguir solucionando cada día esta dificultad. Tengo la esperanza de que algún día podamos ser capaces de limpiar el lecho y el cauce del río Mataquito para poder aminorar completamente los efectos y el daño que genera nuestro río en nuestra comuna. Así que de verdad estoy muy contento. De verdad que estoy, creo que mi forma de ser directo, mi forma de ser súper recto por lo demás y decirle las cosas, decirle las necesidades, ha ido tomando asunto en nuestras autoridades y nos están poniendo oreja, como yo siempre lo digo, y también nos están ayudando a dar soluciones. Por eso que partí agradeciéndole a la Seremi, partí agradeciéndole a nuestro legado, partí agradeciéndole al diputado y a otros parlamentarios que también han estado siempre. Recuerdo la senadora Bodano y recuerdo también al diputado Celedón, que han estado preocupados de esta situación. Hace unos días me llamaba el diputado Celedón para ver cómo podíamos actuar. Los nuevos parlamentarios también hoy día están pensando, se están empapando de nuestras necesidades y espero que seamos capaces de, sin mirar color político alguno, entre todos remar para el mismo lado, y es que es darle solución a nuestras comunidades. Le aseguro que si nosotros le damos solución y le damos más velocidad al río a nuestra zona, en Licantén, las comunas de Gualañé, las comunas de Curepto, Sagrada Familia, van a sufrir bastante menos de lo que han sufrido también. Esto que yo apelo no es solo por la gente de Licantén, apelo, y así se lo dije al presidente de la República hace unos días, y a los ministros, apelo a que los trabajos que se realicen en el río Mataquito al final le van a dar funcionalidad y le van a dar estabilidad al resto de las comunas de la provincia de Curicó, y eso creo que es lo que debemos ver. No podemos pensar solo en que nos deben solucionar a nosotros nuestra problemática en particular. Creo que tenemos que las autoridades pensar en cómo le damos solución más global a todas las comunas, y con eso vamos respondiéndole a la necesidad de la gente. En eso, Luis Alberto, usted ya me conoce, voy a ser súper claro, voy a ser siempre crítico cuando debo serlo, voy a ser muy agradecido cuando debo agradecer, pero no voy a dejar un día de mi vida, mientras yo sea alcalde, de seguir exigiéndole a las autoridades que nos tengan en cuenta y que sigan teniendo las inversiones que sean necesarias para poder darle solución a nuestras comunas. Solo un dato, Luis Alberto, creo que si sacásemos la cuenta de los costos que ha significado las últimas inundaciones en Licantén, en Curepto, solo en esas dos comunas, en cuanto a la reconstrucción, en cuanto a los gastos de maquinaria, en cuanto a los bonos de agricultura, en cuanto a los bonos por a los comerciantes y muchos más que se han dado, le aseguro que si fuésemos capaces de cuantificar todos aquellos gastos, podríamos con esos gastos haber invertido en el río Mataquito y haber dado una solución definitiva hace mucho rato.
2: Ya, como aquí yo estoy también para poner las cosas en equilibrio también, decir de que la maquinaria que metió ayer en la tarde de ayer la gente de Obras Públicas, la nueva Seremi de Obras Públicas, no es la panacea, no es la solución por si es que viene un invierno lluvioso, no significa que Licantén se vaya a inundar, porque yo leí alcalde, déjeme terminar la idea, por favor, ¿ya? Pasa de que yo leí por ahí que Licantén fue construido en una cota baja. Eso significa que sí o sí, igual el agua se le va a meter al pueblo de Licantén. Lo digo para que la gente no se cree falsa expectativa tampoco, que con nuestro trabajo ya nos ahorramos la inundación de Licantén, si es que la lluvia viene fuerte. Lo digo para poner en contexto todo, señor alcalde.
19: Sí, tienes mucha razón, Luis Alberto, mucha, mucha razón. Y yo también siempre lo he dicho. Este es el primer paso para empezar a avanzar en una solución. Este es el primer paso para darle alternativas a nuestra gente. Este es el primer paso para decirle a la comunidad, estamos preocupados por esta situación y vamos a seguir avanzando. Tengo absolutamente claro que si viene un invierno duro y crudo, como se ha manifestado, nos vamos a inundar. Pero al menos la gente podrá saber que empezamos en algún momento de la vida a empezar a trabajar pensando en darle solución y empezar a mitigar el daño que genera el río Mataquito. Ya, esta, como tú bien lo dices, Luis Alberto, no es la solución, claro está, pero sí es la forma de empezar a trabajar para empezar a mirar con otro ojo el futuro y decir que las autoridades, que el Estado de Chile no nos va a tener en abandono como siempre nos ha tenido y nos va a dar soluciones pensando en la gente. Son soluciones a muy largo plazo, ¿te acuerdas? Hace 2 años cuando lo conversábamos, que son soluciones a largo plazo, pero en algún momento se debe partir. Estamos a destiempo, completamente de acuerdo. Estos trabajos que estamos realizando en el 20 de mayo, Luis Alberto, debiesen haberse realizado en noviembre del año 25. Y ahí las ex autoridades, de verdad que no nos tomaron en cuenta. Yo grité, pataleé, chapoteé en el barro, como les digo, y no nos tomaron en cuenta. Hoy día estas nuevas autoridades sí lo han hecho, y debo reconocerlo. Como tú bien dices, no es la solución, claro está, pero estamos avanzando en la línea correcta, en la senda de poder generar desarrollo en la comuna de Licantén con seguridad para su gente.
2: Claudio, le mando un abrazo. Muchas gracias por esta conversación, Frank.
19: Muy amable, Luis Alberto. Un gran día para usted y toda su gente.
2: Que le vaya bien. Espero que llegue luego la energía eléctrica. Buenos días. Demos una miradita al WhatsApp antes de ir al corte. 8:41. Me escribe un funcionario o exfuncionario de la CG. Hola, buenos días, Luis. Según mi opinión, por este corte masivo y la no reposición, es que no tienen personal para trabajar con energía, por eso no renuevan el suministro. Trabajé muchísimos años en línea alta, en línea media y baja tensión. Gracias, buenos días, nos dice Juan. Muchas gracias, Juan, por su comentario. Román Pavés, vecino de Vichuquén, además consejero regional, brevemente me escribe: en Vichuquén todavía no tenemos energía. Haga algo, don Román. Llame a sus colegas políticos que le peguen ahí una apretona a la CGE. Pues, ¿cómo no va a pasar eso? Vamos al corte y estamos de vuelta con más.
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2: Continuamos con más noticias. La senadora por la región del Maule, presidenta del Partido Socialista de Chile, Paulina Bodanovich, salió al paso de las últimas declaraciones de la ministra de Seguridad, Trinidad Steiner. La parlamentaria, miembro de la Comisión de Hacienda del Senado, afirmó que existe la falta de un plan de seguridad prometido en campaña por el presidente Kast. En este sentido, aludió a los dichos de la ministra Steiner, quien en una entrevista con Radio Agricultura señaló que no se esperaba la exigencia de un plan de seguridad estructurado y concreto. Por ello, Paulina Bodanovich criticó que ya no estamos ni para retóricas, ni para hipérboles, ni metáforas. Necesitamos acciones concretas, dijo.
5: Nosotros ya tenemos una decisión que la hemos comunicado desde nuestro comité central, la hemos comunicado en forma personal a uno de los parlamentarios, que es que en los términos en que está hoy día planteado el proyecto vamos a rechazar la idea de legislar. Otra cosa es, una vez que esté en particular, veremos si es posible que el gobierno acceda a escuchar, en primer lugar, y segundo, a entender que este es un mal proyecto para Chile. Si hay condiciones para que tengamos una participación incidente en el proyecto, vamos a avanzar ya en el Senado, pero la idea primera, evidentemente, es que el proyecto en las condiciones que está no se puede aprobar.
2: Ahora con las noticias, la vecina comuna de Teno, la municipalidad de esa comuna concretó la firma de un convenio de colaboración con el Servicio de Impuestos Internos, que va a permitir ahora la apertura de una oficina de atención presencial en esa comuna. Para asegurar una pronta puesta en marcha, las dependencias van a operar de forma provisoria en la Dirección de Obras Municipales, mientras se coordina la habilitación de un recinto definitivo para el Servicio de Impuestos Internos. Al respecto, el alcalde Wildo Farías destacó que esta alianza no solo optimiza los recursos existentes, sino que demuestra un compromiso con el bienestar y la calidad de vida de los habitantes de la comuna de Teno. Esto ya que no tendrá que trasladarse el usuario a Curicó para regularizar, por ejemplo, su situación tributaria, obtener documentos y otros trámites en el Servicio de Impuestos Internos.
6: Se va a abrir una nueva oficina aquí del Servicio Interno para que la gente pueda venir a hacer todos sus trámites, va a quedar aquí, va a estar en obra por mientras, y una vez que se establezca realmente, la vamos a hacer en otro recinto, pero por mientras va a estar en obra, ya, así que la gente venga a pedir su documentación, los certificados, el rol de avalúo, todo para facilitar más que nada los viajes a Curicó, se van a ahorrar toda esa baratita.
2: En tanto, el director regional del Servicio de Impuestos Internos, Mario González, relevó la importancia de generar sinergias que acerquen el Estado directamente a las personas.
7: Hace tiempo queríamos ya avanzar en lo que era el convenio con la Municipalidad de Teno. Hay que agradecer eso porque yo creo que es un avance para las instituciones, pero sobre todo para la comunidad, porque vamos a estar más cerca, no desde el punto de vista solo de lo que a veces se conoce del servicio, que es el cobrar impuestos, sino que en este caso va a ser de poder entregar información, servicio más cercano.
4: Salud.
2: La carta que enviaron una gran cantidad de médicos al colegio médico y que nunca fue respondida por supuestas anomalías que pasan ahí, sobre todo en la unidad de urgencia del Hospital Nuevo, del Hospital Provincial. una carta extensa a la cual nuestro departamento de prensa tuvo acceso. Claramente la hemos reducido, porque la carta es bien extensa, de cosas que pasan dentro del hospital. ¿Qué dice la carta? Un complejo y tenso escenario se vive por estos días al interior del servicio de urgencia del Hospital de Curicó. La calma técnica habitual de uno de los departamentos más críticos del recinto de salud se ha visto fracturada tras salir a la luz pública un extenso y detallado documento redactado por un grupo de médicos que actualmente incluso trabajan ahí en el mismo recinto. En el texto, los médicos revelan una serie de graves irregularidades que apuntan directamente a la administración interna y que, según acusan, ponen en riesgo tanto la salud de los trabajadores como la seguridad también de los pacientes que allí se atienden. Los antecedentes de este quiebre institucional quedaron plasmados en una carta fechada el día 20 de noviembre del año pasado, 20 de noviembre de 2025, carta que fuera dirigida formalmente a la directiva del Colegio Médico de Chile, al llamado Colmed. Los denunciantes, todos médicos colegiados de la unidad, buscaban una intervención urgente del ente gremial ante lo que describen como una crisis sostenida. Sin embargo, a meses de haber sido despachado el documento, la grave denuncia habría sido ignorada por la institución, dejando al equipo en una posición de vulnerabilidad y profunda incertidumbre, dice el texto. A través de un desglose de 12 puntos críticos, la trastienda del documento expone una cruda realidad de convivencia interna que tienen hoy día los médicos, los profesionales de la salud. Los denunciantes acusan la existencia de un hostigamiento laboral reiterado. Que se entienda bien, hostigamiento laboral reiterado, manifestando en episodio constante de presiones de tiempo, descalificaciones profesionales y llamados de atención intempestivos frente al resto del mismo personal de salud. Qué grave, ¿no? La gravedad de estas conductas escaló a tal nivel que, según confirma el texto, parte de las víctimas ya ha iniciado asesorías legales para formalizar denuncias bajo el marco de la ley Karim, la normativa que regula y sanciona el acoso laboral en nuestro país. En los párrafos finales de la carta enviada el año pasado, los profesionales urgenciólogos clamaban por la designación inmediata de un delegado para la mediación e intervención externa. Ahora, consciente del escenario al que se exponían estos médicos, exigieron a su colegio el resguardo absoluto de la confidencialidad de sus nombres e identidades por el inminente riesgo de sufrir represalias internas. Pese a que el documento cierra enfatizando que la única motivación del equipo es la protección de los pacientes, el cuidado del personal y el respeto de la ética profesional, la cúpula del colegio médico habría optado por mantener silencio ante el desesperado llamado de sus propios asociados. O sea, el colegio médico no sirve para nada, solamente para cobrar la cuota, lo más probable, ¿no? Porque si los médicos que trabajan en la urgencia, que son más de 10, yo vi el documento, lo tengo en mi poder, está firmado con... A ver, está el nombre, está la firma y está el timbre del médico. No es un documento adulterado. Claramente ahí los médicos de la urgencia se están expresando. Envían el año pasado ese documento al colegio médico para que el colegio médico intervenga y se dé solución a estos malos tratos que se viven en la urgencia del Hospital de Curicó. Y hasta el momento han guardado simplemente silencio del Colmed. No han dicho nada. Ningún comunicado de prensa, nada, están silentes. Todo debajito de la alfombra nomás. Y en el escrito aparece el nombre de un médico, que sería la jefatura en la unidad de urgencia del hospital, o era la jefatura en su momento, porque ahora entiendo que ya no está. Hacia él apuntaban los dardos en esta crítica que se hace al hospital de Curicó. Se habla de malos tratos, presiones, insultos, llamados de atención delante del resto de los colegas. Entonces pasan muchas cosas y que a lo mejor tiene que ver con la presión asistencial. Anda a saber tú. Entonces yo. Pero algo está pasando en esta unidad que es tan crítica, ¿no? La urgencia hospitalaria. Para cerrar esta intervención, tengo que decir que ayer nos contactó un abogado de la contraparte, es decir, de uno de los aludidos en la crónica de denuncia. Se ha comprometido a venir el abogado con este médico a dar explicaciones, a responder públicamente, ¿por qué están pasando estas cosas en la unidad de urgencia del Hospital de Curicó? Después de la una, el compromiso es tenerlo en vivo acá, en este estudio.
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2: Faltan solamente 6 minutos para las 9 de la mañana. Vamos a nuestro habitual resumen de Sala de Prensa edición matinal.
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2: Anoche, dos detenidos por asalto a mano armada a una botellería ubicada en la Alameda de Curicó. Los delincuentes pasan esta mañana a control legal de su detención. Médico acusa hostigamiento laboral y evalúan acciones legales bajo la ley Karim. Senadora Paulina Bogdanovich critica duramente a la ministra de Seguridad por falta de un plan concreto contra la delincuencia en nuestro país. Estas han sido parte de las noticias que hemos llevado para ustedes. Esta mañana fría, 3 grados se mantiene en la ciudad de Curicó. Máxima estimada para hoy día podría estar en los 18 grados, según los anuncios que hace en su página en internet la Dirección Meteorológica de Chile. Muchas gracias, nos reencontramos Dios mediante a la una en la próxima edición de Sala de Prensa por Vivimos la Noticia Radio. Buenos días.
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7: VLN Radio te indica la hora.
8: 9 de la mañana, en punto.
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Las 9:05, estamos iniciando la jornada. ¿Cómo están? Muy buenos días. Buenos días, su señoría Mandandirun Diruntan. Esa, hoy antigua esa canción, ¿te acordáis? ¿No, Salva? Buenos días, su señoría. ¿De dónde vendrá esa canción? Primero vamos a buscar, ¿eh? ¿De dónde vendrá el origen de eso? Cielos parciales, con nubosidad parcial alta en la mañana y en la noche. En la tarde vamos a tener cielos despejados. A esta hora tenemos 5 grados, está baja la temperatura. Para que tenga precaución con el sistema de calefacción. Eso es lo importante. Cambios de temperatura muy bruscos pueden generar alguna complicación. Se vacunaron ya todo esto, ¿no? También acuérdense que hay que ir a los centros de vacunación. Bueno, dicho eso, le damos la bienvenida y comenzamos esta jornada de día martes 19 de mayo.

Las 9 de la mañana con 9 minutos. Si tiene que ir a Talca, la temperatura será de 18 grados el día de hoy, la máxima. Lo mismo para nosotros, ¿eh? Para esta zona. Vamos a tener esas condiciones. Y tenemos poquita, baja temperatura. Sí, pero no como otros días, ¿eh? De todas maneras. En todo caso, miércoles, jueves, vamos a tener el jueves 21, que va a estar día festivo, cielos cubiertos en la mañana. En la tarde, nubosidad parcial. Eso, y el resto del fin de semana hasta el día domingo vamos a tener cielos cubiertos. Sí, lluvias nada por el momento, por si acaso. Si tiene que ir a Santiago, la temperatura máxima será de 25 grados en Santiago Centro el día de hoy. 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

9 de la mañana con 15 minutos. Estábamos revisando algunas de las notas internacionales. Oye, los chinos le hicieron de nuevo. No puede ser. Fíjate que crearon la granja solar más grande del mundo. Bueno, que además, obviamente, si tienen una cantidad de chinos allá en la China. Oye, se pasó. La granja solar más grande del mundo, de acuerdo a lo que han reportado los medios internacionales, es lo que se le ha conocido como la granja solar, la gran muralla china de las granjas solares. No se pasó. Es impresionante. Además, incluye estos paneles solares, los pusieron en una superficie con agua. Entonces, como un lago con los paneles solares encima. No, pero es que son increíbles. Pero bueno, así es, po. La granja solar. China inaugura la granja solar más grande. ¿Sabe cuánto tiene? Tiene esto. Mira, aquí están 2,3 millones de paneles solares. 2.934 plataformas de acero. Tiene 11.736 pilotes hincados en el fondo del mar, construida para resistir temporales, huracanes de categoría 11, para el hielo marino. No, pero es que se pasaron. China inauguró la granja solar marina más grande del mundo. Imagínate, 11.736 pilares ahí, pilotes anclados en el fondo, 2.934 plataformas y 2,3 millones de paneles. O sea, con eso tienen para todo, para alimentar lo que se les ocurra. Es increíble. Ya, 9 de la mañana con 17 minutos. Estamos acompañando a esta hora en el bloque matinal.

9 de la mañana con 20 minutos. 9 con 20 en esta jornada, en estos primeros pasitos que estamos dando a esta hora. 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

9:37. Fíjate que dentro de las efemérides del día o dentro de los hechos importantes de la música, hay algo que nos llamó muchísimo la atención. Fíjate que hay una película, tremendamente legendaria, es una película clásico de clásicos, de todas maneras, ¿no? Fíjate que dentro de esta película de Gris Brillantina hay una historia que es muy poco conocida. Resulta que la película Gris Brillantina, como se le conoció acá en Chile, ya, Vaselina en otras partes del mundo, partió como un musical de Broadway. Y en ese musical, el actor que protagonizaba a Tony Manero era Jeffrey Conaway. Sin embargo, cuando la producción se lleva al cine, estaba en su más alto peak John Travolta con Fiebre de Sábado por la Noche. Entonces los productores decidieron que fuera John Travolta el que hiciera el protagonista. Eso es lo primero. Y luego de eso, de John Travolta, que entre paréntesis aparece hace algunos días con un nuevo look, más delgado, en fin, impactante el cambio de look que tuvo John Travolta en los últimos meses. Entonces, cuando se lleva al cine la película Gris Brillantina, Jeffrey Conaway deja el papel principal y se lo traspasan a John Travolta, que venía con este tremendo auge de Fiebre de Sábado por la Noche. Estamos hablando de la década del 70, 78 puntualmente. Y Jeffrey Conaway, para no dejarlo fuera, le ofrecen un papel secundario pero importante. El mejor amigo de Tony Manero. ¿Quién? El emblemático Kenicki. ¿Se acuerdan? En la legendaria película musical del 78, Gris Brillantina. Un día como hoy, el 19 de mayo del año 2011, muere Jeffrey Conaway, el actor norteamericano recordado por su papel de Kenicki en Gris Brillantina.

Oye, yo dije Tony Manero y no, pues era Danny Zuko, po. El Tony Manero, el personaje que hizo el actor chileno, claro, la película Tony Manero, pues claro, eso era. Ya, eso era, Danny Zuko. Un día como hoy, entonces, ahí muere Keniki. Mira, oh, la vuelta. Mira qué increíble, ¿eh? Que se haya dado esta situación de esta forma. Que primero era un musical y luego ahí lo llevan al cine y se lo entregan a John Travolta. Claro, un John Travolta jovencito junto a la Olivia Newton-John, en fin. Una tremenda, tremenda producción. Y que se transforma en un clásico de clásicos, po. Claro, en estos días. ¿Cómo va a verla cuando están los días así nublados? Como ayer, por ejemplo, como va a estar mañana en la mañana. Claro, el fin de semana. Rico va a ver una película así, ¿no? Está bien. 9:43 nos acompaña Refricur, una empresa curicana, siempre cercana, familiar, con tradición. 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
20: 10 de la mañana, en punto.
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0: Las 10 de la mañana con 6 minutos. Vamos a tomar contacto con una de nuestras unidades móviles porque hay cosas que de verdad son indignantes, sobre todo cuando se afecta a la salud de todos. Un robo de un importante elemento a vista de todas las personas en un centro de salud local. Vamos a tomar contacto con Daniel Hernández, que está ahora en el Cefam Betty Muñoz. Daniel, ¿cómo estás? Muy buenos días.
1: Hola Francisco, ¿cómo estás? Gusto de saludarle nuevamente, saludarlo, ya estamos de vuelta con mucho gusto, además saludar a toda la audiencia que está conectada a esta hora de la mañana. ¿Me escucha bien?
0: Sí, perfecto, como si estuviéramos perfecto. Aquí, bienvenido. Oiga. Además.
1: Eso, muy bien. Francisco, tal como tú lo señalabas, estamos acá en el Cefam Betty Muñoz Arce. ¿Por qué? Porque ayer durante la tarde nos enteramos que ocurrió un robo. Y un robo que además beneficia a mucha gente, usuarios que se atienden acá en este centro de salud. Se trata de un DEA, un desfibrilador externo automático que en muchas ocasiones lo podemos ver en carros de bomberos, en algunos establecimientos de gran concurrencia de público, porque es muy importante este aparato que funciona en los Cefam. Estoy con la directora Pamela Olivares.

0: para que nos cuente también un poco de este robo. Aquí hubo toda una preparación, llegó gente pareciera de otro lado, estuvieron hartos minutos acá, estuvimos revisando imágenes, además que vamos a disponer un ratito también en nuestras redes sociales. Directora, gracias por recibirnos, muy buenos días. Lamentable situación, además, por venir a visitarnos acá.
1: Sí, en realidad, buenos días a todos. Buenos días, Francisco.
2: Buenos días.
1: Sí, estamos muy tristes porque nos acongoja que sea un CEFAM, o sea, una institución de salud que entrega beneficio a toda la comunidad y nos roben cuando ellos mismos en algún momento pueden necesitar de este desfibrilador. Este desfibrilador se utiliza cuando hay un paro cardiorrespiratorio, ¿cierto? Es automático, por lo tanto, va dando las instrucciones de cómo uno debe accionarlo.
0: Se instalan unos parches, también nos decía, ¿cierto?
1: Sí, se instalan unos parches. Entonces, este desfibrilador va diciendo paso a paso lo que uno tiene que hacer para poder sacar a la persona del paro.
0: Pongamos un ejemplo, directora, alguien que nos está escuchando, probablemente si viene a consultar por una hora y está sentada y ni Dios lo quiera, le ocurre un paro, este elemento, este equipo funciona de manera automática y le puede salvar la vida a una persona.
1: Sí, por supuesto. Bueno, nosotros aquí sabemos cómo utilizarlo bien, pero este equipo podría ser utilizado en cualquier parte. Por ejemplo, hay en supermercado, el DEA, en todas partes debería, donde hay flujo masivo de personas, debería haber un DEA y que cualquier persona lo podría utilizar. Claro, nosotros sabemos usarlo, pero en cualquier parte se podría utilizar.
0: Directora, cuénteme un poquito los antecedentes de este robo. ¿Cómo se gesta? Aparentemente llegan en un vehículo. Cuéntenos ustedes más detalles de lo que pudieron observar y entregar también este informe a la Dirección Comunal de Salud, porque además, Francisco Vitores, hay buenas noticias dentro de lo posible. Cuéntenos un poquito cómo ocurrió este robo.
1: Bueno, nosotros revisamos las cámaras, porque tenemos cámaras, y aproximadamente como a las 4:20 llegan al establecimiento una pareja, una mujer y un hombre de aproximadamente 25 años. En la entrada del establecimiento siempre estuvo el guardia de seguridad, hasta que fue a tomar agua el guardia, y en ese instante la mujer que se encontraba adentro le hace señas, llama por teléfono al tipo que realizó el robo, y él entra corriendo, rompe el vidrio donde saca las llaves del DEA, lo abre rápidamente. La mujer estaba en la puerta ya esperándolo con la puerta abierta.
0: O sea, todo coordinado.
1: Todo coordinado. Salen corriendo, pero afortunadamente una de nuestras funcionarias estaba al frente en el líder y ve esta situación, se percata de que es un robo y ella rápidamente saca una foto de la patente del vehículo, que era un Nissan azul, saca la foto de la patente, así que por lo tanto nosotros pudimos entregarle todos estos antecedentes y las cámaras, ¿cierto? Se pueden acercar y sacar fotos o videos de las personas, así que tenemos como bastante identificados a los hechores de este robo.
0: Francisco, te sumamos a la conversación porque, mira, estuvieron 48 minutos aproximadamente viendo en qué momento el guardia se podía ir a descansar.
2: Hoy ahí tuvimos un corte en la comunicación. Oye, datos que nuestro equipo de prensa ya tiene disponibles. El vehículo, a partir de esta patente, tiene registra domicilio en Santiago, registro en Santiago. Daniel, volvemos contigo.
0: Sí, yo te decía que generó varias complicaciones esta situación, porque obviamente algunas personas que estaban ahí vieron este robo que estaba ocurriendo, ellos rompieron el vidrio y la verdad es que, Francisco, rápidamente se fueron acá a este lugar. Nosotros tenemos la patente y la vamos a indicar además porque este procedimiento ya está en desarrollo. Carabineros además tiene todos los antecedentes y la dirección además nos ha entregado acá, que es la patente BJ XR53, este vehículo que estaba acá prácticamente en las afueras de este establecimiento de salud, Francisco Javier Valle.
2: Claro, Daniel, y ahí a la directora también, por las imágenes que tú pudiste captar con las cámaras de seguridad. Esto no es un robo oportunista, esto hay que decirlo. Aquí estaban concertados, se notó que no es un robo así como, me encontré el celular justo encima de la mesa y me lo llevé. Esto no es así. porque aquí hubo dos personas, una mujer que estaba mirando, observando, se nota que la otra persona, el hombre, el varón, fueron a eso, específicamente fueron a robarse este DEA.
1: Sí, Francisco, y en realidad llama la atención de que estos equipos deben ser complicados para poder venderlos. No creo que sea algo fácil, entonces quizás es un encargo. Definitivamente miraron qué podían robar y decidieron robar el DEA. Pero la verdad es que hacemos un llamado a la comunidad para que ellos nos ayuden a dar pronto con este equipo que realmente es importantísimo tenerlo en nuestro establecimiento. Afortunadamente hoy nuestro director comunal, don Nelson Gutiérrez, nos trajo un DEA que es portátil, así que mientras tanto que podemos comprar uno, vamos a utilizar ese, o sea, claro, no quedaremos descubiertos. Pero a la comunidad hay que hacerle un llamado a que por los canales, digamos, de comunicación o directamente a la PDI o a los carabineros, puedan dar información sobre estas personas que nos robaron.
2: Exactamente. Fíjate que la ley 21.156, que es la que se conoce como la ley DEA, obliga a diversos recintos de alta concurrencia pública, como usted lo decía, directora, a disponer de estos desfibriladores externos automáticos. Esa es la sigla DEA. Transporte en terminales de buses, puerto, aeropuerto, estaciones de trenes, en establecimientos educacionales de niveles básico, medio, superior, en recintos deportivos, en los cines, en los centros de atención de salud, en hoteles, moteles residenciales, casinos de juego, o sea, en cualquier parte donde exista una aglomeración de personas o una capacidad importante de personas, tiene que haber, por la ley, el DEA, tiene que existir este equipo. Entonces, el costo de estos equipos también es alto, si tampoco estamos hablando de que sea algo simple de adquirir, y por lo tanto además también tiene que tener capacitación las personas para poder usarlo, aun cuando sean automáticos, pero se pueden seguir instrucciones, pero esto tiene que ser utilizado de buena forma. Entonces, por lo tanto, si estas personas, por lo que se aprecia en las imágenes, llegaron específicamente a robarse aquello, es porque en alguna parte lo van a comprar. Y ojalá que las autoridades, y como bien usted lo dice, si es que aparecen vendiéndolo en las redes sociales, de aviso, pero de inmediato a la autoridad policial.
1: Sí, pues así es, y es una lástima que el daño sea más que para nosotros como centro de salud, para la comunidad.
2: Exacto.
1: Ese es el problema.
2: Exactamente. Muchísimas gracias, Daniel, gracias, directora, y bueno, ahí confiar en que la institucionalidad pueda funcionar para que puedan ahí atrapar a estas personas que insisto, esto es un daño, como usted lo dice, a la comunidad en general, no es solamente un daño al recinto. Gracias.
0: Sí, acá nos han dicho que, para cerrar, que hay pocas posibilidades, o se fueron de acá de la zona, o están ya por acá en algún lugar, Francisco, y hay que dar con esa patente, que confiar también, dicen acá las autoridades, que Carabineros y el Ministerio Público puedan hacer su trabajo y poder dar con este aparato tan importante para la comunidad acá, en este lugar.
2: Claro, se puede hacer el seguimiento, ahí los Carabineros, claro, las policías tienen todas las herramientas para hacer los seguimientos por las cámaras de vigilancia, por los pórticos, en fin, con la carretera, algo se podrá hacer para poder determinar ahora dónde está ese vehículo.
0: Ahora, lo último, sabes que es muy importante, me lo dijo una persona al interior, me dijo, es clave que los guardias de seguridad estén conectados, se refiere a los guardias acá, a los establecimientos, con los inspectores de seguridad pública,
2: sí,
0: Francisco.
2: Claro.
0: Porque acá en algún momento se podría incluso haber coordinado cuando este vehículo iba saliendo por la carretera 5 Sur, si es que así fue. Entonces, buen dato, buena idea que me da un auditor, me dijo, oye, tienen que estar vinculados de manera con aparatos radiales estos guardias de seguridad con los inspectores de seguridad pública, porque ellos también son dependientes de la Municipalidad de Curicó.
2: Así es. Yo creo que ahí hay una tarea pendiente y un desafío importante para la gente de seguridad. Gracias, Daniel. Gracias, directora.
0: Buenos días.
2: 10:17.

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Las 10 de la mañana con 34 minutos, 10 con 34 y nosotros seguimos avanzando en esta jornada de día martes 19 de mayo, junto a la Americana. 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

Las 10 de la mañana con 40 minutos, vamos revisando lo que tenemos destacado en nuestro sitio en blnradio.cl. Siempre vamos actualizando las informaciones. Recuerde que además usted puede recibir estas actualizaciones en nuestro sitio, de nuestro sitio en blnradio.cl. Las puede recibir directamente a su WhatsApp, a su teléfono. ¿Qué más cómodo? ¿Qué mejor? Más 569-9597-9492. ¿Y cómo lo hace? Solamente tiene que incorporarse, incluirse en nuestra comunidad de WhatsApp. Casa Ideas y Fundación La Pandilla Romeral realizarán jornada de adopción de perros en Curicó. Está destacado en nuestro sitio. Carabineros detiene a sujeto prófugo por amenaza durante patrullaje en Villa Prat. Prolongado corte de luz afecta a la zona curicana. Alcalde de Licantén lanzó duras críticas contra CGE. Municipalidad de Teno y Servicio de Impuestos Internos firman convenio para abrir nueva oficina de atención presencial. Rápido operativo policial permite detener a dos sujetos tras asalto armado a botillería en Curicó. Algunas de las informaciones, noticias que están destacadas en nuestro sitio en blnradio.cl. 10 de la mañana con 41 minutos.

Las 10 de la mañana con 46 minutos, 10 con 46. Hay varias informaciones, varias noticias, varias cositas que vamos revisando también, por supuesto, y que vamos a estar ahí comentándoles a esta hora. Está baja la temperatura. En Paine, último minuto, evacuaron un colegio y un CEFAM por un incendio en una empresa que está ahí cercana y aledaña a estos establecimientos. Y bueno, está personal de bomberos trabajando en el lugar. Hubo daños importantes, pérdidas importantes para esta empresa. Y la información que hay a esta hora es la evacuación de un colegio y de un CEFAM por un incendio en una empresa en la comuna de Paine. Ahí cuando llegue el Lucky Lucky le vamos a preguntar, ¿eh? ¿Qué es de allá? Claro, entonces que pregunte, vaya y haga todas sus averiguaciones. Claro, pues, obviamente. 10 de la mañana con 47 minutos. Te lo contamos en este bloque matinal.

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12: VLN Radio te indica la hora.
13: 10:58 a.m.
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Oye, qué buen pedazo de tema ese, ¿eh? Temazo, temón. Siempre lo decimos, ¿eh? Hay temas, temazos y temones. Yo creo que ese es un temazo. Sí, de todas maneras. 11:13. Oye, permítame saludar a un amigo que está en sintonía, Luchito. Está en sintonía por allá, por San Fernando, sí, San Rancagua, por esos lados, sí. Así que eso, un abrazo. Eso, abrazo enorme. ¿Quién más está en sintonía? Mira, nuestros auditores nos van enviando también sus datos y sus cosas. Mira, por aquí nos dice una auditora. Oye, Francisco, a propósito del robo que están comentando del famoso DEA, del desfibrilador externo automático, del DEA. Dice, hubo otro robo en un establecimiento de educación superior. Fue hace como una semana, ya fue denunciado también. Entonces esto parece que no es muy... A ver, no es lo... No fue un robo simple, ¿ah? No fue oportunista este robo. Es lo que conversábamos recién, ¿no? Eso. Oye, Alfredo Castro se llama el actor que hizo Tony Manero. Gracias, mira, pues ahí los auditores nos van dando esos datitos. Varias cosas que han ocurrido un día como hoy en esta jornada y que lo vamos a ir comentando y lo vamos a ir mencionando en un rato más. Fíjate que dentro de las efemérides, pero no musicales, ¿eh?, sino que dentro de los hechos importantes que han ocurrido un día como hoy, por ejemplo, hoy se conmemora el Día Mundial del Médico de Familia. Mandamos un saludo ahí para los médicos de familia. La Organización Mundial de Médicos de Familia destaca el rol de estos profesionales en el sistema de salud primaria. En 1962, en el Madison Square Garden, se produce uno de los momentos sensuales, públicos, más icónicos del mundo. Cuando Marilyn Monroe le cantó el Happy Birthday al presidente John F. Kennedy. ¿Se acuerda o no? Happy Birthday to you. ¡Oh, y el cumpleaños! No, fue, pero... Ese fue con toda la tonalidad y con fue con su qué, obvio. Bueno, eso fue una de las imágenes más potentes de la cultura pop del siglo XX. El año 91, a propósito de los futboleros, Chile celebra que Colo Colo avanza a la final de la Libertadores. El año 91 fue histórico el partido de vuelta en el Estadio Monumental. Colo Colo derrotó 3-1 a Boca Juniors en una llave cargada de tensión y clasifica a la final del torneo que ganaría semanas después. Ahí está, algunos de los hechos importantes que ocurren un día como hoy, 19 de mayo, 11:06.

11 de la mañana con 14 minutos. Información de último momento, información de último minuto que ha sido confirmado por la Policía de Investigaciones, por la Fiscalía, en el sector de Villa Alegre. Hay novedades en torno al caso de la concejala desaparecida. Se acaba de encontrar el parachoque del vehículo de la concejala. Esta es información que está en pleno desarrollo, es una información que ya han confirmado medios nacionales que están desplegados en la zona, específicamente en la ribera del río, y ahí, en un sector cercano a algunos predios agrícolas, se logró detectar y se logró encontrar este parachoque del vehículo. De acuerdo a la información preliminar, el parachoque... Claro, uno podría decir, ¿y cómo se sabe que es el parachoque de la concejala? Pues porque venía adosada la patente del vehículo. Esa es la información preliminar que hasta el momento se ha generado. No hay declaraciones propiamente tal de la fiscalía, de la policía, porque es una información que está en pleno desarrollo y que se está conociendo en el mismo lugar del hallazgo, nada más que eso. Pero es información que ya está circulando en los diferentes medios nacionales que están apostados en el sector. En el caso de la concejala desaparecida en Villa Alegre, se ha encontrado el parachoques del vehículo. De hecho, hay maquinaria pesada que está trabajando en la ribera del río, en ese sector, para poder ya establecer concretamente, y ya se le ha informado también a la familia y las hijas específicamente esta situación. 11 de la mañana con 16 minutos.

11 de la mañana con 19 minutos. 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

11 de la mañana con 36 minutos. Un día como hoy se funda la Universidad de Concepción. Así que saludos para todos los egresados y actuales estudiantes de la Universidad de Concepción. Se consolida de forma legal una de las casas de estudios superiores públicas e independientes más antiguas y prestigiosas del sur, marcando un hito en la descentralización en la educación nacional, porque todo se concentraba en Santiago y Valparaíso en esa época. 1919, un día como hoy, fundación de la Universidad de Concepción. Fíjate que en el año 74 se estrena la película erótica de Gonzalo Justiniano. En la historia del cine chileno contemporáneo, directores e investigadores registran hitos de distribución independientes que se realizan en esta fecha durante los años 70 y 80 como respuesta cultural a las restricciones de la época. Y en el año 74 se estrena la película erótica, que ya es una película prácticamente de culto. 1949, ZZ Top. Nace el recordado bajista y vocalista de la banda tejana de blues rock. Junto a Billy Gibson, Dusty Hill forman una de las duplas estéticas y musicales más reconocidas del rock de los 70 y 80. ZZ Top, nace Dusty Hill, 1949.

11 de la mañana con 41 minutos. Fíjate que Antonio Banderas, el actor español, salió al paso de algunas informaciones que apuntan a que el Teatro del Soho CaixaBank, que impulsó en la ciudad española de Málaga, estaba con números rojos y aseguró: "No, amigos míos, no estoy arruinado, estoy a tope". En un comunicado difundido a través de las redes sociales, el actor, productor, empresario teatral español, ya de 65 años, afirmó que la ruina de la que se le hace víctima en determinados medios no existe. "Me resulta desolador tener que dar de nuevo explicaciones que he repetido una y otra vez sobre mis objetivos en mis proyectos teatrales. Lo siento por aquellos que pudiesen encontrar un cierto placer en que esto fuese así", señaló el querido actor, que además también ha tenido una cercanía con Chile importante, ¿eh? Cuando se grabó la película, cuando se hizo la producción de la película Los 33 Mineros, ¿no? "El objetivo en el teatro es hacer las cosas como creo que se deben hacer y tratar de buscar la excelencia en nuestras producciones, más allá del déficit económico que esto acarrea y que, gracias a Dios", dijo, "puedo asumir sin ningún problema. Ese es el pacto con mi pasión por el teatro, por mi ciudad y conmigo mismo. Si hubiese querido ganar dinero, habría sido muy fácil", subrayó Banderas, quien precisa que prefirió hacer producciones grandes en las que ha dado trabajo a cientos de personas y que le han permitido disfrutar como no lo había hecho en toda su carrera. Entonces él dice que, claro, porque tuvo ahí, dice que sí hay pérdidas económicas, pero que las está asumiendo y que no ha tenido ningún problema en asumirlas y en pagarle el sueldo a las cientos de personas que han estado trabajando con él. Así que así voy a seguir haciéndolo. Como ha dicho en rueda de prensa, en diferentes entrevistas, en incontables ocasiones: "Me hago cargo de los gastos derivados de acometer proyectos carísimos que difícilmente verán en empresas que han de presentar una cuenta con resultados. Así es que eso. Mira, no, amigo, no estoy arruinado, estoy a tope y soy amenazantemente feliz", lo dijo Antonio Banderas.

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3: Son las 12 en punto.
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Las 12 con 6 minutos. 12 con 6. Mira, fíjate que estábamos revisando algunos de los mensajes que nos van enviando nuestros auditores. Mira, nos dicen por ahí. Hola Francisco, ¿cómo estás? A ver, pero déjame. A ver, aquí está. Dice: oye, soy un adulto mayor de Teno. Siempre uso el transporte público. Dice, quiero agradecer, tratando de entenderlo un poco ahí, las cosas buenas, los choferes de la empresa Ruta 2000, dice, entregan boleto especial para los adultos mayores, lo que no había visto en otras empresas. ¿Es verdad que tiene que ser por ley? Ah, ya, dice, es verdad que tiene que ser por ley, pero no todos cumplen. Ellos sí. Las cosas buenas hay que destacarlas, porque además son muy amables con los adultos mayores. Perfecto. Oye, sí, pues tiene razón. Felicitaciones entonces ahí a los choferes de esta empresa, la Ruta 2000, que van a Teno, la montaña, por esos sectores. Dice que son los únicos que están entregando, o por lo menos lo que dice este auditor, porque entregan boleto para adulto mayor. ¡Qué buena! ¡Buena! ¡Buenísima! ¡Buenísima! Así que eso, muy pero muy bien. Felicitaciones. Las cosas buenas hay que destacarlas y copiarlas también. Así que eso, muy bien. Las 12 con 7 minutos.

Las 12 con 10 minutos, 12 con 10. Mira lo que nos dice por aquí un auditor. Hola, ¿qué tal, Francisco? Por acá, a mí un amigo de Teno dice: sí, yo vi a un chofer que le dio el boleto especial al abuelito, quedó muy contento porque además está clarito el descuento y con letras grandes, dice. Lo guardó feliz porque otros no los dan. Desde Teno, saludos. Perfecto, gracias. Bien, ahí, bien. Hay que destacarlo y reconocerlo. Muy, pero muy, muy bien. Ojalá que otros lo hagan también, pues. Sí, eso es verdad. Si a veces los boletos son chiquititos y más encima con letras chicas, el abuelito no lo ve nada, el adulto mayor, pues. Claro, así que se agradece esos pequeños gestos que ayudan a ser un poquito más empático al mundo entero, ¿no? Nuestra sociedad. Las 12 con 11 minutos, donde también son empáticos, ¿sabe dónde es? 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

11:18. Un día como hoy, en 1895, cae en combate el célebre poeta y pensador y político cubano José Martí, el apóstol de la independencia le llamaban. En el año 35, los de nuestra generación se van a acordar más de esta película, ¿se acuerdan? Lawrence de Arabia. Bueno, resulta que Lawrence de Arabia efectivamente existió, po. No es solamente un personaje de película. De hecho, a los 46 años, un día como hoy, en 1935, murió en un accidente de motocicleta. Era arqueólogo, escritor, también oficial del ejército británico que lideró la rebelión árabe durante la Primera Guerra Mundial y después su historia la llevan al cine. Lawrence de Arabia, una película de culto ya. Y en 1994... fallece a los 64 años la icónica ex primera dama de los Estados Unidos, esposa de John Kennedy y posterior esposa del magnate Aristóteles Onassis, Jacqueline Kennedy Onassis. Y ella decidió llevar los dos apellidos. ¿Qué tal? El de su primer marido, Kennedy, y el de su segundo esposo, Onassis. Fue considerado un referente de la moda y la cultura del siglo XX. De hecho, hay un director chileno que trabajó en la película de Jacqueline Kennedy. Mira, oye, a propósito de directores chilenos, esto yo creo que es una muy buena noticia, para las artes y para el mundo del arte y del cine chileno. El director Diego Céspedes, de solo 31 años, va a integrar el jurado, o mejor dicho, está integrando el jurado del 79º Festival de Cannes. Va a estar junto a actriz de la, o jurados de la talla de Demi Moore o de la cineasta Chloe Zhao de China. La instancia va a ser presidida por el realizador surcoreano Park Chan-wook, en la que también figuran el actor sueco Stellan Skarsgård, el guionista Ken Loach, Paul Leverty, que va a otorgar la Palma de Oro en esta edición y que se va a celebrar hasta el 23 de mayo. Los otros miembros del jurado, una actriz etíope, una directora belga y un intérprete de origen marfileño, Isaac de Bankole. Junto a él, o junto a ellos, va a estar Demi Moore y el director chileno Diego Céspedes. Oye, esto es pero tremendo. Céspedes se coronó en la sección paralela Una cierta mirada de Cannes en 2025 con su ópera prima, La misteriosa mirada del flamenco, que ahora habla sobre un grupo de mujeres transgénero que sufren una enigmática enfermedad. Y la designación del chileno marca un hito histórico para el cine nacional, pero responde a una carrera que va en ascenso y que ha capturado la atención de la crítica internacional. ¿Qué te parece? Un chileno en Cannes, como jurado del festival más importante de cine. Diego Céspedes, 12:21.

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12:41. 12:41. Oye, hay información, hay datos, y un dato muy interesante, ¿eh? Se está desarrollando una invitación para participar de una completada a beneficio del tremendo Adrián Chirigua González. Una completada de beneficio. Por temas de salud, necesita reunir fondos. Esto se va a desarrollar mañana miércoles, 20 de mayo, desde las 10 de la mañana, en la Corporación Cultural. De hecho, se aceptan donaciones para esta actividad. Los amigos, la familia, está ahí invitando a esta completada a beneficio, por una buena causa. Juntos por Adrián Chirigua González. Qué tremendo, ¿ah? ¿Eh? Adrián Chirigua González, un folclorista de la talla y de la generación de Margot Loyola, de ese nivel, creador del himno de Curicó, o sea, creador de himnos para otras instituciones también. Me parece que vale la pena hacer la invitación. Ojalá no tuviera que ser así. Ojalá esas instituciones a las que tanto le ha entregado en su vida pudieran aportar un poquito más, claro, y que no necesariamente sean para hacer una completada. Se necesita. Qué lástima que tenga que ser a través de una completada y no de eso, de devolver la mano de aquellos que tanto ha apoyado a Adrián Chirigua González. Así es que, bueno, lo que podemos hacer es hacer la invitación, ¿ya? Ahí está. El creador del himno de Curicó, viejo, por favor. No, bueno. 12:43. 1954, nace el histórico y emblemático baterista de la banda australiana AC/DC, responsable del pulso rítmico inconfundible de varios discos, varias canciones, entre ellos clásicos como este, Back in Black.

48 minutos. ¿Quién nos acompaña? 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Fíjate que a propósito de estas canciones, de estas efemérides de la música, en 1962, ¿sabes quién nace? El legendario músico, productor y bajista de la banda de rock en español más importante seguramente de la historia, Soda Stereo, Héctor Z. Bosio. Su pulso en las cuatro cuerdas definió un sonido del rock latino desde los 80 a los 90 en adelante y que marcó de alguna manera también un camino, marcó una senda para otros grupos. De hecho, Soda Stereo tiene influencias del rock británico, pero hay muchas otras agrupaciones que también tomaron a Soda Stereo como parte de sus referentes. Y Héctor Z. Bosio, el músico, productor, bajista, fue uno de los más emblemáticos e importantes dentro de la carrera de Soda Stereo. Bueno, de hecho, uno de los precursores también de el último concierto con Gustavo Cerati ahí en un holograma con la inteligencia artificial. Héctor Z. Bosio, 1962, nace el legendario bajista de Soda Stereo.

0: Nos vamos, gracias por la sintonía, ahí junto a Soda Stereo en la despedida. 12:55 viene sala de prensa, tenemos 14 grados a esta hora, ya vienen las noticias, no se vaya para que quede completamente informado con todo lo que ha ocurrido en las últimas horas. Chao, chao, hasta mañana.
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10: VLN Radio te indica la hora.
11: Son las 12:59 minutos.
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13: Un adulto y un joven de 17 años fueron formalizados por el robo con intimidación cometido en una botillería de Curicó. Ambos quedaron privados de libertad. La policía está buscando a un hombre y a una mujer que sustrajeron un desfibrilador externo automático desde el CESFAM Betty Muñoz. El equipo está evaluado en cerca de 2 millones de pesos. Hay novedades en el caso de la concejala de Villa Alegre, María Ignacia González. La desaparecida lleva 11 meses en esta condición. Durante las últimas horas se encontró un parachoques que correspondería al vehículo que ella conducía el día en que se le perdió el rastro. Tras extenso corte de luz en la costa de la provincia de Curicó, el alcalde de Licantén acusó a la CGE de no encender los generadores de emergencia para ahorrar combustible.
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11: Es la 1. Un minuto.
13: ¿Cómo están? Buenas tardes, bienvenidos y bienvenidas a una nueva edición, la edición central de Sala de Prensa correspondiente a esta jornada del martes 19 de mayo. Estamos en directo desde la ciudad de Curicó para presentarles a ustedes un completo resumen informativo de lo que ha ocurrido durante las últimas horas aquí en el centro del Valle de Curicó. Recuerden que pueden contactarse con nosotros en nuestro WhatsApp en el más 56 995 97 9492, donde vamos a estar recibiendo audios, fotografías y videos de lo que pasa. Estamos siempre atentos. Recuerde que además tenemos presencia en plataformas sociales, somos @VLN Radio, denos un me gusta, síganos, será parte de una gran comunidad y recuerde, nuestro sitio web está totalmente actualizado con todo lo que pasa aquí en la región del Maule. Además, hemos creado un canal de difusión en WhatsApp donde usted se puede suscribir, al igual que ya lo han hecho más de

0: a escasos pasos de la Alameda Manso de Velasco. De acuerdo a los antecedentes, los sujetos ingresaron al recinto premunidos de un arma a fogueo, procedieron a intimidar y amenazar violentamente al dependiente para sustraer dinero en efectivo y diversas botellas de alcohol, todo avaluado en cerca de 450 mil pesos. Pero la fuga no resultó como lo esperaban. Al salir corriendo del establecimiento, con las especies ya en su poder, los individuos se toparon sorpresivamente y de frente con una patrulla policial que estaba realizando un recorrido preventivo por ese sector, desatando así un rápido despliegue. De esta forma se logró detener a dos sujetos, uno de 29 años y el otro de 17, ambos chilenos y con antecedentes penales sin causas actualmente vigentes. Así lo confirmó el comisario de Carabineros de esta ciudad, Juan Díaz.
1: Y procediendo a la detención de dos de los tres antisociales. Acá se recalca el actuar, la presencia y el rápido accionar. Producto de lo anterior se logró la detención de dos individuos, ambos chilenos, uno mayor de edad y otro menor de edad, con antecedentes penales, y además de la recuperación de una pistola a fogueo, con la cual habrían intimidado a los locatarios de una butillería del sector.
0: Este operativo alertó de inmediato a los conductores que estaban transitando por la Alameda durante la noche. Vamos a escuchar el reporte de un testigo que presenció el momento exacto en que los sujetos se encontraban reducidos ya por parte de Carabineros.
2: Miren, acabo de pasar por la Alameda, frente al Unimark. Hay un operativo de Carabineros, hay un vehículo detenido, un vehículo color gris oscuro, y hay un sujeto que lo tienen esposado boca abajo en el suelo, justo donde hay una especie de galería luminosa, y a otro joven, se ve muy joven, de unos 20 años, 18 años, lo tienen esposado al lado del vehículo.
0: Bueno, un detalle que llamó la atención de las autoridades durante este mismo procedimiento es la logística que utilizaron los delincuentes. Se ha logrado determinar que los sujetos se trasladaron en un vehículo de aplicación desde la avenida Balvanera hasta la calle San Francisco, exclusivamente para cometer este ilícito. Por ahora, no se descarta que este hecho esté directamente vinculado con una banda criminal que estaba operando aquí en la zona. Esto debido a que el atraco ocurrió a escasas cuadras de otra botillería que ya había sido asaltada la semana pasada bajo el mismo modus operandi. Tras ser detenidos durante la jornada de este martes, los individuos fueron puestos a disposición del juzgado de garantía de Curicó, donde el Ministerio Público los terminó por formalizar por el delito de robo con intimidación. Tras la exposición de los antecedentes, la Fiscalía solicitó para el adulto la medida cautelar de prisión preventiva y para el menor la internación provisoria. El tribunal accedió a la petición y fijó un plazo de investigación de 60 días a partir de hoy.
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0: Bueno, y esta jornada se han conocido nuevos antecedentes en el caso de la concejala María Ignacia González, quien se encuentra desaparecida desde el 15 de junio del año 2025. Un equipo de BLN Radio se ha trasladado hasta la comuna de Villa Alegre para conocer más antecedentes respecto de esta situación. Luis Cabello, buenas tardes.
4: Hola Marco, buenas tardes. Muy buenas tardes, auditores. Estoy ya ubicado acá en la zona de Villa Alegre. Un día despejado, hermoso, con aires incluso primaverales, mucho sol en estos instantes acá en el Maule Sur. A ver, decirte Marco y auditores que está ubicado acá en el Camino a la Balsa, este lugar donde en ocasiones anteriores cuando hemos venido a reportearse nos permitía ingresar hasta cerca del río. Esta vez es muy distinto, hay dos patrullas de la PDI las cuales están cruzadas en medio del camino, imposibilitando el desplazamiento de todos los medios de comunicación, incluso de civiles. Se ha decretado también, ni siquiera los medios de comunicación pueden subir dron para observar algunas imágenes desde la altura. Se dice inicialmente que se habría encontrado la estructura de un parachoque que podría eventualmente corresponder al vehículo en que esa noche o esa madrugada se desplazaba María Ignacia, la concejal, que ya prácticamente hace un año que se perdió. Esas son las mayores novedades, hay indicios de que se habrían encontrado algún tipo de elemento. Voy a conversar acá con una agrupación de personas que están en estos momentos acá, incluso han colocado una mesita, café, han instalado acá al costado del camino, donde están cerca de las patrullas de la PDI, que han cortado el camino para todo tipo de personas, incluyendo los medios de prensa. Su nombre, señora, muy buenos días.
5: Buenos días, mi nombre es Mixi Bueno.
4: Mixi, cuénteme un poco, La presencia de ustedes acá, entiendo que son personas que están luchando por la ubicación pronta de la concejal.
5: Sí, nosotros desde el minuto uno...

0: nos unimos como personas, obviamente, a empatizar, a solidarizar con Camila y Javiera, que la hemos conocido también dentro de todo esto, y somos un grupo de personas que no hemos bajado los brazos, que hemos alzado la voz por verdad y justicia, y hoy estamos acá, obviamente, como en otras diligencias que ha hecho la Policía de Investigaciones junto a la Fiscalía, y hoy queremos estar acá presentes para clamar nuestra fe, nuestra oración, nuestro encendido de vela, porque queremos que ya ha pasado tanto tiempo y no hay respuestas positivas, y es hoy donde queremos, como dices tú, en este día soleado, en que ya se alumbre y podamos tener pronto noticias para calmar dentro de todo este tiempo el dolor que ha significado esta gran lucha y dolorosa, la incertidumbre, la pena. Hemos estado en varias actividades como velatones todos los lunes en la plaza de Villa Alegre, hemos hecho caminata, el jueves pasado estuvimos en la fiscalía también pidiendo que el fiscal se pronunciara, que diera algún indicio de toda la investigación, y acompañando principalmente a las niñas, que es Javier y Camila, dándole fuerza, contención y apoyo más que nada, así que estamos con toda la fe puesta hoy para que salgan noticias positivas, para que esto que se dice que encontraron un objeto sea oficialmente y pertenezca a la concejala. Así que estamos muy ansiosos, nerviosos, pero como te vuelvo a repetir, con la fe intacta y con toda la esperanza de que pronto esto va a llegar a su verdad.
1: Bien, estamos conversando acá en directo desde Villa Alegre con Nixi. Ella es amiga de la familia, conoce el caso desde el día uno, ¿no? Desde que se perdió María Ignacia González, esta concejal que pertenece al municipio de acá de Villa Alegre. Acá por lo menos hay, yo diría, más de una decena de medios de comunicación, tanto locales, regionales y nacionales, las corresponsalías de los medios televisivos. Hay harto expectación, pero ¿qué de concreto sabe usted? ¿Cuándo supo esta noticia? Lo que nosotros sabemos es que se encontró la estructura aparentemente del parachoque del automóvil de color blanco que esa madrugada conducía María Ignacia. ¿Usted qué sabe? ¿Qué se habría encontrado ahí en el río, un poco más al interior donde estamos ahora transmitiendo?
0: Bueno, lo mismo que estaban transmitiendo todos los medios de prensa. Nosotros ayer, dentro de nuestra velatón, nos enteramos, y durante el día en especulaciones de que estaba la presencia de Policía de Investigaciones en el sector. Y hoy en día vemos que hay mucho movimiento. Hace poco llegó el fiscal también, Julio Contardo, que esperamos, como también están aquí a la espera ustedes, que pueda hacer un punto de prensa y nos pueda entregar alguna noticia, algún indicio de que o la certeza de que lo que se encontró sea parte de la concejala. Pero estamos también con harta incertidumbre, no tenemos mayor información. Javier y Camila no hemos contactado con ella tampoco tiene mucha información. Escucha, también están con harto agobio porque es una noticia, entonces están todos también los medios de prensa a querer contactarse con ella. Nosotros tratamos de que mantengan la calma, la tranquilidad, que no sea algo más de todo lo que hemos visto durante estos 11 meses. Y nada, pues la esperanza de que sí o sí esta vez pueda haber algo positivo. Eso claro. Es lo que nos convoca hoy y vamos a seguir. Si esto sigue durante la tarde, vamos a estar acá, se quiere unir más personas y gritar como lo hemos gritado siempre, verdad, justicia, que lleguemos a nuestro gran puerto, que es encontrarla, después se verá lo demás, porque tienen que haber culpables y tienen que caer cuando tienen que caer, pues obviamente pagar detrás de las rejas. Es la tranquilidad que nos va a mantener en toda esta lucha, porque sabemos que una herida y un dolor que no va a sanar, una ausencia que nadie la va a reparar. Así que por eso estamos acá. Este grupo se ha unido, se ha afiatado, nos hemos convocado, como les decía anteriormente, nos hemos empatizado, hemos respetado también el dolor de las niñas, los silencios de ella o no la presencia de ella. Entonces nosotros hemos sido su voz y su presencia.
1: Bueno, Mixi, decir de que hay bastante especulación, porque claro, se dice inicialmente que sería parte de la estructura del parachoque del vehículo, pero también otros colegas de medio de prensa hablan de que se habría encontrado un vehículo que reuniría las características de la concejal.
0: Chuta, si me dijeras, y que eso el fiscal en algún momento pueda venir a confirmar, sería, mira, por decirlo, una tranquilidad dentro de este proceso, la tranquilidad también para Javier y Camila. Así que no, yo creo que estamos con toda la fe puesta, que este sol alumbre todos los trabajos que se están haciendo dentro del río. y que pronto tengamos noticias. Estamos todos expectantes. Yo creo que en general la comunidad y el país entero está expectante a lo que pueda pasar hoy. Y que sea hoy, pues, ¿no? Que no tengamos que esperar otro día, otro mes más. Que el fiscal prácticamente empatice con este caso, con el dolor de Javier y Camila, y pueda entregar alguna noticia que pueda confirmar si es así o no, porque no podemos caer en las especulaciones mientras no tengamos ninguna certeza, ninguna información oficial de parte de ellos.
1: Mixi, muchas gracias por esta conversación. Les vamos a acompañar durante toda la tarde acá y vamos a estar dialogando más adelante, ¿le parece?
0: Ya, muchas gracias, gracias por estar acá, por acompañarnos.
1: Gracias. Mixi es una de las amigas de las hijas de la desaparecida, de la concejal María Ignacia González, quien ya va a cumplir prácticamente un año perdida acá en extrañas circunstancias en este lugar. Estamos en el camino a la balsa, acá en la comuna de Villalegre, en el Maule Sur. Son tres los accesos al sitio del suceso o al sitio de interés, los cuales están bloqueados en estos momentos por patrulla de la PDI. Se impide total paso, tanto de los ciudadanos, de los peatones, la gente que vive acá en el sector, no pueden pasar por este lugar, menos los medios de comunicación. Y además se ha dispuesto que ningún medio de comunicación eleve dron desde la altura para obtener algún tipo de imágenes de lo que están trabajando en este momento peritos de la Policía de Investigaciones. Y como dijo la entrevistada recién, efectivamente, a los colegas que llegaron con antelación a nosotros acá, donde estamos en el camino a la balsa, ellos presenciaron hace poco rato la llegada al sitio del suceso o al sitio de interés del fiscal regional Julio Contardo, quien está dirigiendo presencialmente las diligencias de este eventual hallazgo. Se habla inicialmente, esto lo más concreto, sería parte de la estructura de un parachoque de un vehículo color blanco que reuniría las características de aquel vehículo motorizado que esa madrugada, cuando María Ignacia González se perdió acá en la comuna, sería ese el vehículo. Es lo que por lo menos tenemos hasta ahora claridad. Lo demás son netas especulaciones al respecto. Vamos a quedarnos aquí largo rato para saber. Esperemos que una vez que salga el sitio de interés o el sitio del suceso, el fiscal regional pueda ser abordado por los medios de prensa. Mantenemos esta guardia, esta vigilia aquí en el camino a la balsa, en la zona de Villa Alegre, acá en el Maule Sur, Marco.
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14: 13 grados es la temperatura actual en la ciudad de Curicó y paulatinamente va a ir subiendo. De hecho, el pronóstico nos señala que durante esta jornada la temperatura máxima será de 18. Esto es información actualizada de meteochile.cl, un organismo dependiente de la Dirección de Aeronáutica Civil. Hay que recordar además que durante esta jornada, bien temprano, tuvimos bastante neblina, el cielo estuvo bastante nublado, pero poco a poco, comenzada ya la tarde, se ha ido despejando paulatinamente. Eso sí, durante la noche vuelven las nubes, por lo menos parcialmente, a nuestro sector del Valle Central aquí en Curicó. Para la jornada de el miércoles, es decir, a partir de mañana, miércoles 20, la temperatura mínima será de 2 grados, la máxima será de 17. Vamos a comenzar la jornada con cielos cubiertos. Ya entrada la tarde, llega la nubosidad parcial y se mantendrá incluso durante la noche. Para el jueves, las temperaturas mínimas se elevan bastante, van a llegar a los 8 grados como mínima y la máxima será de 14 grados. El cielo va a estar cubierto durante la mañana y en la tarde habrá nubosidad parcial. Durante los próximos días no se avizoran lluvias en el Valle Central.
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14: Durante esta jornada, es decir, hace por lo menos unos 30 minutos aproximadamente, bomberos de la comuna de Molina activó su sirena general en el centro de la comuna para que sus voluntarios concurrieran hasta la localidad de Entre Ríos. Allí se estaba generando un incendio en una vivienda particular, una vivienda de material ligero. Este incendio ha movilizado a distintas compañías del cuerpo de bomberos hasta la localidad de Entre Ríos, que se ubica entre Lontué y Molina, y que lamentablemente ha dejado daños daños importantes en una vivienda. El propietario de dicho inmueble estaba en su interior pernoctando cuando se generó esta emergencia. Afortunadamente salió sin mayores lesiones luego de que se iniciara el fuego en la localidad de Entre Ríos, en una vivienda de material ligero y que lamentablemente está siendo afectada por el fuego.
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14: Y esto se lo anunciábamos en los titulares, un hecho delictual que ha generado profunda indignación en la comunidad de Curicó y que se ha registrado durante las últimas horas de ayer lunes en el CESFAM Betty Muñoz Arce. Allí, una pareja de delincuentes sustrajo un desfibrilador externo automático, también conocido como DEA, un equipo médico de alto costo y que es absolutamente vital para salvar vidas en caso de un paro cardiorrespiratorio. El robo ocurrió cerca de las 16 horas y 20 minutos de ayer, bajo el actuar totalmente planificado de una pareja. Aprovechando un breve instante en que el guardia de seguridad del recinto se ausentó para tomar agua, la mujer, que ya estaba al interior del recinto, llamó telefónicamente a su cómplice. En ese momento, el hombre ingresó corriendo al centro de salud, rompió el vidrio de la caja de seguridad, sacó el equipo y ambos escaparon rápidamente del lugar. Sobre esta lamentable situación, tenemos declaraciones que esta mañana hizo la directora del recinto de salud, Pamela Olivares.
15: Estamos muy tristes porque nos acongoja que sea un CESFAM, o sea, una institución de salud que entrega beneficio a toda la comunidad, y nos roben cuando ellos mismos en algún momento pueden necesitar de este desfibrilador. Se utiliza cuando hay un paro cardiorrespiratorio, es automático, por lo tanto va dando las instrucciones de cómo uno debe accionarlo. Este desfibrilador va diciendo paso a paso lo que uno tiene que hacer para poder sacar a la persona del paro.
14: Afortunadamente, la huida fue presenciada por una de las funcionarias del recinto, quien alertó de inmediato a la administración. Esto ha permitido revisar las cámaras de seguridad y lograr identificar el vehículo en el que escaparon. Se trata de un automóvil de marca Nissan, de color azul, cuya placa patente es la siguiente, VJXR53. Se desconoce si este vehículo había sido robado para cometer el ilícito o si efectivamente pertenece a los delincuentes. Un dato no menor es que este automóvil registra domicilio en la ciudad de Santiago, en la región metropolitana. Y las policías ya tienen en su poder las imágenes de las cámaras de seguridad y todos los antecedentes de este automóvil para intentar dar con el paradero de los responsables. Reiteramos el llamado a la comunidad para entregar cualquier información que permita recuperar este desfibrilador, cuya presencia es obligatoria por ley en los recintos de alta afluencia de público y que literalmente puede marcar la diferencia entre la vida y la muerte de un vecino. Hay imágenes de cómo se produjo este delito que usted puede encontrar en todas nuestras plataformas sociales para que así también la pueda compartir y lleguemos a más gente de nuestra comunidad.
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14: Un prolongado corte de suministro eléctrico afectó a la zona costera de la provincia de Curicó, dejando a miles de clientes y sus familias sin energía por más de 12 horas. La interrupción del suministro comenzó cerca de las 19 horas de ayer lunes, cuando la única línea de transmisión que abastece a las comunas del sector costero sufrió una falla técnica. Aunque durante la madrugada la cantidad de clientes sin suministro bajó a 4.900, la contingencia inicial dejó a más de 22.000 personas sin electricidad. Pese a contar con equipos de respaldo allá en la zona costera, el origen del problema y la demora en las soluciones desataron molestia en las autoridades locales. En conversación con BLN Radio, el alcalde de Licantén, Claudio Reyes, emitió duras críticas hacia la empresa CG Distribución, afirmando que no encendieron los generadores para ahorrar combustible.
16: Creo que la empresa CGE, por Dios, que deja que desear. No puede tener a todas unas comunidades, no solo Licantén, sino que Gualañé, parte de Chuquén, entiendo que parte por esto también, sin luz y teniendo los generadores ahí de adorno, sin encenderlos. Ellos tienen protocolos claros para poder saber dónde está la falla, pero no creo que esos protocolos ocurran, que tengan que estar 12 horas las personas sin luz, porque ellos no quieren invertir en combustible para poder echar a andar estos generadores y darnos la normalidad que se necesita. Pero ahí CGE tiene mucho que decir.
14: A los cuestionamientos del alcalde se sumó también el concejal de la misma comuna, Cristian Céspedes, quien catalogó los generadores ubicados en el sector de Duao como una verdadera pantalla.
17: El problema aquí en la costa curicana, lamentablemente, más de 12 horas sin energía eléctrica. Los generadores que están en el sector de Duao son una pantalla. ya que no funcionaron en toda la noche. Ayer se cortó a eso de las 20 horas y hoy día llegó hace poquito rato. El problema es los insulina independientes, las personas mayores que están complicados con esta situación. CGE en ningún minuto se le vio en la zona costa para dar los famosos generadores, que son dos tremendos, que están en el sector de Duao.
14: Bueno, frente a esta suspensión inusitada del suministro y los reclamos que hizo el municipio y sus autoridades, el director de la Superintendencia de Electricidad y Combustibles, Vicente Marinkovic, abordó la dinámica de la falla asegurando que, según los registros, se encendieron los generadores en las zonas centrales de las principales comunas afectadas por parte de la CGE Distribución. Es decir, él desmiente la versión de las autoridades locales e informa que la CGE sí encendió sus generadores. No obstante, la autoridad fiscalizadora confirmó que ya se inició una indagatoria formal sobre la responsabilidad que le cabría a la empresa.
18: La Superintendencia de Electricidad y Combustibles se encuentra recopilando información para determinar las causas de esta falla, no descartando la formulación de cargos y posibles multas en el caso de que aquello corresponda según nuestra normativa vigente.
14: Bueno, finalmente, durante la mañana de este martes, se repuso totalmente el suministro eléctrico en la zona afectada, allá en la zona costera de la provincia de Curicó, dejando como resultado una grave acusación por parte de las autoridades municipales de la comuna de Licantén en contra de la empresa CGE, que nuevamente se ve en la palestra y siendo cuestionada fuertemente a raíz de el mal servicio que ofrece.
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4: Un patrullaje preventivo realizado por personal de carabineros del retén de Villa Prat en la comuna de Sagrada Familia culminó con la detención de un sujeto que se encontraba prófugo de la justicia. El procedimiento se registró durante la jornada de ayer, cerca de las 17 horas con 40 minutos, específicamente en un paradero de buses que está ubicado frente a la plaza de armas de esta localidad. Fue en ese lugar donde los uniformados procedieron a fiscalizar a un grupo de individuos. Sobre cómo se gestó esta captura y los antecedentes que tiene el detenido, escuchemos el reporte oficial del suboficial José Ramírez. Él es el jefe del retén de Villa Prat.
5: Personal de servicio, mientras efectuaba un patrullaje preventivo en el sector de la plaza de armas de esta localidad de Villa Prat, procedió a la fiscalización de unos individuos que se mantenían en el paradero de buses del lugar, verificando que uno de ellos, de iniciales JCCG, de 22 años de edad, mantenía una orden de detención vigente por el delito de amenazas simples contra personas y propiedades. Esta orden fue emanada del juzgado de garantía de Talca, motivo por el cual Carabineros procedió a su detención.
4: Tras concretarse la aprehensión en la vía pública y después de la lectura de sus derechos, el joven fue ingresado al vehículo policial. Durante la mañana de hoy martes, el imputado ya fue puesto a disposición del juzgado de garantía correspondiente para su respectivo control de detención. Finalmente, desde Carabineros aprovecharon la instancia para reiterar el llamado a la comunidad a denunciar oportunamente cualquier hecho delictual, confirmando que los servicios preventivos van a seguir reforzándose en todos los sectores de la comuna de Sagrada Familia.
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4: Hay avances en el Congreso para uno de los proyectos más importantes de la actual administración. Toda la información la trae el periodista Lucas Sangüesa. Lucas, buenas tardes.
6: Buenas tardes, Marco y auditores. Efectivamente, porque en altas horas de la madrugada de este martes, la Comisión de Medio Ambiente de la Cámara de Diputados despachó a sala el proyecto clave del gobierno del presidente José Antonio Kast, la Ley de Reconstrucción Nacional. En paralelo, la Comisión de Trabajo aprobó ciertas indicaciones de esta reforma legislativa, entre ellos calificar como falta grave infringir el reposo o la creación de licencias médicas falsas. A pesar de eso, nuevamente esta comisión rechazó la eliminación de la franquicia Sense. Por parte de Medio Ambiente, los votos del Partido de la Gente fueron claves para la aprobación de diversos puntos, entre ellos los más importantes de la reforma. El presidente de la comisión y también de la Unión Demócrata Independiente, Guillermo Ramírez, calificó como positiva la votación y el ambiente, comentando que en esa instancia eran mayoría.
7: Creo que el ambiente ha sido muy bueno y hemos votado cada una de las indicaciones que se han presentado, dándole a todo el espacio para poder discutirla. Efectivamente, en esta comisión nosotros somos mayoría y hemos resguardado un principio que es claro. Queremos atraer inversión, pero con pleno respeto al medio ambiente, para que las inversiones en Chile sean sustentables y no solamente tengamos crecimiento económico, sino que también le podamos heredar un buen medio ambiente a las nuevas generaciones. Estamos empeñados en eso.
6: En ese sentido, uno de los puntos más importantes fueron cambios al sistema de evaluación de impacto ambiental, el SEIA, y la resolución de calificación ambiental, RCA, que según lo presentado a la comisión, agilizará la construcción de proyectos. Asimismo, el apartado que causó más polémica y que fue aprobado es la devolución de dinero a empresas. Según este proyecto, si una organización consigue un RCA, pero un tribunal se lo anula, esta tendrá la posibilidad de exigirle al Estado la devolución del dinero invertido. Esta indicación no será retroactiva, solamente será vigente después de este proyecto sea aprobado y sea publicado en el Diario Oficial. Frente a cuestionamientos sobre si este proyecto de ley pueda ser prestado para lobby, la ministra de Medio Ambiente, Francisca Toledo, explicó que Chile tiene una institución medioambiental muy robusta.
8: El sistema chileno cuenta con una institucionalidad ambiental muy robusta. El Servicio de Evaluación Ambiental ha ido adquiriendo experiencia y reconocimiento y es un proceso normado, transparente, con participación ciudadana. Entonces, sostener que sea prestar para lobby, no compartimos esa apreciación. El informe de la Corte Suprema se revisó, se ponderó como una opinión importante, obviamente, pero el Ejecutivo está revisando y evaluando todos los comentarios que sean pertinentes para el logro del objetivo del proyecto de ley.
6: Ahora que la ley fue despachada hacia la sala de la Cámara de Diputados, representantes del Partido Demócrata Cristiano anunciaron que rechazarán la idea de legislar esta mega reforma. Hasta el momento se espera que la discusión para uno de los proyectos insignia del presidente José Antonio Kast se extienda hasta las 6 de la tarde de este martes y que ahora se está discutiendo. En tanto, este miércoles será la votación en la Cámara de Diputados para la llamada Ley Miscelánea, que el Ejecutivo planea que se despache al Senado durante esta semana.
4: Seguiremos muy pendientes de esta discusión que está dándose en el Parlamento a raíz de estos proyectos que ya ha iniciado su tramitación el gobierno. Muchas gracias, Lucas.
6: Buenas tardes, Marco.
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4: Bueno, ya lo adelantaba el periodista Lucas Sangüesa, la diputada por el Distrito 17 del Maule, Priscila Castillo Yerli, de la DC, cuestionó duramente la denominada Ley de Reconstrucción impulsada por el gobierno, asegurando que esta iniciativa estaría completamente desequilibrada y que deja fuera las urgencias de la clase media, los sectores más vulnerables y el mundo agrícola. Durante su intervención en el Congreso, la parlamentaria señaló que mientras miles de chilenos se enfrentan diariamente el alto costo de la vida, pagan pasajes más caros en el transporte público y enfrentan dificultades para llegar a fin de mes, el proyecto no entregaría respuestas reales para quienes más lo necesitan. La diputada criticó además que el gobierno continúa impulsando bonos y medidas transitorias en lugar de avanzar en soluciones de fondo, dijo. Por lo anterior, Castillo Yerli confirmó que votará en contra de la idea de legislar este proyecto durante la sesión de sala que se está desarrollando actualmente en el Parlamento.
9: Esta es una reforma desequilibrada. Cuando uno piensa en la gente que está en la calle, que toma micro todos los días, en los agricultores de nuestro país y mira las propuestas que hay en la reforma, no hay nada, nada para la clase media y para los vulnerables. El gobierno ha ofrecido migajas, este tema de los bonos, de las bonificaciones, pero nosotros queremos propuestas serias de cara a la ciudadanía. Por lo tanto, nuestro voto va a ser en contra de la idea de legislar en la votación. Y en realidad, cuando uno se sienta con el gobierno y hace propuesta, en el caso de los agricultores, están cansados, agotados de golpear puertas y no sentirse escuchados.
4: De esta forma, la diputada Castillo se suma a la lista de parlamentarios y parlamentarias que adelantaron que van a votar en contra de la idea de legislar la llamada Ley de Reconstrucción que fue presentada por el gobierno del presidente Kast.
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4: Un recorte de 1.600 millones de pesos va a sufrir el Hospital de Curicó y de 1.513 millones el Hospital Regional de Talca, luego del decreto número 333 del año 2026, emitido por el Ministerio de Hacienda y que modifica la Ley de Presupuestos del Sector Público. Esta reducción dramática ubica a ambos centros asistenciales dentro de los más castigados por este oficio, lo que llevó a la senadora por el Maule, Paulina Bogdanovich, del Partido Socialista, a oficiar al Servicio de Salud del Maule para que informe sobre las medidas administrativas, financieras y asistenciales que van a desarrollar para enfrentar este recorte instruido por el Ministerio de Hacienda. La legisladora también apuntó sus críticas en contra del titular de la cartera, Jorge Quirós, quien al ser consultado por este grueso recorte al presupuesto en salud, afirmó que a veces uno con menos recursos haría más.
10: El ministro de Hacienda ha descubierto una fórmula: hacer más con menos. menos. Es decir, rebajarle la plata a los hospitales de nuestro país y en particular a los hospitales de nuestra región del Maule y decirles que hagan lo mismo pero con menos recursos. Como yo no sé cómo es eso posible, como senadora del Maule he oficiado al Servicio de Salud de nuestra región para que nos diga cómo van a aplicar esta norma antojadiza desde el Ministerio de Hacienda que le rebaja a los hospitales de nuestra región 1.600 millones en el caso de Curicó, 1.500 millones en el caso de Talca, también Parral, Linares, en fin, tenemos rebajas en todos los hospitales y eso necesitamos saber cómo se va a implementar desde el Servicio de Salud, desde las distintas direcciones de los hospitales y cómo va a impactar a la gente del Maule. Esto no es algo banal, esto es algo grave. Menos recursos en nuestros hospitales son menos atenciones para la gente. Es urgente esta respuesta que exijo al Servicio de Salud del Maule.
4: La senadora Vodanovic complementó la solicitud al Servicio de Salud del Maule para conocer además eventuales efectos sobre prestaciones asistenciales críticas. En ese sentido, la parlamentaria pidió conocer lo que sucederá, especialmente respecto a las consultas de especialidad, las cirugías, los exámenes y otros procedimientos, además de hospitalizaciones, atenciones de urgencia, las camas críticas, las prestaciones GES y no GES, los tratamientos oncológicos, la salud mental, la lista de espera y la atención de pacientes crónicos.
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4: El municipio de Curicó está llevando a cabo un despliegue con sus equipos a fin de asistir a la población en la obtención del cupón de gas licuado, un beneficio estatal anunciado durante la jornada de este lunes, que está destinado a mitigar el impacto del alza sostenida de los precios de los combustibles y de otros que se utilizan en el hogar. Este apoyo, que se entrega una sola vez, equivale a 27.000 pesos y sirve exclusivamente para comprar cilindros de gas licuado. El beneficio está dirigido a hogares de hasta el 80% más vulnerables según el Registro Social de Hogares. Así quedó constatado en los documentos y está, fíjese, habilitado hasta el pasado 16 de abril del año 2026. Para activar el cupón se debe ingresar la clave única entre el 18 de mayo y el 30 de junio de este año 2026 en la página web cupondegas.gov.cl. Posteriormente, el monto se hará llegar a las personas mediante la cuenta RUT, siendo visible en la APP del Banco Estado o imprimible en las sucursales de las cajas vecinas. Después, esto se debe presentar al momento de comprar o más bien también en la entrega a domicilio de un cilindro. Si el cilindro de gas cuesta menos de 27.000 pesos, que usted sabe es el monto otorgado, el remanente puede utilizarse como abono en una siguiente adquisición. Al respecto, la Municipalidad de Curicó anunció que se estará brindando apoyo a las personas para que logren obtener este vale mediante el trabajo de asistentes sociales que pertenecen a la DIDECO y también desde la oficina comunitaria. Así lo señaló el alcalde Bordachar, quien dijo que además se pidió ayuda al Registro Civil en esta labor.
18: Bueno, nosotros desde la Municipalidad de Curicó ya instruimos a IDECO, a nuestro jefe director Hugo Rey Martínez, para que disponga de funcionarios para ayudar, sobre todo a nuestros adultos mayores, a las personas que tienen problemas para su clave única, para ayudarlos. También pedimos los buenos oficios del Registro Civil para ayudarnos a la comunidad que está más complicada para poder obtener este beneficio, los 27.000 pesos para ayuda de gas. Creo que nosotros desde la Municipalidad vamos a salir a terreno, vamos a buscar los sectores. Nuestras oficinas comunitarias de Sarmiento y Los Nichis ya están trabajando, pero también requerimos para Tutuquén, para otros sectores de Curicó, donde podamos ir en ayuda de estas familias curicanas que requieren este beneficio. Así como nos pidió el gobierno que la municipalidad estuviéramos dispuesta y disponible para ayudar, estamos en este proceso desde la municipalidad ayudando con toda la implementación que requieran para que efectivamente este beneficio llegue a las personas más necesitadas.
4: Hugo Rey, que es el director de la Dirección de Desarrollo Comunitario de Curicó, explicó los alcances de este beneficio y comprometió el apoyo para orientar a la población en el proceso, especialmente a las personas mayores.
19: Es un beneficio que se da por una sola vez al 80% de personas más vulnerables y un beneficio estatal de 27.000 pesos destinado justamente para paliar en parte el alza de los precios de los combustibles. Y se debe ingresar a la página cupondegas.gov.cl. ¿Y quién debe ingresar? Bueno, el jefe de hogar con su clave única y con esto va a activar el beneficio. Nosotros como municipalidad vamos a estar prestando ayuda, asesorando, sobre todo a los adultos mayores que les cuesta mucho, por cierto, ingresar a las páginas web, manejarse este informático, vamos a estar ahí con un grupo importante de asistentes sociales, apoyos, ayudando a poder que este beneficio se extienda a la mayor cantidad de personas posible y que nadie quede sin el beneficio. Esas son las instrucciones que nos ha dado el alcalde y vamos a tratar de llegar a todos los rincones de la comuna justamente para que todos los curicanos que puedan ser partícipes de este beneficio finalmente logren este cupón.
4: Bueno, el municipio de Curicó es un llamado a la comunidad a acercarse a las oficinas de la Dideco, donde se está entregando apoyo y orientación para poder obtener este cupón de gas licuado.
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4: Atención estudiantes y apoderados, quedan solo 2 semanas para realizar el trámite fundamental que es la revalidación de la Tarjeta Nacional Estudiantil, más conocida como la TNE, un proceso que finaliza impostergablemente el domingo 31 de mayo de este 2026. Quienes no cuenten con el sello de este año a partir del mes de junio van a perder el beneficio automáticamente y tendrán que pagar la tarifa de pasaje adulto en el transporte público. Este llamado cobra especial relevancia aquí en la región del Maule, luego de las recientes denuncias por parte del gremio de los conductores, quienes alertaron sobre un preocupante aumento de pases escolares falsificados, por lo que anunciaron que podrían dejar de validar el beneficio. Frente a esta grave situación, el director regional de la JUNAEB, Patricio Uribe, fue categórico respecto de las implicancias legales que tiene el adulterar este documento. Escuchemos las palabras de la autoridad.
20: La compra, venta o falsificación de los sellos constituye ineludiblemente un delito y está sancionado con pena de presidio y una multa de entre 11 y a 15 unidades tributarias mensuales. Además, es importante recordar que la pérdida del beneficio es parte importante de este delito. Los sellos incorporan además un tinte ultravioleta que es detectable bajo una luz especial y un diseño que se quiebra ante cualquier manipulación, facilitando entonces la detección de posibles adulteraciones.
4: Para quienes aún no realizan este trámite, les recordamos que el pegado del sello de color magenta del año 2026 se está efectuando en más de 100 módulos diarios en todo Chile y cuyas direcciones específicas se pueden consultar en el sitio web www.tne.cl. Recuerde que este sello es completamente gratuito para los estudiantes de educación básica y media, mientras que para los de educación superior tiene un costo de 1.100 pesos. Ojo, los universitarios deben esperar 72 horas desde el pago para acudir al módulo. Finalmente, un dato que no es menor, si su tarjeta está dañada, rota o deteriorada, no podrá ser revalidada y deberá solicitar una reposición en las oficinas de la TNE con un valor de 3.600 pesos por cada una de ellas.
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4: 5 minutos nos separan de las 14 horas. Muchas gracias por la sintonía, gracias por la confianza que ustedes depositan en este departamento de prensa. Todas estas informaciones están disponibles para usted en www.blnradio.cl y todas nuestras plataformas sociales con imágenes, con videos de todo lo que ya hemos relatado. Y recuerden que ya viene una nueva edición de BLN Deportes con la conducción de los periodistas Sebastián Ormazábal y Claudio Riquelme. Que tengan una agradable tarde. Hasta pronto.
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24: Es la 1:58.
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25: A fondo con el Toro. Luego de perderse los últimos 3 partidos, Leandro Venegas entrena para intentar regresar a las canchas este sábado en Tiquique. El delantero habló con VLN Deportes sobre su recuperación, su postura ante eventuales llamados de otros clubes y el delicado momento deportivo del equipo.
26: Una historia de terror, pero con un final feliz.
2: El base de Deportivo Liceo Curicó, Tomás Lavín, habló de la jugada que tuvo en vilo el desarrollo del partido ante Truenos. Un pelotazo al reloj de los 24 segundos revivió todos los fantasmas de la eliminación del año pasado por fallas técnicas en el tablero. Al final, fue triunfo liceano en el clásico.
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25: ¿Cómo les va? Las 2:02. Bienvenidas, bienvenidos a PLN Deportes. Están bonitas las historias que prometen los titulares.
2: Sí.
25: Al menos que prometen los titulares.
2: El tablero está espectacular.
25: Y el Toro Venegas.
2: No había hablado, sí. No sé.
25: En nota de estadio, puede ser que a JC le tocó hablar con él, sí, por ahí. ¿Cómo estás, querido Juan Carlos?
7: ¿Cómo estás, Claudio Riquelme? Gusto saludarte.
25: Salvador.
7: Sebastián Ormazábal también.
2: Hola,
7: ¿cómo estás,
2: viejo? Salvita. Gusto saludarte. Gracias, gracias por
7: ahí
2: todo.
7: Ahí está con los monos.
25: ¿Ah?
7: Está con los monos, con esos chiquititos.
25: Ah, los bonitos que están ahí.
7: Los bonitos ahí, las figuritas.
25: Adornitos que hay acá. Es que la gente que no tiene por qué conocer la sala máster de BLN Radio.
7: Y que cuando digo está con los monos, digo. Está enojado. ¿Cuándo está enojado, Salvador?
25: No.
2: Sí, lo más dulce que hay. Sobre todo cuando falla algo en el estadio.
25: Córtale el micrófono más. Córtale, pero a él no. Córtalo. Ya, hablemos de ahí está. Programa soñado. Bueno,
7: sobre todo cuando le enrolláis mal un cable. Ahí le entra una moto.
25: Oiga, anda simpático.
2: Cuando le falta una cuña.
25: Anda simpático, Salvita, gran valor. Ah, no, te he cortado. No salí. Te cortaron. ¿Y yo qué le puedo decir para que me corte?
7: No,
25: gran valor, Salvita.
7: ¿Qué haríamos sin Salvita?
25: Nada,
7: absolutamente
25: no
7: nada.
25: No saldríamos al aire.
7: El sonido espectacular el sábado.
25: Haríamos lo mismo, pero no lo escucharía nadie.
7: Exactamente.
2: El sonido inigualable, dijo Riquelme ahí en transmisión. Siempre le mete inigualable.
25: ¿Y miento?
2: No, suena. Yo siempre escucho los partidos después.
25: Inigualable, viejo.
2: Cuando me voy de regreso a la casa, sí. lo vuelvo a escuchar en la.
25: Y hay harta gente que hace eso. Saludos para los amigos que yo sé que lo.

0: tiempo.
1: Sí, ¿no? Sobre todo este último que está a punto de caer el empate.
2: ¿Ah? No. Pero por favor.
1: No, me hizo recordar el 0-3. No.
2: Pero no nos da tiempo, a veces es todo muy cuando comienza el partido, sobre todo cuando se da el pitazo inicial, es muy difícil no concentrarse, o sea, tienes que estar ahí porque pasa algo. Hay situaciones de partidos que no te permiten estar revisando las redes sociales, pero siempre no, se genera el espacio.
3: Los leemos.
2: Claro, siempre, en medio tiempo.
3: Siempre los leemos.
2: Pero están ahí. Yo siempre, el celular nos permite ir ahí chequeando. Gracias igual por estar ahí.
3: Ayer, ponte tú, la cantidad de gente que nos escribió cuando les preguntábamos, ¿no?, por el momento del equipo. Lo pueden hacer el día de hoy también, ¿no? Leímos, yo creo que la mitad de los mensajes. Pero siempre el agradecimiento para quienes siguen y respaldan este proyecto que se llama BLN Deportes. Bueno, oye, un datito que me llegó recién nomás, pero hay que chequearlo. Igual se los voy a mencionar al aire, junto con saludar a nuestros amigos de la Radio Montina. Eso sí, le vamos a mandar un gran abrazo, que siempre estamos conectados a través de sus ondas a la hora de este programa y en los partidos. Me dicen que le habría sucedido algo a Ronald de la Fuente, digo algo con un tema físico. Y ayer lo vi a Ronald y no le pregunté. ¿Usted tiene algún antecedente? Se lo planteo.
1: Sobre Ronald no, pero le podemos consultar. Podemos consultar sobre la situación de Ronald de la Fuente. Así que, oye, me escribe justo el amigo de Punta Cana.
3: Ya.
1: Anda el lunes miel. ¿Se acuerdan la foto que le envié? Me dice que ya está en Chile.
3: ¿Volvió?
1: Ya volvió. Así que saludo para sus padres, los niños, la señora Albina, que se recupere, y a su esposa. Así que saludo para todos ellos que siempre, siempre están muy pendientes de BLN Radio y sobre todo lo que ellos decían. Siempre lo acompañan cuando están más allá de las fronteras, lejos del
3: dial
1: 105.7. Me decía Benja.
3: La gente que se lleva la radio en el bolsillo, sí, en su celular.
1: Sí, Benjamín, que está en Nueva Zelanda, también siempre está escuchando los partidos a través de BLN. Así que eso para uno es gratificante. Vale la pena el trabajo y obviamente para expandir lo que son por lo menos las transmisiones de deporte, sobre todo en este caso de Curicó Unido.
3: Tenemos una bonita comunidad con la gente que escucha BLN Deportes. Me dice el colega Benja que efectivamente estaba con unas molestias, Ronald, el día de ayer y tenía exámenes pendientes. Mira, durante el desarrollo de este programa, porque a mí se me escapó, hace pocos minutos alguien me lo comentó, le vamos a preguntar al capitán de manera interna qué sucede, qué es lo que pasa. Pero es momento de escuchar al Toro Venegas. A ver, no solo lo ha echado muchísimo de menos el equipo, está claro, sino que es, junto a Ronald, el jugador más experimentado, y yo le voy a agregar, identificado con Curicó Unido.
1: Esto es su segunda etapa. ¿Le puedo agregar algo más? Con jerarquía también.
3: Además, uno de los jugadores de peso, de jerarquía, y algo tendrá que decir del momento deportivo. Bueno, lo que decíamos los titulares, su recuperación, y le preguntamos, ¿qué pasa si se le suena el telefonito?
1: ¿Lo tiene cargado?
3: ¿A mitad de año? Sí, yo les diría que escuchen lo que tiene para decir don Leandro.
1: Sí, comencemos primero con el Toro, con Leandro Venegas, un jugador que está lesionado, preguntándole cómo va su recuperación.
4: Bien, acá estamos trabajando a la par con los kinesiólogos, con la parte médica, haciendo lo que está al alcance de nuestras manos para estar lo antes posible. Así que bueno, hoy ya pudimos hacer algo con pelota, pudimos trabajar en cancha, así que nada, contento y bueno, avanzando, pero obviamente tratando de estar al 100% o casi al 100% para ayudar al equipo en lo que me toca. Así que la verdad que estoy tratando de hacer lo mejor posible de mi parte y bueno, veremos ahora, en la semana tenemos otro examen para también saber dónde estamos bien, en dónde estamos parados o si es riesgoso poder jugar el próximo partido. Así que bueno, estoy como uno siempre está con todas las ganas del mundo, pero bueno, hay cosas que después no las maneja, que es como el tema este de una cicatrización, de algo ya biológico, ¿no?
3: Ya. Dato o información adicional, no me acuerdo, el siguiente audio ya no habla de lesión, ¿no?
1: No me acuerdo. Sí, es lo que se pregunta ya. Todo.
3: Ah, ya viene.
1: Ya.
3: Entonces, tema lesión, de lo que pude conversar con Leandro Venegas. ¿Tienes examen? ¿Se acuerdan que la semana pasada fue igual?
1: Sí,
3: que
1: de la cicatrización.
3: Exacto. Para saber si es o no riesgoso jugar. Lo que yo entiendo es que se va a respetar absolutamente y es como tiene que ser.
1: Los plazos.
3: La línea médica que habla de que si el examen arroja que todavía no está 100% cicatrizado el desgarro, se unen de nuevo, ¿no?, las fibras, se recuperan las fibras y ya no se ve, digamos, una rotura, una división. Si eso sucede, en el próximo

0: examen, que es esta semana, se puede pensar en que vuelva contra Iquique. Si no está 100% cicatrizado, no es recomendado y no se va a hacer lo de correr riesgo y apurarlo para este partido.
1: Lo que pasa es que, a ver, el tema de la lesión de los jugadores, yo creo que es simple en esta etapa del campeonato. Si no está listo, no juegue. Porque, o sea,
0: no hay ni que pensar.
1: Lo que pasa es que te puede complicar, pues al final, más allá de todo, tú tienes que pensar en el largo plazo. A Venegas va a ser un jugador que lo va a necesitar en la segunda rueda.
0: Y sobre todo, Seba, Juan Carlos, cuando hablamos de un desgarro, porque de repente, no sé, pones 15, si es un esguince grado 1, hay jugadores que pueden jugar al día siguiente y hay jugadores que a lo mejor necesitan 5 días de reposo. Pero sí, un desgarro es como... Es insoslayable, o sea, el dolor, lo que se siente y el riesgo de que se vuelva a romper el músculo.
1: Sí, por eso. Yo prefiero que, a ver, todos entendemos que Curicó tiene una carencia de goles, falta ahí
2: una necesidad
1: y necesita la presencia de un jugador como Venegas. Yo siempre me he mostrado en contra de la dependencia de ciertos jugadores, no lo digo solo por Venegas. Pero bueno, lamentablemente.
0: Pero ya estamos aquí ya.
1: Es que lamentablemente, sí, el equipo ya está ahí. Entonces,
0: ya estamos aquí.
1: Sí. Ahora yo tampoco lo apuro, porque queda toda una rueda del campeonato. Entonces, es muy apresurado. Tú puedes generar quizá una instancia, tú puedes ver ya de repente una semifinal, una final de liguilla. Hay jugadores que incluso de por voluntad propia dicen, ¿sabes qué? Yo no me quiero perder estos partidos, son importantes y requieren otra, por ejemplo, algún tipo de infiltración. Es muy común en eso, pero en esta etapa del campeonato yo creo que lo importante es que él mejore bien, porque la idea es tenerlo la mayor cantidad de partidos posible, po. Y si tú lo fuerzas, un desgarro claramente puede agrandar ahí la zona en la cual está complicado. Yo prefiero esperarlo. Él sabe también, es un jugador maduro ya también, como que él sabe que estos tiempos de reposo lo necesita para recuperarse.
0: Te digo, si estuviéramos en la liguilla o terminando el campeonato,
1: yo te aseguro que lo apura.
0: Claro, en un partido así, en un mano a mano, o sea, el mismo jugador puede apurar un poquito, decir, o decidir correr riesgos, pero en este caso, y es lo recomendable, no hacerlo.
2: No, yo creo que es totalmente innecesario. O sea, algo dirá los exámenes, pero ¿qué dirá el toro?
0: Ojalá esté cicatrizado eso.
2: ¿Pero qué dirá el toro?
0: ¿De qué?
2: ¿Se ve con opciones de llegar al partido este sábado?
3: Yo estoy haciendo todo lo posible y bueno, veremos a partir del examen lo que diga, también cuáles son los pasos a seguir. Obviamente uno siempre está con las ganas, con mucha, como encerrar ese monstruo que tiene uno, ¿no? Que tiene que estar encerrado un poquito para cuando le toque salir y tratar de hacer lo mejor posible. Pero bueno, es parte que también hay que seguir lo que nos dicen los médicos, lo que me dicen los kinesiólogos para no cometer un error y retroceder los pasos que hemos ganado, ¿no?
0: Podríamos decir, está esperando que suelten al toro.
3: Sí, no, es una forma de decir, salir así de esta forma, pero bueno, uno es lo que te digo, a mí también me te agarra cuando vos estás cuando uno está en la tribuna, quiere estar adentro de la cancha, quiere estar aportando, ayudando. Así que nada, es la forma que lo vivo, es la forma que lo he hecho toda mi carrera. Entonces, pero bueno, son cosas del fútbol. Lo más importante es recuperarme bien, lo más importante es estar lo mejor posible para cuando el equipo me necesite y estar ahí aportando lo que me toca.
2: Ojo con esta pregunta, lo que viene a continuación.
0: ¿Qué? A ver,
2: creo que fue una pregunta bastante directa. Todos hemos hablado, por poner en contexto,
0: déjame darle crédito. ¿Es la de la continuidad?
2: De la continuidad.
0: Crédito al señor Cristian Vargas.
2: Cristian Vargas.
0: De Tribuna
2: Curicana. Tribuna Curicana. Sí, que es muy
0: bueno. Acordó del tema y digo, le preguntó.
2: Sí, un tema que hemos conversado, hemos esbozado de acá de alguna manera. Cuando uno comienza a hablar sobre equipos que están con problemas en la primera división. En la primera división tienen problemas de gol, en este caso, por ejemplo, Calera.
0: Cobresal, Udeconce.
2: Bueno,
0: el Conce llamó a uno.
2: Sí.
0: ¿Supiste, no?
2: Sí.
0: ¿Llamó a uno de acá?
2: Sí.
0: Pero no.
2: No
0: hay interés.
2: No. Se escuchaba este mal, creo que sí.
0: ¿Aló?
2: Me he cortado. ¿Aló? ¿Aló?
0: ¿A quién? Es que del Conce llamaron a uno de acá.
1: ¿A quién?
0: A uno importante, bro.
2: A uno importante.
0: Sí, a uno importante.
1: ¿Henry? Pensando.
0: A uno importante. Llegar y decir, ¡aló! ¡Aló! Estaba como entre.
2: Buscan.
1: Sí, lo que pasa ya, es que.
2: Pero cuando,
0: entre Pedro Piedra y.
2: Para ir al contexto, la situación la hemos hablado acá. O sea, cualquier equipo se quisiera al toro en este minuto.
0: O sea, yo soy dirigente del Audeconce de Cobresal,
2: el Audax, de a pesar Lauda, de que tiene Coelho, importa, pero tiene problemas de gol.
0: Todo suma.
2: Es más, el Conce el otro día pierde un partido 2-0, pero comienza perdiendo un penal. Los delanteros no han estado a la altura, tal vez tiene un jugador como Larribey que tiene mucha experiencia, pero tal vez para división. Así que esta es la pregunta que le hace el colega, como tú dijiste, Cristian Vargas. ¿Se queda en Curicó hasta fin de año?
3: Sí, tengo un contrato hasta fin de temporada. Ese más compromiso que ese hay. Yo estoy, la verdad que estoy acá, lo paso muy bien. Como le digo, siempre donde yo, los clubes que he estado, cuando yo elijo ir a un club es porque estoy 100% convencido. Entonces estoy 100% convencido de estar en este club, lo disfruto al máximo. Para mí hoy, así como lo he hecho en varios clubes, hoy existe solamente Curicó en mi vida y en mi espíritu, ¿no? Y después, si aparece otra posibilidad, porque es parte del fútbol, lo veremos que como club también acá hay que ser también respetuoso con el club y se verá. Pero la verdad que yo hoy no miro más que otra cosa, que a Curicó le vaya bien, que al equipo le vaya bien, que salgamos de este momento que lamentablemente no ha tocado pasar. Y estoy enfocado en eso y mi energía está enfocada en eso, ¿no?
0: Oye, pucha, debí cortar de nuevo este audio.
2: Si tú lo cortabas, sí. 30 segundos antes quedábamos todos felices.
0: Hasta cuando dice que está, o sea, está todo bien, ¿no? Que está enfocado, 100%
2: comprometido,
0: 100% Curicó, tengo contrato, pero en algún minuto no dice, pero dice, y después, si llega algo, bueno, veremos. Esa parte la debí dejar
2: si
0: fuera.
2: Si le sirve al club.
0: Pero
2: si le sirve al club.
0: Es que no se pueden cerrar las puertas.
1: Dijo,
0: ¿no?
1: Si le
0: claro,
1: sirve al club. Ay,
0: es que
1: yo pensaba que le hablaba después de...
0: Es que están los clubes de por medio.
1: Claro. A ver,
0: no se puede cerrar nunca una
2: puerta. Entiendo, trabajo.
0: Él lo dice, me doy al 100%, pienso solo en Curicó. Después, si llega algo, habrá que verlo.
1: Pucha, es que, a ver, cuando yo di mi opinión el otro día, después leí los comentarios y la gente como que se me fue encima. Hubo dos comentarios que me dijeron, ya, pero es que es trabajo, si tú tienes la posibilidad de conseguir más dinero, ¿no? Estamos claros, digamos. Pero yo no, a ver, la diferencia, hay una diferencia ahí, y que la gente lo entiende, si quiere dar su comentario, perfecto. Si a uno le llega una oportunidad, perfecto, pero uno lo conversa con su empleador y no se da en ese mismo momento, puede pasar quizá un tiempo.
2: Pero la necesidad, a ver, es que aquí voy a...
1: ¿Ve? Ahí también a poner, Juan Carlos me dice, si me llama yo voy mañana, una cosa
2: es
1: así.
2: Es que lo que pasa es que la necesidad de los clubes, yo nombré varios clubes, sí. La necesidad es
0: ahora,
2: hoy.
0: Es ahora, después no pueden
2: nadie, contratar. No creo que nadie venga a buscar al Toro Venera y decir, bueno, ¿sabes qué? Comprométase con nosotros y a fin de año... va a jugar por
0: no por porque, club. Porque no, ahí lo lleva gratis
1: ahora. Ya, pero, ahora. Pero perfecto, si, mira, si uno puede entender si él llega a irse, la verdad que a mí en lo personal me da lata, pero tampoco claro, va a ser ahí una quimera y decirle, sabes que no se trata de eso.
0: No
1: se trata de eso.
0: Ojalá no lo llame ningún club, pero si lo llaman,
1: ojalá que él tome la decisión de estar acá,
2: cambiar de número,
1: porque más allá de que lo llamen, la decisión yo creo que también pasa por él, po.
0: Sí, po, pero si él dice Curicó, estoy 100% Curicó y hasta fin de año. Pero luego dice, y si llega algo, se verá. Porque ese, y si llega algo...
2: Y si le sirve al club.
0: Claro, tú no sabes lo que puede hacer. Tú. No sabes qué club puede hacer.
1: Yo no me cierro a nada, Es que soy súper honesto. Lo que sí, y vuelvo a lo anterior, al mismo comentario que hice hace 5 minutos, esa dependencia de un jugador, y no lo digo solo por Venegas, me parece que está muy mal en los equipos, po, sí. Porque... Perfecto, si tú me dices que tienes otro 9 preparado o que hay un 9 que está forzando...
2: ¿Qué sabe lo que pasa, Sebastián? Que no, eso se puede dar, lo de Venegas. Pero ¿por qué es más complicado en Curicó? ¿Y por qué dolería? ¿Y por qué tal vez
1: porque
2: uno...
1: no hay otro jugador como Venegas?
2: No, porque Curicó no puede...
0: No puede sumar a nadie.
2: No puede sumar, porque claro, si a ti se te puede ir un jugador también, y sí, sumar algo
1: mira, parecido. De acuerdo, ahí estamos, es verdad.
0: Sí. Mira, acá varios caminos. En el fútbol uno sabe cómo se resuelven las cosas y está bien, es particular. Perfecto, y se puede llegar a una oferta, pero Curicó tiene que hacer la gran Linares con Duma, emparejarla. Curicó no, se juega la permanencia. Sin Venegas es muy probable que descienda. Se la doy totalmente al amigo Álvaro. Estamos hablando de un hipotético, ¿no? Si le llega la oferta de primera a primera vez, las distancias pueden ser del doble o más. Pueden ser. Entonces, yo creo que hay que siempre llegar, siempre hay que conversar las cosas. Si llegara y Venegas estuviera interesado, estamos ya especulando, en una oferta para partir, también puede haber maneras de retenerlo.
1: Es que,
0: pensar en él para el próximo año, pactar una renovación.
1: Es que esa es otra, es que ahí hay otro tema, claro. Exactamente. Curicó puede jugar su herramienta también, decir, ¿sabes qué? No te vayas. Y
0: firmaba al tiro la renovación.
1: Exactamente.
0: Al tiro, claro.
1: Y lo otro, hay que analizar la oferta que llega, po. O sea, también, porque yo no sé cómo está económicamente Venegas en Curicó, si es algo que se le sube un pelito nomás.
0: No, es que eso no va a ser así.
1: No sé, po.
0: Es que cualquier jugador.
1: Pero a lo mejor los clubes no están dispuestos a, no sé, a pagar tanto.
0: Es que si no, no lo vienen a buscar. Porque cualquier jugador de la B, si viene un equipo de primera a buscarlo, tiene presupuesto para prácticamente duplicarle el salario.
1: Ya, pero tú acabas de decir que acaba de recibir un llamado un jugador de Curicó, sí, ¿no? ¿Y qué pasó ahí?
0: No le interesó al jugador.
1: Ya.
0: No le interesa moverse de la ciudad. ¿Sí? Está identificado con la ciudad, está afincado en la ciudad, es referente del equipo.
1: ¿Y esa visión no la puede tener Venegas también?
0: Sí, también la puede tener. Ya, sí, pues, sí. No, pero si ahora, estamos avanzando, sí, en el supuesto de que lo llaman y que a él le seduce.
2: Y yo quiero decir algo. ¿Ah? Por el tema de institución, para que uno no se... Yo le entiendo a Sebastián, entiendo también que el club puede hacer un esfuerzo.
1: Mi crítica es otra.
2: No,
1: a mí no me gusta depender de un jugador.
2: Esa es mi crítica.
1: No,
2: está claro.
1: Sí, y ahí hay un problema más general, que es el armado del equipo y
2: de todo. De acuerdo. Pero aquí todos vamos a estar de acuerdo que hoy por hoy Leandro Venegas es muy importante para la institución. Ahora,
0: si lo llaman, el club tiene que hacer lo que esté en sus manos, sin locuras, para retenerlo.
2: Sí, y si nosotros comenzamos a analizar antes sobre los valores que se manejan en primera división, sobre todo un equipo que esté muy complicado con el descenso, creo que Curicó está lejos de igualar esa oferta.
0: No, claro.
2: Está lejos,
0: no,
2: así como estuvo lejos cuando se fue Coelho.
0: Tiene otras herramientas.
2: Exactamente.
0: Como tiene la renovación, imagínate, ¿por qué no un Venegas dos años más?
1: Es que sabes lo que pasa, es que aquí hay otro tema de fondo, porque el tema de Venegas, que no se malentienda también, Venegas es un jugador ya con sus años,
0: sí,
1: quizás él buscaría una estabilidad, digo yo, a lo mejor Curicó le puede decir, ¿sabes qué? Te ofrezco
0: dos años más. Y se retira acá si quiere, porque ¿cuántos tiene el toro?
1: Lo mismo dije yo con Ronald en algún momento,
0: sí, pues.
1: Yo no lo dejaría.
0: El toro tiene 37.
1: Ya, entonces imagínate, o sea, lo mismo yo dije con Ronald en algún momento.
0: ¿Y te digo algo?
1: Déjenlo acá, renóvelo acá y bueno...
0: Es del 27 de noviembre, o sea, este año cumple 38, lo que él hace es una cuestión. Yo no veo un jugador de esa edad, ya, pongámosle arriba ahí, con un rendimiento, con un presente tan bueno. No sé, así a la rápida, no veo. 38 cumple. Bueno.
1: Ahí hay un mal del fútbol chileno, ojo con eso. Sí. Un porcentaje importante de los equipos chilenos
0: que siguen jugando.
1: Pone sus ojos en jugadores argentinos que ya han cumplido, digamos, gran parte, 90% de su carrera.
0: Pero se lo han ganado, po. O sea, tú dices mal del fútbol chileno, ¿por qué? Porque buscan ese perfil de jugador.
1: Sí, porque lo buscan y porque ahí también...
0: ¿Y no será que los más jóvenes y los nacionales no tienen el nivel para dejarlo en la banca?
1: Es que yo, ahí te puede generar una buena discusión.
0: Sí, pues.
1: Porque Santiago Wander está demostrando totalmente lo contrario.
0: Es que hay casos y casos.
1: Estoy de acuerdo.
0: Nada se puede generalizar. Vamos a lo cercano, Curicó. El año pasado, Quintero, jugador de trayectoria, Pergaminos, le comió el puesto a Bustamante y bien ganado.
1: Ya.
0: Porque no estaba en el nivel físico para sostenerse. Lamentablemente, el año anterior de Quintero había sido de nota 6 y en Curicó no alcanzó el 4. Pero Venega, un jugador de nota 6, y aunque tenga por cumplir 38, entonces son casos y casos. Una cosa más sobre la renovación y estas cosas o las tentaciones, las grúas. Yo sé que hay mucha gente que dice, bueno, pero si tiene un contrato firmado hasta fin de año,
2: no cumpla
0: y todo eso, y no hay cláusula y se tiene que quedar y se queda. Eso funciona en el mundo, en el 99% de los trabajos, pero no funciona en el fútbol.
2: No.
0: Porque si llegara el caso, saquemos el nombre Venegas, cualquier jugador que sin cláusula de salida viene y te dice, o su representante te dice, ¿sabes qué? No estoy cómodo o tengo una oferta para salir a tal lado, lleguemos a un acuerdo, y tú le dices, no, usted tiene contrato firmado y se queda hasta fin de año, te aseguro que es la peor decisión que tú puedes tomar como club. A ese jugador lo vas a tener a contrapelo, como se dice, y no, y en el fútbol así las cosas no funcionan.
2: Sí, ¿Qué
0: pasó? ¿Le pasó algo?
2: Sí, no, algunas cositas llegan
0: ya,
2: por acá.
0: Ya.
1: Oye, todas las opiniones son válidas. Sí, porque obvio, la idea. No, lo que pasa es que uno a veces tiende a pensar de que uno no tiene la verdad absoluta aquí. Lo primero que tiene que pesar es la opinión del jugador.
0: Claro.
1: O sea, nosotros somos
0: primero, si
1: espectadores y comentaristas desde afuera nomás.
2: Y ahora, cuando uno está hablando de esta situación, ¿le da crédito que al Toro ha sido lo más destacado de Curicó?
0: Pero sin duda.
2: Sin duda. Oye, también el Toro se refiere al momento del equipo, en la parte baja de la tabla. Exactamente.
3: Bueno, hay que hacerse cargo. Yo principalmente hablo en lo personal. Yo me hago un cargo, obviamente, porque soy parte del equipo, soy uno de los que ha estado un poco más en el club. Así que nada, yo obviamente que uno se tiene que hacer cargo, lo que le toca a cada uno, lo que aporta para el equipo. Tenemos que redoblar esfuerzo, energía para sacar este momento adelante. Pero creo que lo más importante es que todos estemos unidos y juntos, y que viajemos juntos para todos lados. O sea, en esto se sigue viendo como club, como somos. Entonces, nada, el otro día un poco estar en la tribuna, la gente que siguió apoyando, acompañando, es eso lo que necesitamos en estos momentos. Solamente unirse, obviamente que nadie quiere perder, que nadie quiere tener la rota, pero bueno, esto nos tiene que servir para aprender, porque cuando hay una derrota hay errores, así que hay que saber de que uno tiene que hacerse cargo de esos errores, que yo en lo personalmente, lo que me toca a mí, obviamente, y tratar de aportar en lo mío para que dar el equilibrio a eso, que bueno, así como ganamos, no somos los campeones del mundo, y cuando no lo hacemos, no somos los peores.
2: Ya, una vez identificados los errores, ¿cómo se saca esto adelante? También responde el Toro Venegas.
3: Eso es lo que nos va a hacer salir de este momento, la unión. Hoy, cuando más la cosa se pone difícil, más unidos tenemos que estar, más tenemos que empujar de todos lados, desde, como voy a repetir, la comunión tiene que seguir existiendo, desde los hinchas, de la dirigencia, de los jugadores, y encuentro que esa es la forma que tiene que haber. Queda medio torneo, así que nada, yo confío, sigo confiando en mi sueño que me hizo volver para acá, y trataré de dar lo mejor y lo que tengo yo adentro mío para que al club le vaya bien y a todos. Así que trataré de como te voy a decir, aportar lo mío y seguir soñando, que hay tiempo y que no vuelva a pasar lo que nos pasó el fin de semana pasado, ¿no?
0: Seguir soñando, por ahí decía también yo.
2: ¿Cuál es el sueño del Toro?
0: Yo Curicó, me imagino que devolver a Curicó.
2: Volver, exactamente.
0: A primera.
2: Él estuvo en primera. Oye, en Curicó. 30, llega en primera.
0: 38 va a cumplir el Toro, estoy impresionado. Noviembre. 38. Hay que jugar a cómo juega el Toro con esa edad.
2: ¿Alguien tenía duda al principio de año?
0: Sí, pues de cómo estaba físicamente. Porque venía de una buena temporada en primera, pero bueno, ahí estamos.
2: Porque estuvo medio año en O'Higgins y medio año en La Calera. Escúcheme, si no me equivoco.
0: Nos vamos a poner como los programas faranduleros. Deberíamos tener ya Salvita a esta altura, así como tenemos la ruleta. Deberíamos tener algunos chanes. Chan, para los momentos de tensión, sí, tipo redes sociales. Porque le tengo que preguntar al aire, J.C. Maldonado. ¿Usted recibió algunos mensajes?
2: Varios.
0: Ya.
2: Saludos a todos los que me escriben.
0: Confía en mí, yo recibió algunos mensajes.
2: Sí.
0: Esa información que le llegó. esa información que le llegó. ¿Se puede contar al aire? ¿Se puede o no se puede?
2: Sí, siempre se puede contar porque las fuentes son buenas y más allá de la situación, todos deseamos que el Toro se quede.
0: Hablamos de Venegas.
2: Pero hay que ser objetivo.
0: Y de eventuales llamados de otros clubes que se interesen en sus servicios.
2: Sí, porque nosotros nombramos, especulando, más o menos los equipos que están en la última posición o peleando no descender en la primera división, pero también habría un interés más allá de la cordillera.
0: Le cayó un WhatsApp. Sí. Al amigo Toro.
1: Oye, estáis como la. Sí, bueno. Como la Jennifer Warner.
0: Déjame explotar.
2: Novenate los viernes en la noche.
0: Le cayó un WhatsApp.
1: ¿Cómo se llama? Sergio Rojo, ¿no? Sí. El que te lo digo.
0: Oye, le cayó un WhatsApp a Leandro. ¿Ya?
2: Así no, como, sé. No sé si a Leandro.
0: Le salió ahí. O a su entorno.
2: O
0: puede ser al club.
2: Puede ser.
0: Pero cayó por Leandro. Supongamos que le cayó a Leandro el WhatsApp, ¿no? Le cayó a Leandro. Hola Lea, ¿cómo andás, fiera? ¿En así, qué venía, estás? ¿Venía en ese? Ah. ¿Sí? ¿O era, hola Leandro, cómo está ahí?
2: No.
0: ¿O era, qué hace, fiera?
2: Fiera,
0: ¿cómo andás?
2: Necesitamos tomarnos un mate.
0: Máquina. Veniste para acá de vuelta, máquina. ¿Así venía?
2: Recordar que Venegas estuvo en Independiente.
0: ¿En ese, con ese acento venía?
2: Sí, puede ser.
0: Ay, ay, ay.
2: Ya. En ese tono.
0: Déjame hasta ahí. No pesque, Leandro.
2: Esperemos que esté. No pesque. Yo, ¿sabes lo que diría? Todo. Le diría al toro.
0: Córtenle internet.
2: Cambie el número de teléfono.
0: Córtenle el plan.
2: Cierre las redes.
0: Hacemos todo. Un llamado a las compañías telefónicas.
2: Hay algunas que hace que... rato están funcionando mal, así que no hay que hacerle un llamado.
0: La que.
1: Pero, claro. No, pero yo no voy a decir nada.
0: Córtenle el plan a ese sujeto. Por favor.
2: Bloquéenlo.
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0: Oye, sí, mira, uno no dimensiona las cosas. Dice, don Claudio, diga las cosas al tiro, dicen por acá. ¿Para qué con eso? Rodeos, si ya se sabe lo que va a suceder con Venega. No, tranquilidad, aún no se sabe nada. Nos vamos a la primera pausa, a la vuelta sus comentarios y tenemos mucho más. 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
0: Las 2:35, regresamos, segundo bloque de BLN Deportes. Ya, mensajitos.
4: Sí,
0: ¿te
4: pues,
0: parece?
4: Sí, señor.
0: Oye, está entretenido, está sabroso el programa de hoy. Está muy sabroso.
4: Es que
0: vamos a ir contando algunas
4: cosas. Son buenos estos temas de discusión. Yo vuelvo a decir lo mismo, nadie tiene la razón. Esto es una decisión que tiene que tomar en caso de el jugador. Ojalá que sea, digamos, bien conversado con el club.
0: Pero no hay, a ver, hablamos de no maneras nada, y, la, no y la posibilidad,
4: claro,
0: de que es una posibilidad concreta, digamos, o sea, no, muy es muy probable, po, que le suene el teléfono, sí, de algún interesado a mitad de año. Se ha hecho un campañón, obvio. Bueno.
4: Pero habrá un ofrecimiento en caso de, por ejemplo, como lo hizo Curicó Unido con Guisolfo, que se adelantó a la jugada y dijo, ¿sabes qué?
0: Es que yo ya estaría haciendo eso, adelantarme a la jugada, sí, decirle, ¿sabe qué, amigo Lea? Usted va a cumplir 38 a fin de año.
4: ¿Por qué no se queda con nosotros?
0: Vemos al tiro para el próximo año y claro, y ahí vemos, no sé, el tema económico lo verán ellos, pero se puede mal tiro, usted se tiene que quedar acá.
4: Le da estabilidad, po.
0: Por ejemplo.
4: Eso le interesa harto a los jugadores.
0: Sobre todo
4: con sus años.
0: Con sus años. Buenas tardes, bajas de Iquique. Si no ganamos ahora, ¿cuándo? Mira, según este señor, este amigo que nos escribe, son bajas en Iquique, algo que vamos a tratar de chequear. Diego Orellana, mediocampista, importantísimo. Álvaro Ramos, bueno, Edson Puch, que lo sabemos lesionado. Agustín Venecia, suspendido. Matías Blasque, el central. César González, el puntero. Y Joaquín Palma. Montón de bajas, ¿eh? Bueno, gracias por la información que vamos a corroborar. Si es así, bueno, tiene un importante... A ver, no un importante. Tiene una buena oportunidad Curicó, que no viene muy bien, digamos, pero... Mm. Pero siempre que hay bajas en el equipo rival, la verdad es que es bienvenido. Hola, yo creo que el llamado lo recibió Ronald. Mi panterita no se mueve de Curicó Unido. Araceli, los escucho todos los días desde los niches.
4: Espectacular.
0: Tiene toda la razón, Araceli.
4: ¿Lo recibió Ronald?
0: Sí. ¿Y que tampoco se mueve de Curicó? Sí.
4: ¿Está bien informada?
0: Bien, ¿está bien informada o captó bien?
4: Vamos a pensar a...
0: Yo creo que está bien informada.
4: BLN Deportes.
0: Yo creo que está bien informada. Sí, po, a Ronald no. Pero es un sondeo, nada oficial. Un sondeo, entonces no... Y la verdad que no existe interés de parte de Ronald en cambiarse de equipo, ni menos en irse a la ciudad.
4: Ronald se estableció aquí no solo deportivamente, pues él en todo sentido, familiarmente, está cómodo, a él le gusta mucho Curicó.
0: Sí. Oh,
4: y eso es bueno.
0: Este mensaje está... Prepárense potente para responder.
4: Ya. Chan, chan, chan.
0: Dice, a ver, la permanencia no depende de un jugador. Debe decir que sin Venegas perdemos la permanencia. Luego dice, además, decir que Curicó depende de Venegas, estamos matando a Bustamante. Es pegarle en el suelo, dice. Después que el técnico lo mató el fin de semana. Eso pasa porque a los chicos se les mata a la primera mala que tienen. La opinión del auditor.
4: No, yo no estoy de acuerdo. No, nadie
0: mata, nadie mata a nadie. Ni no. Con una declaración, no. Ni con una decisión. Ahora lo entiendo en el sentido figurado del fútbol, ¿cierto? De que, a ver, en las opiniones o decirlo, yo creo que no. ¿Estamos mintiendo si decimos que Curicó depende de Venegas en su producción ofensiva?
4: Lo echa mucho de menos,
0: ¿no? No, estamos mintiendo, entonces es verdad. Y no es decir, entonces el que está... Porque puede ser lo mismo aplicable para Aliaga o para otro. No existe. No, pues no es eso.
4: Mira.
0: Pero hay distancias, pues, ¿o no?
4: Desafortunadamente el fútbol es bien frío en ciertas instancias. Cuando tú tienes que hacer un análisis futbolístico, a veces tienes que ser frío. A ver, yo no quiero que no me malinterpreten, digamos.
1: A ver, si quieren, el tema de Bustamante. Bustamante no, es un jugador que recién aparece, tiene su tiempo en el club. 5 años debe estar ahí metido en el equipo.
0: Sí.
1: Entonces, cuando tú ingresas, el fútbol siempre te va a tener exigencias según el puesto que tú tengas, po. O sea, si hay un lateral, por ejemplo, que no ha estado al nivel, claramente lo van a criticar y lo más probable es que en algún momento pueda venir un reemplazo. A mí me encantaría que Bustamante fuese el goleador para no tener la necesidad de Venegas, ¿eh? Pero lo cierto es que las veces que ha estado Leandro Venegas ha sido un factor importante esta campaña, po. Yo también coincido, a mí no me gusta depender de un jugador,
0: sí, po,
1: porque
0: pero,
1: esto es una estructura, po.
0: Pero es lo que tenemos.
2: Pero hay que separar aguas. Hay que separar aguas, porque cuando uno dice, oye, un arquero de experiencia, quiero llevar a un portero.
0: Ya.
2: Por ejemplo, un arquero de experiencia y le toca jugar al juvenil, uno dice, no, el equipo necesita un arquero con experiencia. No está matando al juvenil.
0: Está diciendo, no, por eso.
2: Nosotros no coincido,
0: yo tampoco.
2: O sea, menos con un comentario de medios de comunicación.
0: Para nada,
2: o sea,
0: para nada.
2: Es más,
0: ya, depende.
2: Ahora, porque uno habla de Bustamante, porque uno sabe que puede rendir mucho más.
0: ¿No es el del año pasado?
2: No.
1: Ya, pero te doy, ya que Juan Carlos habla del arquero. ¿A alguien le hubiese incomodado que hubiese sido el Tommy Vergara el arquero, por ejemplo? Sin desmerecer a Tello en este campeonato.
0: ¿Con Tello en el equipo o sin Tello?
1: No, sin Tello. Que hubiese sido el titular.
0: Me habría parecido una apuesta club y que había que bancar y que haga ese proceso. Me habría parecido bien.
1: Bueno.
0: Nosotros lo dijimos el año anterior. Me habría parecido bien.
1: ¿Sí?
0: Para que hiciera ese proceso que el que tienen que hacer los arqueros y comerse varios goles y sumar para consolidarse. ¿Mm?
1: Lo mismo, bueno. Entonces, si se le va a dar oportunidades a los juveniles, perfecto. Tienen que estar preparados también, no es...
0: porque... Pero no hablemos de juveniles, estamos hablando de Bustamante, no hablemos de juveniles.
1: No, ayer... no enredamos en el...
0: Sí,
1: claro, no enredamos en el hecho de tirar gente de hacia arriba.
0: Sí,
1: pero Bustamante no es un juvenil,
0: no,
1: para nada.
0: No, es un juvenil.
2: Ayer Bustamante cumplió 24
0: años. 24.
2: Ayer estaba de cumpleaños, exactamente.
0: Ya, más mensajitos. La semana pasada, yo no sé si aquí nos está agarrando para el tandeo el amigo Álvaro, de hecho le pregunté si o es una joda para video match, ya que hablamos de con acento argentino. Dice, la semana pasada se decía en Radio Mitre. ¿En serio? ¿Qué Estudiante de Río Cuarto? Ya. Preguntó al Curicó Unido. Por Venegas. No. Bueno, pero hay información de que algo hay a nivel trasandino. Hola, qué buen programa, dice. A Curicó le falta un delantero. No podemos depender de Venegas, sí, pero ya no puede contratar, pues, amigo Claudio, que escribe ahí. Tuvimos varios partidos donde pudimos ganar, pero faltó el goleador. Los demás, muchas ganas, pero si no la meten, no sirve de nada. Aguante el Curi. Es que eso es súper simplista.
2: Oye, mira,
0: sin Venegas, el equipo.
2: No es nada.
0: No han dado en ofensiva.
2: Me llega un comentario. Aquí no le va a gustar a Sebastián.
0: Ay, ay, ay.
2: A mí tampoco. Dijo, yo voy a poner un ejemplo.
0: Ya. Yeah.
2: Belén y Deporte no es lo mismo sin Claudio Riquelme.
0: No, pero nada que ver. Estaba hablando de goleadores.
1: O sea.
2: No, sí tiene razón.
1: No, no, lo que pasa es que, a ver, este programa nace. O sea, ya que vamos a hablar de Belén y Deporte. No, pero Claudio es nuestro relator y lo ha sido luego 4 años, pues. Entonces, obviamente que si se va es una pieza que perdemos fundamental, pues.
0: Pero no me voy a ir.
1: No, lo digo.
2: ¿Sí, una oferta?
1: Lo digo.
0: No.
1: Ya, pero,
0: yo voy a hacer la del toro.
1: Pero si llega una radio de cobertura nacional.
0: No. ¿Qué? ¿Para irme a dónde?
1: No, llega a ver, ADN, cooperativa.
0: No, jamás. Primero no va a llegar.
2: Estuvo, ya, bueno,
0: primero, claro, primero no va a llegar. Y segundo, voy a hacer la de Ronald. Yo estoy feliz aquí.
1: Curicón,
0: yo no me quiero mover de la ciudad.
1: Está bien.
0: No me quiero mover de la ciudad. No me quieran sacar. Ahora, si ustedes me quieren sacar, me
1: mira,
0: avisan.
1: Lo hemos analizado.
0: Y lo dejamos hasta el término de la primera rueda y listo.
2: No.
0: Yo puedo hacer otras cosas.
1: Ya veis que te ponéis pesado.
0: Más.
2: Eso es lo que faltaba.
1: Eso era.
0: Pues eso es lo que faltaba. Bueno, dice Elías, si el toro se quiere ir. Nada que hacer, pues remar con lo que hay y tratar de salvarse con lo que tenemos.
1: Y a mí me echarán de menos, capaz que alguno esté contento.
0: No, tú no te puedes ir. Nadie se puede ir acá. Si somos tan pocos.
1: Somos pocos, no, pero no locos. La gente supiera que nosotros hacemos de todo. ¿Tú crees que tenemos un encargado especial de redes sociales y todo eso? O Juan Carlos Villaverosela, también cuando viajamos, el hombre de todo. Cuando yo hago las acreditaciones, no sé cómo colocarle.
0: Andrea Sandoval, hola amigo. Buenas tardes, qué buen tema el de hoy. Y por lo mismo quisiera hacer una consulta. ¿Por qué a Francis Pérez no se le dan minutos? ¿Saben algo ustedes? Yo creo que nada en particular.
2: Yo conversé con...
0: Así en particular, así, ¿por qué a él?
2: Sí.
0: Por la misma razón que no se le dan a Antonio Ramírez, a Ronald Guzmán, a
2: Dylan.
0: Acevedo y a Diego Muñoz, o sea, decisión técnica.
2: Oye, saludo, no sé si Andrea es la misma Andrea Sandoval, debería ser de Rauco, departamento de salud por ahí.
0: Probablemente.
2: Yo conversé con Francis Pérez. Francis Pérez en algún minuto quiso salir a préstamo, pero el club lo tiene considerado. Es más,
0: ¿qué tan considerado ella? No sé, claro, pero eso es le
2: que,
0: dijeron.
2: Es que siempre
0: usted
2: se habla,
0: está considerado, le dijeron.
2: Siempre se habla de que el campeonato es largo, en algún minuto se puede necesitar. Yo creo que es injusto muchas veces con jugadores como Francis Pérez, que podría estar jugando siendo titular en un equipo de segunda división o en otro equipo de primera vez. Pero siento que en algún minuto pueda tener la oportunidad de verlo en cancha. A mí lo que más me llama la atención, por ejemplo, Ronald Guzmán.
0: No, eso ya es impresionante. A mí de verdad que me cuesta
2: explicar. O Antonio Ramírez, que pasó bajo las pruebas. Mira, y
0: con,
2: quedó.
0: Sí, pero con respeto por todos, pero tú ves los currículum, la trayectoria, y yo no sé si estará muy mal Ronald Guzmán, no lo sé, por eso pregunto, pero ¿cómo no va a tener una chance?
2: Diego Muñoz.
0: ¿Cómo no va a tener una chance?
2: Cuando yo escucho que el fin de semana van los jugadores que han tenido una excelente semana, digo, ¿cómo Diego Muñoz no va a tener una excelente semana?
0: Nunca.
1: Es raro lo de Diego Muñoz, porque jugó harto en Curicó.
0: Sí, o sea, al menos para pelear una situación.
1: En algún momento jugó harto.
0: Yo creo que esta va a ser una semana de sorpresas, sí. O sea, yo me la juego hoy día. Ronald Guzmán va a estar entre los 18.
1: Rian, me gustaría ver a Rian, quiero verlo.
0: Entre Rian y.
1: Pero de titular.
0: Vicente Saldivia, no lo sé.
1: De titular.
0: Alguno va a estar en los 18. Acá le mandan una pregunta a JC. Juéguesela, le dicen. JC, ¿quién va a ser el centro delantero titular en Iquique? ¿Aliaga, Bustamante o el Toro?
1: Al Toro no.
2: ¿Para mí?
0: ¿Le preguntan a usted?
2: Aliaga.
0: Aliaga, para mí también. Pero yo creo que se va a subir alguna sorpresita a la situación. Sí. Entre Francis, entre Rian o Saldivia.
2: Que se dijo en
0: conferencia. Ronald Guzmán, yo creo que va a estar.
2: Se dijo en conferencia.
0: Yo creo, no, sí, más de que se dijo, pero...
2: Es que alguna vez se dijo y después el por fin eso de semana digo, fue todo igual.
0: Pero es que, como dice por ahí un amigo, es saca técnico el partido. ¿Es así?
1: Yo creo que más saca técnico el partido que con es que Antofagasta. Sigue.
0: Ya, pero tenéis que llegar a ese. Primero hay que llegar a ese.
2: En Iquique, el próximo rival de Curicó, ayer perdió Iquique con la Unión.
0: Un festival de baja.
2: 2-1. Sí, un festival de baja y tiene Venecia que hizo un golazo tiro libre, fue expulsado.
0: Ya.
2: Está sonando el Pato Almendra. Porque mira, también hay problema técnico en Iquique.
1: Y Basay está sonando en Rangel.
0: Sí, sí, hace rato.
1: Oye, despidieron a Mauro González.
0: Ah, sí. En el equipo de Ranger de Talca. Sí. Eso estaba anunciado. ¿Qué?
1: Fue
0: la cosa de tiempo.
1: Se
0: no tenemos tiempo para Ranger.
1: Fue a trabajar
2: y lo desvinculó. El gigante deportivo.
0: Es que no tenemos tiempo para Ranger, de verdad.
1: No, está bien.
0: No es nada personal, pero la pausa apremia y a la vuelta la historia aquella. ¿Te has mandado una?
1: Un Homero Simpson se llama.
0: Sí. ¿Puedo ocupar un chilenismo? Salvita, ¿me da permiso con un chilenismo cortito? Te he mandado una cagada así, pero de esa, más o menos en la pega, ¿no?
1: Harta.
0: ¿Has roto algo?
1: No, roto. Son
0: ¿Has devuelto equipo mojado alguna vez?
1: Errores. No. Errores profesionales.
0: Ya. Bueno, a la vuelta, algo de eso pasó. El Liceo Curicó, pausa y seguimos.
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0: Ya, volvemos para el último bloque. Yo decía, ¿te has mandado una de esas que te dicen en la pega? Mire, usted tiene que llevar esto. Mira, a Juan Carlos le puede haber pasado. Lo tiene que llevar a tal lado. Pero mire, dice yo, frágil ahí. Dice frágil. Por favor, no se le puede caer en esta caja.
23: Yo tengo una en mi retina.
0: ¿Ya?
23: Al único partido que no llevamos la batería de respaldo, se cortó la luz.
0: Claro, ¿viste? Siempre pasan cosas. Bueno, le han pasado cosas.
24: Pero sobrevivimos. Yo estaba ahí.
23: En Valparaíso.
24: Sí. Ya, es parecido. No. Y fue en otro lado también.
0: Que ¿también?
24: Acá en la granja. No. Estaba mal, sobrevivimos, pero apenas.
23: No, pero en Valparaíso se cortó la luz. ¿Ve? Y empiezan a preguntar de acá de la... Bueno, ¿y la batería
0: no la llevaron?
23: No la trajimos.
0: Bueno, parecido a lo que pasó en Liceo Curicó. Vinieron todos los fantasmas del año pasado, del fallo técnico del tablero, ¿te acuerdas? Pero esta vez por una situación muy particular que hoy la va a relatar su protagonista. El base de Liceo Curicó, Tomás Lavín, habla de lo que ocurrió el fin de semana que tuvo el partido en vilo.
25: Veníamos de una racha positiva en el juego y quise cerrar el segundo cuarto, el primer tiempo, en una de esas caídas y la tiré del otro lado de la cancha. Yo la vi que iba derechito, pero derechito a los 24 segundos. Y bueno, de momento, cuando nosotros llegamos al entretiempo, igual funcionaba, pero parece que se fue desfasando, si no me equivoco. Y bueno, ahí ya se hizo un enredo más o menos que todos en la cancha estábamos ahí como, ¿qué puede pasar? Pues hasta que ya en un momento pararon el partido por completo los árbitros. Y bueno, todavía teníamos el fantasmita que nos pasó la temporada pasada. Entonces estábamos todos ya medio asustados. Pero bueno, menos mal quedó como anécdota nomás y no nos afectó en el resultado, no nos afectó en lo que era el ganar el partido en cancha.
0: Mira, menos mal que el Tommy Lavín la puede contar así, sonriente, riéndose de la situación, porque no pasó a mayores. Bueno, jugó esa pelota de un lado de la cancha al otro, tratando de embocar un triple contra la chicharra, le pegó seco al tablero de los 24 segundos, que justamente ayer se anunciaba, se hicieron un montón de mejoras para el básquetbol, sí, en el Milat. La semana se estrenaban en este partido, que es una actualización de software para el manejo del tablero marcador. Se mejoraron las luces perimetrales, que son las que se tienen que encender. Van en el tablero y se encienden cuando se agotan los 24 segundos de posesión. Tiene que al mismo tiempo que cae el cero en el reloj de 24 segundos, prenderse una luz perimetral y sonar la chicharra. Bueno, se habían hecho todas esas mejoras, todo bien. Pero justo le pegó un pelotazo al reloj de 24, que de aquí en más yo creo habrá que ponerle alguna protección, algo así. Quedó uno marcando 24, el otro estaba en 20, se desincronizaron, cundió el pánico, como se dice en el Abraham Milad, hubo gente que se fue, dieron una hora para solucionar el desperfecto, se pudo solucionar a tiempo, se reinició el tablero, se terminó el partido, o se pudo terminar y lo ganó Liceo, así que queda para la anécdota.
24: Ya, pero una historia de terror con final feliz.
0: Por un pelotazo.
24: Y esto, a ver, para recapitular un poco, hacer traer el elemento del pasado, Liceo tiene una mala historia con esto. Recordemos que por algunos problemas técnicos quedó eliminado el año pasado. En un compromiso que se disputó ahí mismo en el gimnasio de Milad. Nosotros hicimos nota de eso y hubo hartas críticas porque estas cosas no pueden pasar. O sea, había que denunciarlo públicamente porque de esa manera a lo menos se hace una inversión. Hoy día hay recursos destinados y eso me parece súper bien.
23: Claro, pero esto es más un incidente, sí.
0: Claro,
23: una anécdota.
24: No, pero lo que voy es que tiene que existir siempre la preocupación. Porque
23: hay que poner una protección ahí.
24: Sí, absolutamente. Así que bien. Y felicitación a la corporación, de paso, de actualizar el sistema también. Exactamente. Así que muy bien. Bien, por ello.
0: Sí, oye, Liceo tiene un doblete importante ahora, está ahí a la expectativa, tiene que jugar el sábado de local, juega en el Milad, entiendo que a las 7 de la tarde, contra Villa Alemana, no ha jugado, se suspendió el partido de primera rueda, ¿sabes? Va a ser local contra Villa Alemana el sábado y visita contra Villa Alemana el domingo, pareciera como que fuera un partido de definición, pero no, pertenecen a fase de grupos, necesita ganar al menos uno de los dos Liceo para tratar de decir algo o tener que decir algo en la eventual clasificación. ¿Qué te mandaron?
24: Oye, mira,
0: ¿Se pusieron las protecciones?
24: Sí, se pusieron las protecciones. Me acaban de mandar ahí desde la Corporación de Deportes. Luis Busto, me mandaron estos detalles. Estamos trabajando
0: en protecciones. Bueno, del reloj de 24. Porque uno de ellos, no, pero ¿cómo le van a pegar un pelotazo justo? Y pasa nada de esas.
24: Voy a mandar estas fotos porque seguramente la gente, bueno, la gran gente trabajo, debe estar enterado. La voy a mandar al grupo de deporte. Oye, a propósito de la corporación, me hicieron saber ayer, los administradores del Estadio La Granja, a propósito de unos videos que circularon en redes sociales, se demora mucho tiempo en limpiar, digamos. Entonces hacen un llamado a la gente que utiliza el Estadio La Granja, que por favor, una vez terminado el partido, pueden llevarse sus cosas, de todos los sectores que se pueden llevar sus cosas para que colaboren con la limpieza. A mí me parece bien el llamado, creo que hay que hacerlo, a lo menos nosotros tenemos que decirlo para que entre todos colaboremos. El estadio está muy lindo y hay que cuidarlo.
0: Me parece. Más que nada. Que adoptáramos esa cultura. ¿En qué mundial fue? ¿Te acuerdas? Que llamaba la atención que
24: en Japón, Corea,
0: los hinchas japoneses se llevan, agarran una bolsita y se llevan toda su basura.
23: Siempre va a quedar basura, pero hay cosas que tú te puedes llevar.
0: Sí, pues eso sí, los vasos, imagínate.
23: Esas cositas, déjala en el basurero.
0: Exacto. Bien, bonito programa. Interesante. Sí. Ya si podemos decirlo, sí, dilo.
24: No, voy a decir nada.
0: Hay un equipo que tiene nuevo entrenador. De más al sur de Curicó que tiene nuevo entrenador. Ya, dilo, hombre. ¿Qué? ¿Lo anunciaron?
24: Parece que sí.
0: Ah, ¿cómo parece que sí?
24: No, lo anunciaron.
23: ¿Ah? No me digas que el liceano.
24: No, Ivo Basay, nuevo técnico de Rangers.
23: Liceano.
0: Ahí está.
23: Estudió en el liceo acá. ¿Viste?
24: Jugó en Curicó Unido, bo.
23: Sí, él lo niega, pero no sé qué le habrá pasado en su tiempo, pero estuvo en el. Sí, lo niega.
24: Cuando
23: estuvo en el liceo Luis Cruz Martínez.
24: Hizo el cuarto medio, lo hizo acá. Y efectivamente, hay fotos de Ivo Basay con la camiseta roja.
23: Pero no le gusta recordar. Algo tiene que haber pasado acá.
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0: Bien, nos vamos, queridos compañeros Sebastián y JC.
24: Nos vemos mañana.
0: Salvita. Hasta mañana. Chao.
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0: VLN Radio te indica la hora.
1: Son las 3:07.
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Virus a esta hora, eso es Imágenes Paganas. 15:13, ¿cómo están? Bienvenidos, bienvenidas, joven Lucas. Muchas gracias por ahí compartir lo suyo, eso es. Hasta las 18 hacemos BLN por la tarde.

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Ya, a ver, Arturo Vidal devolvió 35 millones de pesos en investigación por robo a casa de cambios. El seleccionado nacional y figura en Colo-Colo, Arturo Vidal, ha devuelto la suma de 35 millones de pesos en el contexto de una investigación policial por un millonario robo ocurrido en una casa de cambio ubicada en Santiago Centro. La diligencia se enmarca en la indagatoria que lleva adelante la Brigada Investigadora de Robos Centro Norte de la Policía de Investigaciones. El jugador prestó declaración en calidad de testigo ante la policía tras ser mencionado por uno de los implicados en el ilícito. Los hechos se remontan a enero de este año, cuando el propietario del local advirtió la sustracción recurrente de fondos desde una caja fuerte. El monto total de lo robado ascendería a unos 50 millones de pesos, incluyendo divisas extranjeras como dólares y euros. Las pesquisas apuntaron a un empleado de confianza del recinto, quien habría declarado haber entregado el dinero sustraído al futbolista. Ahí donde se involucra Arturo Vidal. Tras la comparecencia ante la Policía de Investigaciones, Vidal procedió a la restitución de 35 millones de pesos y se espera que los 15 restantes sean devueltos en las próximas horas, completando así el monto total que se investiga. Oye, hay hartas preguntas. ¿Por qué esta persona le entrega este dinero a Arturo Vidal? ¿Cuál es la relación que existe entre ellos? Tendrá que responder. Yo creo que él es un sujeto, cuando se denomina el sujeto de interés en la investigación, absolutamente. ¿Cómo una persona? A ver, está el robo en sí de una casa de cambio, pero ¿cómo una persona va, sale con 50 millones de pesos y se lo entrega a un futbolista? O sea, ¿con qué objetivo? Yo no quiero interpretar nada incorrecto, pero las preguntas están. Recibe el dinero el futbolista, hablamos de Arturo Vidal, y posteriormente lo devuelve. Entonces, ¿qué hay detrás de todo esto? Yo creo que es un interesante tema de discusión, o sea, de investigación, para saber qué hay detrás de todo esto. Ahora, bien, hay que decir también que Arturo Vidal no es una persona que esté con problemas de plata. O sea, es una persona que ha jugado mucho tiempo en Europa, ha tenido sueldos multimillonarios. No creo que tenga problemas así de oye, no tengo plata. A lo mejor requería de liquidez inmediata. Bueno, son preguntas que uno se hace, pero ¿por qué Arturo Vidal se ve involucrado en este tipo de situaciones? Es lo que seguramente la investigación va a arrojar. Vamos a estar muy atentos a toda esta información porque va a ser la noticia del día. Ya es la noticia del día y ya todos los medios están muy pendientes de lo que ha ocurrido. Así que, bueno, se los comento por supuesto a ustedes también aquí en BLN Radio. Vamos a la música, 15:21, y ya estamos de regreso junto a ustedes.

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2: Vamos a Villa Alegre. A propósito de estas informaciones que han surgido en las últimas horas, a propósito de la búsqueda de la concejala María Ignacia González. Luis Cabello está en el lugar. Luis, te saludamos.
3: Hola Sebastián, gusto saludarte. ¿Cómo estás? Buenas tardes. Buenas efectivamente tardes. Te saludo con un día completamente despejado por acá por el Maule Sur. Estoy en el camino a la Balsa. Esto es la zona de Villa Alegre, cerquita del río Loncomilla, que es nuevamente un sitio de interés para la PDI. Funcionarios que durante las últimas horas, ayer en la tarde y hoy día especialmente, han incrementado las tareas de búsqueda de la concejal que sigue todavía oficialmente desaparecida. Hablamos del caso mediático ampliamente conocido en el país, como es la historia de la concejal María Ignacia González, concejal de 73 años, que en junio del año pasado se perdió misteriosamente acá de esta comuna que pertenece al Maule Sur, en la provincia de Linares. Mientras avanzo con la conversación, me gustaría pedirle a nuestro radiooperador, a Lucas, te voy a pedir el audio de un video donde sale el fiscal regional, quien hace poco rato salió del lugar de acá, del interior del río, cerca del río, de la balsa, pero no emitió ninguna comunicación, ni siquiera tuvo la gentileza de bajar el vidrio para decir algo a los medios de prensa que estamos apostados acá. Hay medios locales, hay micromedios de acá de la zona de Villa Alegre, están los medios regionales, están los medios televisivos nacionales, pero el fiscal Julio Contardo salió sin emitir declaración alguna. Ya voy a ir con eso, le voy a pedir a Lucas que nos ayude con el ambiente de lo que pudimos captar ahí a la salida del señor fiscal, que iba con su chofer, él iba en el asiento del acompañante, y atrás el periodista de abogado Jaime Troncoso, que seguramente le aconsejó no hablar, porque el justificativo que tiene hoy día Sebastián, auditores, es que existe una provisión de informar en el caso. ¿Qué es lo último, Sebastián? Acaban de pasar, fíjate, sospechosamente acaban de pasar este bloqueo de la PDI, porque aquí en el camino donde estamos existe un vehículos policiales que están obstaculizando el paso y no ni siquiera te permiten el paso de peatones, ciclistas y gente que vive al interior. No, y menos para los medios de prensa. Pero sí se estacionaron acá, rumbo hacia el río, y en esa dirección, cuatro camiones de vialidad con un camión posterior más pequeño, lleva una cantidad importante de combustible. Yo me acerqué para hablar con ellos, les pregunté si su permanencia acá en el lugar o en este desplazamiento tiene que ver con el caso de la concejal que sigue perdida, si es que van a buscar van a mover tierra, arenas, piedras. Nos dijeron que iban a sacar un material y que ellos venían por mandato de la Dirección Regional de Vialidad. Pero uno tampoco no puede especular mucho, ¿no? Porque aquí pasan cosas, pero todo se hace de manera silente en torno a la búsqueda de la concejal María Ignacia González. Estoy contigo en el estudio mientras nos preparamos entonces a escuchar el ambiente a la salida, que fue hace poco rato, ¿eh? Hace pocos instantes abandonó el sitio del suceso el fiscal regional Julio Contardo. Estoy contigo con alguna pregunta al estudio, Sebastián.
2: Sí, Luis, te invito a escuchar lo que tú mencionabas, estas declaraciones, este audio ambiente.
3: Donde... El audio de la salida.
2: Exactamente, lo escuchamos, ¿te parece?
3: Vamos con ese ambiente, solamente ambiente a la salida cuando el fiscal regional Julio Contardo abandona acá el sector de la balsa, cerquita del río Loncomilla.
4: ¿De cara algo, fiscal?
2: Bueno, ahí está, digamos, pasa.
3: Ahí está, cortito, pero sí. Queda en evidencia, ¿no? Porque el fiscal no dijo nada, ni siquiera tuvo la gentileza de bajar el vidrio, decir, oye, muchachos, reitero que hay prohibición de informar en el caso, nada. Salió nomás, lento su vehículo, eso sí, pero no respondió a los requerimientos de la gente de los medios que estamos acá. Y se entiende, ¿no? Si existe prohibición de informar, de acuerdo, pero por lo menos un off, ¿no? Siempre puede dialogar la autoridad con los medios de prensa, siempre en el off. Bueno, eso es lo que está pasando entonces. Hasta ahora lo que se sabe es que anoche esto ya comenzó nuevamente a cundir acá en la comunidad de Villa Alegre, donde se les dijo a la familia de que los equipos investigativos habían encontrado parte de la estructura delantera, es decir, parte del parachoque de color blanco que podría corresponder al vehículo que manejaba esa noche cuando se perdió la concejal María Ignacia. Entonces, en esa teoría se está trabajando acá que sería el mismo lugar, el sitio de interés que ha sido acá, agua arriba del sector de la balsa, así se le llama al sector donde misteriosamente esa noche se perdió la concejal que pertenece al municipio de Villa Alegre. Yo he conversado acá, tú sabes que a veces cuando en las conversaciones espontáneas, Sebastián, acabo de hablar con una niña, incluso les compartí en el grupo de prensa un video de una dama, de una chica muy joven de acá de Villa Alegre, que le ayuda a un tío en un medio de comunicación, un micromedio que tienen acá en Villa Alegre. Dice que ella conoce el caso desde muy de sus orígenes, más bien. Y dentro de las cosas que me dice esta reportera comunitaria, podríamos denominarle, es que ella considera, mira lo que te voy a decir, Sebastián, auditores, ella considera que lo que estamos vivenciando hoy día nuevamente con este jeteo y este desplazamiento periodístico acá en la cercanía del río Noncomilla, tiene que ver, según ella, no son palabras mías, lo dijo esta comunicadora, sería una suerte de puesta en escena. Mira lo que te estoy diciendo, Sebastián. Una puesta de escena del fiscal regional del Maule, sus equipos comunicacionales o asesores, porque se va a cumplir ya un año de la desaparición de María Ignacia González y la fiscalía no ha tenido ningún resultado positivo respecto de la ubicación de esta persona. Eso es lo que opina esta dama, que me lo dice fuera de micrófono porque tampoco se quiere comprometer mucho, pero eso es lo que, y hay otras teorías que la comunidad tiene acá, que no, si van uniendo cabos, hace sentido cómo se habría perdido la concejal, cuáles habrían sido las motivaciones, que me la contaron acá, pero también tengo que ser súper responsable porque tampoco me puedo hacer cargo de lo que me dice completamente la gente acá, pero hay algunas teorías, Sebastián, auditores, que de alguna manera hace sentido, que describiendo un poco la personalidad que tiene la concejal, una persona con pachorra, que decía las cosas de frente, que no dudaba en investigar cierta irregularidad dentro del mismo de mi municipio de Villa Alegre, y así un sinfín de cosas. Estoy contigo ahí en el estudio, Sebastián.
2: Sí, a ver, entiendo que hay un radio de 4 kilómetros de los cuales los medios de comunicación o cualquier persona ajena a la investigación no puede transitar. A mí me parece que ha pasado tanto tiempo, la hija ha mostrado absolutamente su descontento con la investigación, pero cerrarle las puertas a la opinión pública, hay gente que está muy preocupada, hay gente que ha seguido el caso desde el inicio, quizás, como bien tú dices, a lo mejor hay prohibición de informar, pero en el off también se puede manejar algún dato. Yo creo que la fiscalía ahí falla un poquitito en eso, en ese nexo, porque comienzan una serie de especulaciones, son las hijas las que han mantenido este caso, digamos, en la palestra por presión mediática. Entonces tampoco se puede dar cuenta de que los medios no han sido importantes en eso. Ahora, claramente puede haber, pues quizá hay antecedentes que se desconocen, pero no se puede perder esa conexión en relación a todo lo que ha significado este caso con el interés político que ha conllevado. Creo que también hay cierta responsabilidad del Ministerio Público. Si me dicen que esto es una investigación, digamos, ha pasado un año también. Entonces, ojo con eso. Se han realizado todo tipo de diligencias. No hay personas imputadas. Se vuelve al río, digamos, como una zona de interés investigativo, pero las hijas también han hecho un llamado de que la investigación incluso tiene que ir por otro lado. Entonces, se contradice mucho el Ministerio Público en relación a la percepción que tiene la familia. Ahí hay un tema no menor que tiene que, a lo menos, ser trabajado en conjunto. Cuando se habla de eso, bueno, lo primero que hace la fiscalía es cerrarle las puertas a una investigación. Me parece que, no sé, hay que trabajar de manera más en la misma línea, digo yo.
3: Sí, yo, para que podamos transparentar estas cosas, yo no sé si ustedes habrán subido allá a las plataformas de @BLN Radio ese video donde queda en evidencia que el fiscal regional Julio Contardo guarda silencio, no dice nada. Sale corriendo de acá, del sitio del suceso, acá cerca de la balsa.
2: Así es.
3: Entender un poco el dolor que están sufriendo la hija de María Ignacia, ¿no? Están muy agotadas. Yo conversé con gente de acá, ya están devastadas con esto, ¿no? Un año de espera, donde saber dónde están ya los restos, porque a esta altura entenderán ustedes que no existen pocas posibilidades de que esté con vida la persona, pues ya se da por hecho que la concejal está fallecida, ¿no? Entender un poco el dolor, esa angustia que deben sentir estas dos mujeres jóvenes, son las hijas de María Ignacia, que han lanzado la voz, no solamente acá en Villa Alegre, sino han hecho algún tipo de manifestación allá en las puertas de la Fiscalía Regional en Talca, se han movido, han dado declaraciones en los matinales, en los medios nacionales, pero hasta el momento no pasa nada. Me llama la atención eso, sí, yo soy curioso muchas veces, tengo mis dudas, me llama la atención por qué ingresaron recién 4 camiones que pertenecen a la Dirección Provincial o Regional de Vialidad. Su jefatura les ordenó que pasaran al interior del río a mover material. Y después va un camión con el combustible. Me imagino que adentro debe haber el cargador frontal y van a mover bastante material. ¿Esta tarea que se va a hacer en el río Mataquito está unida o no a las labores de búsqueda de María Ignacia, su vehículo? Yo tengo mi sospecha. Yo creo que sí. Hablé en el off con algunos conductores, me dice que ellos son mandatados por su jefatura, por la Dirección de Vialidad, vienen a mover material en el río Loncomilla. Se han cambiado los turnos. Habían dos patrullas de la PDI. Cruzaron los carros en ambas pistas de circulación camino al río. Se han ido turnando. Se fue recién una patrulla, volvió, se establece esa y los otros van a seguramente a comer o van a alimentarse los funcionarios de la policía de investigaciones. Eso es lo que te puedo contar por lo menos en este momento.
2: Bueno, vamos a estar muy atentos a si surge más información, Luis. Te mando un abrazo y quedamos en contacto.
3: Mira, mira, el dato, que un colega gentilmente me pasa una información que es súper valiosa y que va en la línea de lo que estoy planteando por los camiones de vialidad que acaban de llegar. Este es un apoyo que solicitó el fiscal regional para la búsqueda de la concejala. Mira, estamos en lo correcto. Mira, la sospecha que yo tenía, ya apunta, acá me pasa en un WhatsApp de un colega que me estaba ayudando, un colega acá de Talca o de San Javier. Me dice que efectivamente los camiones que ingresaron, que son 4 de estos camiones tolva gigantes, pasaron justamente para contribuir a la búsqueda de la concejal. Por lo tanto, adentro del río, presumimos que tardar se va a mover una gran cantidad de material, ripio, piedra, anda a saber tú. Pero me hace sentido, y acá el colega gentilmente me acaba de mostrar un WhatsApp, él tiene la información. De un colega acá del Maule Sur me dice que efectivamente los camiones que acabamos nosotros de presenciar al interior del río van a mover tierra, mover piedra, arena y todo ese material que arrastra el río Loncomilla. Así que esperemos que haya novedades. Pero reiterar que el fiscal regional Julio Contardo hace ya unos 40 minutos salió de acá sin emitir ningún tipo de declaraciones.
2: Perfecto. Muchas gracias, Luis.
3: Oye, está lindo para acá en el Maule Sur. Bueno, igual que Curicó, la región del Maule hoy día tiene un día completamente soleado. Muy grata la temperatura por acá.
2: Así es. Gracias, Luis. Te mando un abrazo. Muchas gracias.
3: Siempre atentos.
2: Ahí está Luis Alberto Cabello desde la comuna de Villa Alegre a propósito de las indagatorias en relación al desaparecimiento de la concejala ahí en esa comuna.
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1: Eso era Gloob, canción de la teleserie Algo Está Cambiando. Mira, ahí los maté con esa. Muchos de ustedes seguramente no lo recordarán o no lo recordaban, no sé. 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Esto es Causa y Efecto, Another Minute, 15:51.

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Estamos de regreso, 16:10. Seguimos avanzando en esta jornada en la compañía de Eduardo Cornejo, abogado. 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Ahí está, ¿qué les parece? Ya, oye, hay un operativo a propósito de una investigación que se desarrolla en y una intervención a Temo Cuicui, y ya se da cuenta de que hay algunos líderes de la comunidad que han sido detenidos. Por ejemplo, por cerca de 4 años prófugo de la justicia, Jorge

decía Álvaro, Wen Chuyan Cayul, conocido como Huerquén de la comunidad de Mocuycuy, fue detenido durante este martes en medio de la denominada Operación Tridente. Esto es un amplio despliegue policial desarrollado en la macrozona sur. La captura se concretó en la comunidad de Temuicuicuy, en Ercilla, donde equipos de la Policía de Investigaciones y la Fiscalía ejecutaron diligencias pendientes contra distintos investigados vinculados a delitos violentos y crimen organizado. Durante la campaña, el presidente José Antonio Kast habló mucho de Temuicuicuy. Dijo, yo quiero que ingrese el Estado a ese lugar. Habló de que ingresara carabineros, ingresaran, digamos, todos los servicios para saber qué es lo que estaba pasando, porque prácticamente Temuicuicuy en los últimos años había sido una zona inexpugnable, o sea, le costaba mucho entrar a carabineros, había un enfrentamiento importante también con efectivos del ejército. Bueno, estos operativos van en la línea de lo que había señalado el presidente José Antonio Kast de no separar el Estado, sino que hacerle sentir a la comunidad de que también eran parte de Chile y que de alguna forma había que recuperar esos lugares. Yo creo que esto lo podría traer ciertas instancias en las cuales se produzcan enfrentamientos. Bueno, por lo pronto lo que está pasando es eso, estos operativos que han terminado con la detención de algunos líderes de la comunidad. Vamos a ver cómo se desarrolla esto, porque bien es conocido que hay una resistencia importante del punto de vista que se van a desarrollar ciertos enfrentamientos. Ojalá no sea así, pero también hay que decir que yo creo que ahora viene un contraataque. Eso es algo no de ahora, sino que hace muchos años se ha desarrollado algún tipo de enfrentamiento entre las comunidades con carabineros en este caso. 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En la música, esto es Alanis Morissette, 16:13.

Alanis Morissette a esta hora. Bueno, ya es noticia en nuestras redes sociales a propósito de la llegada de Ivo Basay a Rangers de Talca. Recordemos que el elenco de la capital regional marcha último en la tabla de ubicaciones y está muy complicado con el rendimiento. No ha obtenido victoria en los 12 partidos que van del torneo. Bueno, ¿qué tiene que ver esto con Curicó? Tiene que ver mucho porque los equipos que están complicados en la tabla de ubicaciones, los últimos tres puestos, precisamente están, está Rangers de Talca con 3 puntos, con 7, Deportes Santa Cruz y Curicó Unido está con 11 puntos. Entonces la situación es compleja en el fondo de la tabla, queda toda una rueda. Curicó debe viajar al norte grande de nuestro país para enfrentar este sábado a Deportes Iquique y posteriormente recibirá a Deportes Antofagasta. Ya la última fecha tiene que viajar al sur para visitar a Deportes Temuco. Bueno, Rangers de Talca oficializó a Ivo Basay como su nuevo director técnico. Información que por supuesto le entregamos aquí en BLN Radio. 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Michael, My Universe, Coldplay a esta hora.

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0: Fernando Milagros, a esta hora vamos a tomar contacto con Gerardo Bravo. Ya lo decíamos durante la mañana, lo decía Francisco Javier Ovalle, se está realizando algunos actos a beneficio de Adrián Chirigua González. Vamos a escuchar a Gerardo a propósito de este evento que busca recaudar fondos para un hijo ilustre de nuestra ciudad. Gerardo, ¿cómo está? Buenas tardes.
1: Sí, hola Sebastián, buenas tardes. Sí, pues mira, una jornada de ayuda se está realizando, bueno, en realidad para la jornada de mañana, desde las 10 de la mañana en adelante, una completada en ayuda del gran Chirigua González, que recordemos está teniendo una mal paso, lamentablemente una complicación de salud, y todo su equipo de personas, gente que lo conoce, sus colegas músicos también han salido en ayuda, y están haciendo la fuerza y la convocatoria para mañana con esta completada, en específico la Corporación Cultural. Mira, y estoy también con una músico también muy amiga, cercana también a la familia de Chirigua González, con Leslie Sangüesa. Leslie, ¿cómo está? Buenas tardes. Bueno, acá los colegas tienen que ahí hasta salir a ayudar a su colega también músico, el gran Chirigua González.
2: Sí, la verdad es que estamos uniendo fuerzas en este momento y, bueno, en una primera instancia quiero agradecer harto a la Corporación Cultural de Curicó porque nos están ayudando a poder comenzar, voy a recalcar eso, esta es una actividad recién comenzando. Nosotros queríamos reunir dinero rápido y por eso estamos haciendo esta completada, pero para que la gente también esté ahí al tanto, porque van a venir más actividades, pero esta completada, que es día miércoles 20, la estamos haciendo de una manera rápida para poder ayudar con estos primeros gastos, estas idas a Santiago, estos viajes, y como hemos dicho en varias ocasiones, él tiene que hacerse un examen que es súper costoso, entonces por eso estamos haciendo esto de manera ágil.
1: Bueno, ¿y la convocatoria es para mañana, desde las 10 de la mañana?
2: Sí, es a partir de las 10 de la mañana. Nosotros decimos hasta las 7 y media, 8, pero la verdad es que hasta agotar stock. Ya. Ojalá que se acabaran rápido estos completos, porque eso quiere decir que la gente va a venir, que lo quieren apoyar, y eso es lo que buscamos nosotros, porque reunir a la comunidad. Chirigua es súper conocido, sí, pues, hijo ilustre, acá en Curicó, mucha gente lo quiere muchísimo, es un referente para muchas personas, así que eso va a significar el día de mañana que venga harta gente a comprar.
1: Perfecto. Ahora, ¿cuánto va a costar el completo mañana?
2: Bueno, tenemos varios precios. El completo solito, 1,500 pesos. Ya. Completo más un vaso de bebida, 2,000. Y bueno, a lo mejor si alguien quiere llevárselo, entonces completo más una lata de bebida, 2,500. Y también vamos a tener té, café, quequito, ahí por ya, si alguien quiere comer algo dulce después.
1: Oye, Leslie, ¿qué pasa acá? Un poco el apunte para la gente del mundo del folclore en general en Curicó, bueno, en su área, su rubro ahí del Chirigua González. ¿Cuál es el mensaje un poco para ellos? Porque bueno, un colega de ellos, lastimosamente, está pasando un mal momento.
2: Bueno, lo que había comentado, lo ideal es que en el mundo de la música y sobre todo el folclore, podamos, estas son ocasiones en las que tenemos que unirnos, y como les había comentado, Chirigua es, yo siempre digo que él es como un padre del folclore, sobre todo acá en Curicó. Bueno, los que lo conocemos sabemos la importancia que él tiene, la sabiduría que él tiene. Entonces, para una persona que es tan importante, tanto para la comuna como para los amigos folcloristas, los amigos músicos, es alguien que ha entregado su conocimiento sin ningún problema siempre a quien lo necesita. Y él también ha sido súper bondadoso. Yo soy testigo de eso. Cuando otras personas lo han necesitado, él es el primero que está ahí aportando. Entonces, para todos los amigos folcloristas, para todos los amigos músicos que lo conocen, yo les pido que en este momento se pongan la manito ahí en el corazón y en el bolsillo.
1: Hay que decirlo, sí.
2: Y vengan a colaborar con nosotros el día de mañana.
1: Perfecto, ahí está extendida entonces la invitación, Sebastián, auditores, para la jornada de mañana. Entonces, desde las 10 de la mañana está completada, que se va a hacer en la Corporación Cultural. Muchas gracias, Leslie. Bueno, desde ya que les vaya muy bien.
2: Muchas gracias a ustedes por ayudarnos a difundir esta actividad.
1: Perfecto. Bueno, Sebastián, entonces extendida la invitación, como lo decíamos, para mañana, Seba.
0: Sí, a ver, Chirigua no es solo hijo ilustre, sino que también es patrimonio vivo. Ojo con ahí también, patrimonio vivo de Curicó. ¿Por qué digo esto? Porque si ya que tiene la distinción de hijo ilustre, de patrimonio vivo de nuestra ciudad, yo creo que el municipio se tiene que hacer parte de esto. Buscar la forma de asistir a un hijo ilustre. Tan sencillo como eso. Me parece que estamos todos de acuerdo, ¿no? O sea, si es un hijo ilustre, si es un patrimonio vivo de la ciudad, es una, no quiero decir obligación, pero es un deber, digamos, del municipio curicano prestar una asistencia completa, ojo, no una ayuda social, sino que hay que estar con un hijo ilustre. Ellos representan a la ciudad en sí. O sea, ¿alguien podría dudar de que Chiriba González es Curicó? No. Entonces, es muy feo que esté haciendo una completada. Lo digo en el sentido de que él debiese tener una asistencia inmediata. Con el respeto, por supuesto, a todas las personas que realizan eventos para reunir recursos. En ese sentido, yo no quiero faltar el respeto a nadie, pero él, por todo lo que ha dejado, por todo su legado dentro de la ciudad, debiese inmediatamente ser asistido con los recursos que tenga la ciudad disponibles para eso. Creo que él se lo merece. Y no hay mayor, digamos, cuestionamiento a lo anterior. Ojalá que pueda ponerse en contacto el alcalde con él inmediatamente. Queremos ser parte de la ayuda, queremos estar ahí, que necesita. Pero hablo de una asistencia real. Si tú me dices por qué, digamos, quizás esto puede ser más que perfecto, pero estamos hablando de un hijo ilustre. Yo creo que eso tiene una significancia, no quiero decir mayor o menor, pero sí es tremendamente significativo y hay que estar ahí. Bueno, gracias Gerardo, te mando un abrazo.
1: Hasta pronto, buenas tardes.
0: Buenas tardes. Oye, dicho sea de paso, Chiriwa González es auditor de esta radio. Constantemente nos está escuchando. Vamos a ir a la música, 16:41.

Carolina Gloria, a esta hora nosotros seguimos avanzando en esta jornada. Oye, me dicen acá, a lo demás, me escriben, me dicen, Chiriwa González además es masón. Eso es lo que me escribe un auditor. Perfecto, muchas gracias. A ver, lo dice tiene un fondo eso, ¿ya? La masonería en nuestra ciudad es un grupo de personas con mucho poder. Poder político, adquisitivo, son personas que son ciertos círculos de la sociedad que tienen cierta injerencia en decisiones, en algunos temas, son círculos bien cerrados. O sea, ¿qué quiere decir este auditor? Me dice, bueno, ahí también ahí quizás puede haber algo en que lo pueda ayudar, digamos, desde ese punto de vista, al pertenecer Chiriwa González a la masonería. Ellos son, insisto, grupos bien cerrados que van en ayuda de personas que puedan necesitarlo y que pertenezcan a este grupo. Así que me entregan ese dato. Eso es. Además, bueno, ha recibido premios a propósito de la masonería en Curicó y en Molina. Parte de los datos que me entregan nuestros auditores, que no vamos a revelar sus nombres ni nada por el estilo, pero nos hacen llegar eso. Muchas gracias. Muchas, muchas gracias. 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New Orden a esta hora, Run and Round, 16:49.

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3: Son las 5 con 3 minutos.
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17.8, eso es la gran Amy Winehouse a esta hora. Me dice lo siguiente: Sebastián, se está realizando un control policial en circunvalación en el sector Santa Fe. Perfecto, vamos a estar muy atentos a esa información que nos hacen llegar a nuestro WhatsApp, el más 569-9597-9492. 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Hay una preocupación por la baja vacunación infantil contra la influenza en Chile. En pleno repunte de enfermedades respiratorias, el Consejo Médico de Chile ha manifestado su inquietud ante las bajas cifras de vacunación infantil. De acuerdo a los datos del MinSal, hasta la semana epidemiológica 18, un alarmante 58% de los niños de un año no ha recibido la vacuna contra la influenza. La situación es similar en el grupo de niños de 2 años, donde el 57% permanece sin inmunizar, alcanzando la cobertura de apenas un 43%. La doctora María Liliana Escobar, presidenta del Consejo Médico, subrayó la gravedad de la enfermedad, señalando que la influenza no es un resfriado común. Puede ser grave, generar hospitalizaciones e incluso la muerte. Escobar enfatizó la urgencia de la situación para los más pequeños. Los menores avances en niños de 1 o 2 años nos preocupa profundamente. La protección oportuna es fundamental, señaló a propósito de esta baja tasa de niños inmunizados contra la influenza. Guitarra Blanca, Enanitos Verdes, 17.10. Seguimos avanzando en esta jornada, día martes.

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1: Finally, Sissy Peniston a esta hora 17:15.

Peniston, finally. A esta hora revisemos el estado de las calles y también de las rutas, ¿les parece? Nuestro Waze, la ciudad de Curicó no presenta mayor... presenta un alto tránsito, pero no congestión vehicular. Atención con esto. Avenida Freire, claro, una circulación importante. También Avenida Alessandri. También Piloto Marcelo Auxilia. A esta hora comienza algún grado de congestión vehicular, que es propio de la salida del trabajo de muchas personas y también lo que tiene que ver con la salida de los colegios, aunque se produce un poquito más temprano, pero todo eso se va conjugando a esta hora para tener un importante flujo vehicular en las principales calles de la comuna. Por ejemplo, la avenida Juan Luis Díez, avenida Freire, también lo que es calle Rodríguez en el centro de la ciudad, avenida O'Higgins, avenida España, entre otras. Alessandri, también la avenida Rouquén. Bueno, transite con precaución, atento a las condiciones, ojo cuando se oscurezca, porque a eso de las 9 y 10 de la noche comienza a caer un poquito la neblina y ahí se pone muy, muy peligrosa, no solamente las calles de la ciudad, sino también la ruta. Así que atento a las condiciones del tránsito para evitar cualquier tipo de situación que se pueda registrar. Hoy en la mañana había mucha neblina en la ruta. Ojo con eso, precaución. No vaya a ocurrir algún tipo de accidente automovilístico, porque la neblina es muy, muy complicada, sobre todo durante la noche y a primeras horas del día. Revisemos también lo que es Survías, la ruta concesionaria que va desde el peaje Río Claro hacia la región de Ñuble. Bueno, hace una hora finalizan trabajos en el kilómetro 388,5 de la ruta 5 Sur, sector Monte Blanco, tránsito habilitado. También sector Copihue finaliza los trabajos en el kilómetro 334 hacia el sur, tránsito habilitado. Se mantienen trabajos, señalan acá, en la ruta, también en el cruce de Linares. Bueno, trabajos que continúan realizándose en aquella ingreso a lo que es el Maule Sur. Revisamos también lo que es Ruta del Maipo a esta hora, en Ruta del Maipo, que es la ruta concesionaria que va desde la región metropolitana hasta el Maule Norte, específicamente hasta el peaje de Río Claro. Nos señalan que hay algunos trabajos que ya han finalizado en el kilómetro 187, sector en Curicó, ambas pistas habilitadas. Bueno, parte de lo que presenta la ruta a esta hora, y nosotros en la música. Esto es Pearl Jam, 17:21, Soldier of Love. Regresamos.

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1: Oye, estamos a nada de comenzar una nueva fiesta futbolera con el Mundial de Fútbol que se va a disputar en Estados Unidos, México y Canadá. Pero como Chile no está clasificado, como que se ha perdido esa efervescencia en nuestro país. Pero las selecciones ya están definiendo sus prenóminas, sus nóminas, y ya están definiendo quiénes van a viajar. Claramente Chile, como no está clasificado, se ha perdido toda esa esencia, que por ejemplo se revivió en Francia 98, para qué decir también el Mundial de Brasil, también Sudáfrica. Siempre cuando Chile clasificaba estábamos todos muy atentos ahí a esperar el Mundial, el inicio. Mucha gente comenzaba a organizarse inmediatamente tras la clasificación para viajar. Entonces, como que ha pasado un poco así como, no sé, desapercibido esto. Bueno, el Mundial comienza el 11 de junio, es decir, comienza en 3 semanas más. No queda nada para el Mundial. Es del 11 hasta el 19 de julio y se va a disputar de manera conjunta en Estados Unidos, México y Canadá. ¿Qué les parece? Oye, ¿quién debiese ganar? Dicen, a ver... Hay gente que dice que ojalá que no lo vuelva a ganar Argentina. ¿Por qué? Porque se han jactado del mundo con la Copa durante 4 años. Entonces, hay gente que dice eso, ¿ya? Hay gente que echa de menos a países como Brasil, que sea protagonista hace rato, que Brasil no está como... no sé, antes Brasil era como el candidato. Pero ahora hay países que son que llegan muy fuertes. El caso de Francia, por ejemplo, llega con una gran selección. Bueno. Argentina, sin lugar a dudas, es el candidato también. Y otras selecciones que habitualmente sorprenden. Vamos a ver, mira, me preguntan por qué me la juego yo. No sé, yo creo que se repiten siempre quienes llegan a esas instancias. Argentina, Francia y Alemania, puede ser, ¿o no? No, a la final no sé. Yo creo que Francia va a estar ahí. Eso es, Francia con Argentina, puede ser. Sí. Que Argentina tiene un equipazo también, po. Así que vamos a ver qué pasa ahí. me preguntan si Messi va a estar. Este yo creo que va a ser el retiro de Messi, dicen. Bueno, sin lugar a dudas es el último mundial de Leo Messi. Ya, eso es. Nos vamos con Bad and Small, Turn Around. Eso es, ¿no? Querido amigo mío, 17:38.

información que nos entregan nuestros auditores, también nuestro equipo de prensa. Hay un accidente automovilístico a esta hora. Esto es en la intersección de la Alameda Manso de Velasco, esquina Avenida San Martín. Dos vehículos colisionaron. Hay un menor que está lesionado. Estamos muy atentos a lo que nos señalan. Acá tenemos imágenes. Muchas gracias. Es, claro, dos vehículos que están ahí. Colisionaron, digamos, y quedaron ahí en plena intersección. Según nuestros auditores, hay un menor que está lesionado, ya las unidades del cuerpo de bomberos están en camino, pero también estos vehículos quedaron posicionados en plena intersección, o sea, está detenido el tránsito tanto para Avenida San Martín como para quienes transitan por la Alameda Manso de Velasco. Reiteramos, siniestro vial, colisión de dos vehículos menores en la intersección de la Alameda Manso de Velasco con Avenida San Martín. Ya el cuerpo de bomberos va en camino a propósito de esta emergencia que ya nos consignan nuestros auditores. 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
3: Las 6 en punto.
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3: Hay novedades en el caso de la concejala de Villa Alegre, María Ignacia González. Desaparecida hace casi 11 meses, se encontró un parachoques que correspondería a su vehículo en el río Loncomilla. Hace pocos instantes, en la esquina de la avenida San Martín con Manso de Velasco, un siniestro vial ha generado personas lesionadas y además una altísima congestión vehicular. Un adulto y un adolescente de 17 años fueron formalizados por el robo con intimidación cometido durante las últimas horas de ayer en una botillería de Curicó. Ambos quedaron en privación de libertad. La policía está buscando a un hombre y a una mujer que sustrajeron un desfibrilador externo automático desde el Cesfam Betty Muñoz Arce. El equipo está evaluado en más de 2 millones de pesos. Y las autoridades del Maule entregaron balance de fiscalizaciones a migrantes irregulares en más de 10 comunas de la región. 23 personas fueron notificadas de expulsión y 32 fueron denunciadas.
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3: ¿Cómo están? Buenas tardes, bienvenidos y bienvenidas a una nueva edición. Esta es la vespertina de Sala de Prensa correspondiente a esta jornada del martes 19 de mayo. Como siempre, les quiero recordar cuáles son nuestras formas de contacto. Está disponible para ustedes nuestro WhatsApp en el +569 95 97 94 92, en donde ustedes nos pueden enviar audios, fotografías y videos de lo que está pasando, como por ejemplo esta situación, un siniestro vial que se da hace pocos instantes en la avenida San Martín con Manso de Velasco frente a un servicentro. Ya vamos a estar ampliando esta información con nuestros reporteros en el terreno y, como siempre, recordarles que pueden encontrar todas las noticias actualizadas en nuestras redes sociales con fotografías, videos de lo que pasa. Somos más de 500,000 de personas que a diario estamos debatiendo, informándonos y compartiendo algunos datos. También recuerden, pueden encontrar nuestro sitio web completamente actualizado y nuestro nuevo canal de difusión en WhatsApp, en donde usted se puede suscribir y va a recibir todas las noticias en tiempo real directo a la palma de su mano.
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3: Vamos a las calles. En la esquina de San Martín con Manso de Velasco, hace poco rato se produjo un siniestro vial, hay personas lesionadas, hay bastante congestión vehicular en el lugar. Gerardo Bravo está en el sitio y nos cuenta más detalles. Gerardo, buenas tardes.
4: Buenas tardes, Marco. Así es, hace un par de minutos se produjo una colisión en las intersecciones que mencionabas en San Martín con Manso de Velasco, que deja como saldo una persona lesionada. Se trataría de un menor que ya está en estos momentos en la ambulancia del SAMU ya para ser trasladado al hospital de Curicó. Algo importante que se generó en el lugar, Marco, auditores, es que aparentemente indican que uno de los vehículos no habría respetado como suele ser la luz roja, y esto generó la colisión y posteriormente uno de estos vehículos quedó a un costado de la vía. Al momento, Marco, se retiró bomberos, por lo que solamente está despejada la vía en este momento. Sí se pide pasar con precaución, ya que los vehículos sin estrado están a un costado y, bueno, esperando el procedimiento de rigor, ya que esto al momento está resguardado por seguridad municipal. Y como pueden escuchar en estos momentos el sonido, acaba también de arribar carabineros para adoptar el procedimiento de rigor. Importante congestión, Marco, porque recordemos también se trata de horas puntas a esta hora de la tarde, Marco.
3: Sí, tal como tú lo señalas, Gerardo, esto ocurre en un horario en donde muchas personas están utilizando la pista oriente y la poniente de la Alameda. En este caso, esto ocurre en la pista poniente de Manso de Velasco. Hay que decir además que hay una persona, un menor de edad, que resultó mayormente lesionado y que está a bordo de la ambulancia del SAMU. Sin embargo, hace pocos instantes se ha pedido también la comparecencia de otra ambulancia para trasladar a un segundo menor que también se vio involucrado en este siniestro, que iba a bordo del otro auto. Son dos madres y dos menores de edad los involucrados, cuatro en total. Obviamente los niños no pueden ir al hospital solo, por lo tanto van a tener que ser acompañados por un adulto responsable. Es decir, cuatro personas van a ser trasladadas dentro de los próximos minutos a bordo de estas ambulancias. Lo que me interesa mucho saber y establecer, Gerardo, es si el tránsito ya se rehabilitó en dirección hacia la carretera y otros puntos de la ciudad.
4: Sí, súper importante, Marco. No hay atochamiento en el lugar, ya que, como lo indicábamos, los vehículos siniestrados fueron ubicados directamente en la vereda para adoptar el procedimiento de rigor, en este caso por parte de Carabineros y Seguridad Municipal de Curicó. No hay atochamiento, no hay interrupción a las vías, es que ambas vías están habilitadas. Sí, importante el apunte que hacía, por ser horas punta, hay un importante tránsito, especialmente por la pista poniente de Alameda en dirección de salida sur de Curicó.
3: Ya, y también es importante también enviar un mensaje de tranquilidad a las familias de los involucrados o de las involucradas, porque no hay personas lesionadas de gravedad, pero de todas formas han llegado los vehículos de emergencia, llámese rescate de bomberos, también está Carabineros y el SAMU en el lugar.
4: Sí, efectivamente, muy importante el apunte que hacía Marco, ya que se trata de familias justamente que van en estos vehículos y al tratarse de menores tienen que acompañarlo, y cuando se genera este tipo de siniestro se tiene que hacer la constatación de lesiones.
3: Muchas gracias, Gerardo, por este completo reporte.
4: Hasta pronto, buenas tardes.
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3: Solo agregar que Gerardo hace pocos instantes desarrolló una transmisión en directo desde el lugar a través de nuestras distintas plataformas sociales. Por lo tanto, si usted quiere ver imágenes de lo que pasó, puede encontrarlas en nuestro perfil de Facebook. Dentro de los próximos segundos también van a quedar disponibles en nuestra cuenta de X. Y en un par de segundos más también van a estar disponibles en el resto de las redes sociales como Instagram, YouTube y también en TikTok de BLN Radio. En todas somos igual, BLN Radio, para que nos busque y nos siga. Por otra parte, quiero invitarlos ahora a que podamos actualizar la situación que está ocurriendo en la comuna de Villa Alegre, porque la PDI intensificó durante esta jornada de martes las labores de búsqueda de la concejala de Villa Alegre, María Ignacia González Torres, quien, recordemos, se encuentra desaparecida desde el 15 de junio del año 2025, es decir, hace ya casi 11 meses. Las diligencias se concretaron en el caudal del río Loncomilla, a 4 kilómetros del sector La Balsa, donde este reciente hallazgo podría ser determinante para el avance de esta historia. Según los antecedentes preliminares, en el lugar se encontró un parachoques. Esta pieza coincidiría con las características del vehículo en el que se movilizaba la autoridad comunal de 73 años al momento de su desaparición, que recordemos ocurrió hace ya casi 11 meses en medio de un sistema frontal muy fuerte que afectó a la región del Maule en aquella oportunidad. El amplio operativo policial incluyó el vaciado parcial del río, la utilización de maquinaria pesada para realizar excavaciones y el cierre del perímetro. Además, de hecho, se instruyó la prohibición absoluta del uso de drones en la zona para evitar cualquier tipo de interferencia en las labores investigativas que los equipos especializados estaban llevando a cabo. Tras tomar conocimiento de este despliegue en el sector, y fíjese, varias personas se enteraron por los medios de comunicación, una de las cercanas a la familia de la concejala e integrante de la agrupación llamada Unidos por la Esperanza, les hablo de Mitzi Bueno, llegó al lugar para intentar obtener mayor información. En conversación con BLN Radio, Mitzi Bueno se refirió a las versiones que han barajado en torno a lo que ocurrió con la edil, incluyendo la que apuntaría a un hecho ocurrido en el domicilio donde estuvo antes de que se perdiera su rastro.
5: Bueno, las teorías son tantas. Se dice que en el lugar donde ella estuvo principalmente esa noche puede estar involucrado o no. No podemos tampoco decir nombre. También decir que esta comuna es pequeña, que hay mucha gente que probablemente puede estar ocultando información y eso obviamente obstaculiza la investigación. Es lo que también hemos pedido y hemos gritado dentro de nuestra agrupación, de que si alguien sabe, por favor hable. Sabemos que este pueblo no tiene tampoco muchos lugares como para esconder, o como se dice que ella llegó acá esa noche. Nuestra agrupación está luchando, obviamente, para que lleguemos a una verdad. Eso es lo que queremos, una verdad, y que prontamente tengamos la justicia que corresponde y que los culpables que hicieron este crimen tan horrendo haya ocurrido.
3: Cabe señalar que el pasado 23 del mes de abril se llevó a cabo una reconstitución de escena en la vivienda que está vinculada al administrador municipal de Villa Alegre. Les hablo de Rodrigo Cancino Montoya. Este inmueble fue el último sitio donde la concejala María Ignacia González Torres fue vista con vida. Hasta ahora, la investigación ha establecido que estuvo en la casa habitada por Cancino junto a la madre y al padre de este. Sobre el reciente hallazgo de este parachoques, que podría pertenecer al vehículo de la edil, Mitzi Bueno, integrante de esta agrupación que busca a la concejala incansablemente hace 11 meses, dijo esperar que esto dé luces sobre el paradero de la autoridad. Asimismo, emplazó a la fiscalía a dar información sobre las indagatorias.
5: Ha sido una de las cosas más concretas y esperamos que sea concreta, que el fiscal pucha empatice con este dolor de Javier y Camila, que él pueda ser responsable y llegar acá a entregar un punto de prensa y podamos en sí ir cerrando algunos ciclos, porque sabemos que esto es un largo camino todavía, pero ya encontrar parte o el auto ya nos da un gran indicio de que estamos a puertas de conocer una verdad que tanto anhelamos y que llevamos tanto tiempo luchando.
3: En horas de esta tarde llegó hasta el lugar el fiscal regional del Maule, les hablo de Julio Contardo, quien en primera instancia no concedió ninguna declaración a la prensa. Hasta el momento se desconoce si el máximo representante del Ministerio Público o las autoridades policiales iban a entregar algún dato sobre este procedimiento. Lo concreto es que el fiscal, a bordo de un vehículo, salió del lugar sin entregar ningún tipo de declaraciones y hasta ahora no se ha emitido ningún tipo de comunicado por parte ni de la PDI, que es la policía a cargo de esta indagatoria, ni tampoco de la Fiscalía Regional, que es el órgano persecutor.
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3: Durante la noche de ayer lunes, un rápido y efectivo operativo de carabineros permitió la detención de dos de los tres delincuentes que minutos antes habían asaltado una botillería en el sector de la Alameda, aquí en Curicó. El hecho delictual se registró en una botillería que se ubica en la calle San Francisco, a escasos pasos de la Oficina de Seguridad Pública y también a muy pocos metros de la Alameda Manso de Velasco. De acuerdo a los antecedentes, tres sujetos ingresaron al recinto premunidos de un arma de fogueo, procediendo a intimidar y amenazar violentamente al dependiente, para así sustraer dinero en efectivo y diversas botellas de alcohol, todo avaluado en cerca de 450,000 pesos. Pero la fuga de estos sujetos no resultó como ellos esperaban. Al salir corriendo del establecimiento con dichas especies en su poder, los individuos se toparon sorpresivamente con una patrulla policial que estaba realizando un recorrido preventivo por el sector, desatando un rápido despliegue. De esta forma, se logró detener a dos de los tres sujetos identificados solo con iniciales: FMMQ, de 29 años de edad, y VAZD, de 17, ambos chilenos y con antecedentes penales sin causas vigentes. Así lo confirmó el comisario de Carabineros de la ciudad de Curicó, Juan Díaz Serrano.
6: Y procediendo a la detención de dos de los tres antisociales. Acá se recalca el actuar, la presencia y el rápido accionar. Producto del anterior se logró la detención de dos individuos, ambos chilenos, uno mayor de edad y otro menor de edad, con antecedentes penales, y además de la recuperación de una pistola a fogueo, con la cual habrían intimidado a los locatarios de una botillería del sector.
3: Este operativo alertó de inmediato a los conductores que transitaban a esa hora por el centro de la ciudad en sintonía de BLN Radio. Escuchemos el reporte de un testigo que en ese minuto iba escuchando Siempre Hay Algo de BLN Radio y que presenció el momento exacto en que los sujetos se encontraban reducidos ya por carabineros allá en la Alameda.
7: Miren, acabo de pasar por la Alameda, frente al Unimark. Hay un operativo de carabineros, hay un vehículo detenido, un vehículo color gris oscuro, y hay un sujeto que lo tienen esposado boca abajo en el suelo, justo donde hay una especie de galería luminosa, y a otro joven, que se ve muy joven, de unos 20 años, 18 años, lo tienen esposado al lado del vehículo.
3: Un detalle que llamó la atención de las autoridades durante este procedimiento es la logística que utilizaron los delincuentes. Se logró determinar que los sujetos se trasladaron en un vehículo de aplicación desde la avenida Valvanera hasta la calle San Francisco, exclusivamente para cometer este violento ilícito. Por ahora, no se descarta que este hecho esté directamente vinculado con una banda criminal que estaba operando hace ya varias semanas aquí en la zona. Esto debido a que el atraco ocurrió a escasas cuadras de otra botillería que ya había sido asaltada la semana pasada bajo el mismo modus operandi. Y no es el único recinto, son varios los lugares en donde cometieron violentos delitos este grupo de sujetos. Tras ser detenidos durante esta jornada de martes, los individuos fueron puestos a disposición del juzgado de garantía de Curicó, donde el Ministerio Público lo formalizó por el delito de robo con intimidación. Tras la exposición de los antecedentes, la fiscalía solicitó para el adulto la medida cautelar de prisión preventiva y para el menor la internación provisoria. Ambas medidas cautelares fueron concedidas por el tribunal. El mismo tribunal accedió a la petición de la fiscalía, como ya se lo comentaba, y fijó un plazo de investigación de 60 días a partir de ahora.
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3: De inmediato vamos a conocer las condiciones del tiempo según meteochile.cl, que es un organismo dependiente de la Dirección Meteorológica de nuestro país y que nos entrega a diario un reporte actualizado de las condiciones del tiempo. De inmediato le voy a contar que actualmente aquí en la ciudad de Curicó la temperatura alcanza los 16 grados. Además, para el resto de este día martes 19, el cielo se va a mantener despejado, variando poco a poco a nubosidad parcial. Para este miércoles 20, la temperatura mínima será de 6 grados, la máxima de 17. Habrá neblina para comenzar la jornada y se mantendrá así gran parte de la mañana. En la tarde, el cielo se despeja completamente y en la noche se mantendrá de la misma manera, completamente despejado para este día miércoles durante la tarde. La temperatura máxima será de 17 grados. Para el día jueves 21 de mayo, a las 7 de la mañana, la temperatura será también de 7 grados, la máxima de 14. De hecho, se está pronosticando para las primeras horas de ese día jueves 21 algún tipo de lloviznas. Habrá cielo cubierto durante toda la jornada. Para el día viernes 22, el cielo estará cubierto también completamente. Las temperaturas van a estar rondando entre los 6 grados como mínima y una máxima de 14. Para el fin de semana también se pronostican cielos totalmente cubiertos aquí en el Valle Central.
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3: Un hecho delictual se dio de forma anexa en el marco de la audiencia de control de detención de los individuos implicados en el asalto a una botellería de Curicó, del que hace poco rato les comentaba. De acuerdo a lo informado por la PDI, detectives de la Brigada Investigadora de Robos, que se encontraban recabando antecedentes respecto de este mismo caso, fueron alertados por una persona que manifestó que quería hacer una denuncia. El testigo, quien pidió su anonimato, dio a conocer a los policías que uno de los sujetos que que se encontraba como público en la audiencia, al salir del juzgado de garantía de Curicó, se dirigió a un basurero ubicado frente al edificio, desde donde sacó un banano que luego se puso en la cintura. Por lo anterior, los detectives procedieron a dirigirse hacia el individuo para someterlo a un control de identidad, al cual se negó para luego intentar huir. Sin embargo, fue reducido mediante el uso de la fuerza, y cuando se revisó este paquete o este banano, se encontró en su interior una pistola semiautomática del tipo Glock con un cartucho 9 milímetros en su recámara. En consecuencia, los funcionarios de la PDI procedieron a tomar detenido a este sujeto, identificado con las iniciales NEOR, por el delito flagrante de porte ilegal de arma de fuego y munición. El imputado, de 18 años de edad y de nacionalidad chilena, será puesto a disposición del tribunal para su respectivo control de detención y eventual formalización durante las próximas horas.
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3: Un hecho delictual que ha generado profunda indignación en la comunidad curicana se registró durante la jornada de ayer en el CESFAM Betty Muñoz Arce. Allí, una pareja de delincuentes sustrajo un desfibrilador externo automático, también conocido como DEA, un equipo médico de alto costo y que es absolutamente vital para salvar vidas en caso de paros cardiorrespiratorios. El robo ocurrió cerca de las 16:20 horas, bajo un actuar totalmente planificado y aprovechando un breve instante en que el guardia de seguridad del recinto se ausentó para consumir agua. La mujer, que ya estaba al interior de este lugar, llamó por teléfono a su cómplice. Fue en ese momento que el sujeto ingresó corriendo al centro de salud, rompió el vidrio de la caja de seguridad y sacó el equipo, y ambos escaparon rápidamente del recinto. Sobre esta lamentable situación tenemos declaraciones que hizo la directora del CESFAM, Pamela Olivares.
16: Estamos muy tristes porque nos acongoja que sea un CESFAM, o sea, una institución de salud que entrega beneficio a toda la comunidad, y nos roben cuando ellos mismos en algún momento pueden necesitar de este desfibrilador. Se utiliza cuando hay un paro cardiorrespiratorio, es automático, por lo tanto va dando las instrucciones de cómo uno debe accionarlo. Este desfibrilador va diciendo paso a paso lo que uno tiene que hacer para poder sacar a la persona del paro.
3: Afortunadamente, la huida fue presenciada por una funcionaria, quien alertó de inmediato a la administración. Esto ha permitido revisar las cámaras de seguridad y lograr también identificar el vehículo en el que escaparon. Un automóvil de marca Nissan de color azul, placa patente DJXR53. VJXR53. Un dato no menor es que este vehículo registra domicilio en la región metropolitana. Las policías ya tienen en su poder las imágenes de seguridad a las que hago referencia y también todos los antecedentes de este automóvil para intentar dar con el paradero de los responsables de este millonario delito. Reiteramos el llamado a la comunidad a que entreguen cualquier información que permita recuperar este desfibrilador, cuya presencia es obligatoria por ley en recintos de alta afluencia de público y que literalmente puede marcar la diferencia entre la vida y la muerte de un vecino. Durante esta jornada pudimos comprobar que el Departamento de Salud hizo entrega de un desfibrilador de manera provisoria al recinto de salud mientras adquiere uno nuevo, ya que, como les he comentado, el original fue sustraído mediante este delito. Además, hay imágenes de cómo se produjo toda esta situación que usted puede encontrar en todas nuestras redes sociales, en donde hemos compartido los rostros de los dos involucrados en este millonario delito y que además ha generado indignación en la comunidad.
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3: El delegado presidencial regional del Maule, Juan Eduardo Prieto, y el Seremi de Seguridad Pública, Germán Parra, lideraron un balance entregado respecto a las fiscalizaciones masivas a extranjeros en situación migratoria irregular en este territorio y que fueron efectuados en conjunto por las policías y otros organismos. Según indicó Prieto, hasta ahora se cuentan 23 personas notificadas de expulsión y 32 denunciadas. Las cifras, apuntó el delegado, responden a procedimientos en las comunas de Curicó, Linares, San Javier, Villa Alegre, Talca, San Rafael, Constitución, Longaví, Cauquenes y también San Clemente.
17: partir destacando el trabajo que viene realizando estos últimos días y meses la Policía de Investigación en conjunto con Carabineros. Como siempre se ha dicho desde un principio, una de las prioridades del gobierno del presidente José Antonio Kast es combatir la inseguridad que estamos viendo, la delincuencia. Y esto es el ejemplo claro que ya llevamos fiscalización en 10 comunas de la región del Maule. Eso ya se han llevado 200 personas extranjeras que se han fiscalizado, de los cuales ya tenemos 23 que ya se han notificado para expulsión y 32 que también fueron fiscalizados y fueron llamados a la revisión de su antecedente. Por lo tanto, es una muy buena noticia. Se seguirá ahora los próximos días con las otras comunas de la región del Maule, llevamos 10.
3: En tanto, el Seremi de Seguridad Pública se refirió al trasfondo de estos controles mixtos en las comunas de la región del Maule, de acuerdo a lo que se ha instruido desde el gobierno.
18: Conforme a los lineamientos de nuestro gobierno, del Ministerio de Seguridad Pública, se están realizando una serie de controles mixtos en las diferentes comunas de la región. Hemos partido ya por Talca y algunas cercanas, ya llevamos alrededor de 10, y se han abocado a la ubicación de extranjeros irregulares para efectuar las denuncias respectivas y las notificaciones de expulsiones y asimismo los controles y delitos flagrantes y sobre todo también la ubicación de personas que tengan órdenes de detención pendiente y que tienen que ser ingresadas a los centros penitenciarios para cumplir sus condenas. Bueno, conforme a los lineamientos, los extranjeros son notificados. Si son expulsiones administrativas, tienen un periodo para apelar. Después de esa respuesta, proceden a ser expulsados del territorio nacional. Las judiciales serán llevadas inmediatamente a la frontera.
3: A su vez, el jefe provincial de la Policía de Investigaciones en Talca, el prefecto Juan Carlos Rojas, destacó el trabajo con Carabineros y los diferentes organismos, el cual señaló ha tenido buenos resultados hasta ahora.
19: Es un trabajo en conjunto, mancomunado con Carabineros, con personal inclusive de la Municipalidad, del Servicio de Migraciones y también con la Dirección del Trabajo. Es un trabajo que se han concentrado en distintas comunas acá de la región y en definitiva se consulta en extranjeros, está dentro de nuestras funciones como institución, ¿cierto?, de fiscalizar la permanencia de extranjeros en nuestro territorio. Personas que están en situación irregular son denunciados, algunos otros son notificados de expulsión. Es un trabajo que se hace de manera permanente y que vamos a continuar haciéndolo a nivel de la región. Va a depender si son expulsiones judiciales, son de inmediato, ¿cierto?, trasladado a nuestras fronteras, pero también hay que tener presente que estamos a disposición de los recursos que existan, porque vuelos, como ustedes bien saben, no son de manera permanente. Si tengo una persona que está con expulsión, esa persona queda sujeta a firma, está ubicable, sé quién es, sé dónde vive, ¿cierto?, y si tenemos los medios para poder sacarlo del país a través de estos vuelos, ¿cierto?, se traslada a Santiago y definitivamente se materializa la expulsión.
3: Las autoridades anunciaron que estos operativos de fiscalización a personas extranjeras en situación migratoria irregular van a seguir de forma permanente aquí en la región del Maule.
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3: Un prolongado corte del suministro eléctrico afectó a la zona costera de la provincia de Curicó durante las últimas horas, dejando a miles de clientes y sus familias sin energía por más de 12 horas. La interrupción del servicio comenzó cerca de las 19 horas de ayer lunes, cuando la única línea de transmisión que abastece a las comunas del sector costero sufrió una falla de carácter técnico. Aunque durante la madrugada la cantidad de clientes sin suministro fue bajando progresivamente, de hecho, pasaron de 22.000 a 4.900. La empresa eléctrica no entregó detalle respecto de la causa de esta situación. Pese a contar con equipos de respaldo en la zona, el origen del problema y la demora en las soluciones desataron molestia en las autoridades locales. En conversación con sala de prensa de BLN Radio, el alcalde de Licantén, Claudio Reyes, emitió duras críticas hacia la empresa CG Distribución, afirmando que no encendieron los generadores que están disponibles por ahorrar combustible.
4: Creo que la empresa CGE, por Dios, que deja que desear. No puede tener a todas unas comunidades, no solo Licantén, sino que Gualañé, parte de Vichuquén, entiendo que parte Curepto también, sin luz y teniendo los generadores ahí de adorno, sin encenderlos. Ellos tienen protocolos claros para poder saber dónde está la falla, pero no creo que esos protocolos ocurran, que tengan que estar 12 horas las personas sin luz, porque ellos no quieren invertir en combustible para poder echar a andar estos generadores y darnos la normalidad que se necesita. Pero ahí CGE tiene mucho que decir.
3: A los cuestionamientos del alcalde se sumó el del concejal de la misma comuna, Cristian Céspedes, quien catalogó los generadores que están ubicados en el sector de Duao, allá en la zona de Iloca, como una verdadera pantalla.
5: El problema aquí en la costa curicana, lamentablemente, más de 12 horas sin energía eléctrica. Los generadores que están en el sector de Duao son una pantalla, ya que no funcionaron en toda la noche. Ayer se cortó a eso de las 20 horas y hoy día llegó hace poquito rato. El problema es los insulinos independientes, las personas mayores que están complicados con esta situación. CGE en ningún minuto se le vio en la zona costa para dar los famosos generadores, que son dos tremendos, que están en el sector de Duao.
3: Bueno, fíjese que esta situación no pasó desapercibida, porque frente a este corte de energía y los reclamos del municipio, el director de la Superintendencia de Electricidad y Combustibles, Vicente Marinkovic, abordó la polémica por esta falla y aseguró que, según los registros, sí se habrían encendido los generadores en las zonas centrales de las principales comunas afectadas por parte de la CGE Distribución. No obstante, la autoridad fiscalizadora confirmó que se inició una indagatoria de carácter formal sobre la responsabilidad de la empresa.
6: La Superintendencia de Electricidad y Combustibles se encuentra recopilando información para determinar las causas de esta falla, no descartando la formulación de cargos y posibles multas en el caso de que aquello corresponda según nuestra normativa vigente.
3: Bueno, finalmente, más allá del cruce de declaraciones, durante la mañana de hoy martes se terminó por reponer totalmente el suministro eléctrico en la zona afectada por esta situación allá en la costa de nuestro Curicó, dejando como resultado una grave acusación por parte de las autoridades municipales de la comuna de Licantén en contra de la empresa monopólica CGE Distribución.
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3: Con una gran participación de organizaciones sociales y territoriales, fueron iniciadas las actividades de celebración del aniversario número 116 de la localidad de Sarmiento, una de las más emblemáticas y que pertenece a la comuna de Curicó y que fue fundada en el 1910. El programa comenzó el sábado con una cabalgata y un esquinazo. Posteriormente, el domingo, se llevó a cabo un culto evangélico en la Iglesia Pentecostal de Chile, ubicada en la población El Progreso. Presente estuvo el alcalde Bordachar junto a los concejales Pilar Contardo y Edgardo Reyes, además de representantes del delegado presidencial provincial. En la instancia, el jefe comunal destacó la importancia de los festejos, los que consideran una nutrida agenda de actividades, así como también una ceremonia religiosa.
7: Muy Bueno, siempre es muy grato. Uno sale fortalecido de estos cultos, sobre todo aquí en esta iglesia, y más celebrando estos 116 años de esta linda localidad que es Sarmiento. Lo dije ahí cuando tuve que hablar, que uno sale bendecido, escuchar la palabra, y sobre todo el cariño de la gente, el cariño, la juventud, los niños, tanta familia que se reúne acá en este templo. Así que dichoso de haber participado en esta, sobre todo celebrando estos 116 años de Sarmiento.
3: 116 años de la localidad de Sarmiento. El presidente de la agrupación de juntas de vecinos de esa zona, Juan Martínez, junto con destacar el oficio religioso, lamentó la partida hace unos meses de un destacado dirigente vecinal. Les hablo de Francisco Tapia, quien perdió la vida junto a su madre y a su consuegro en un siniestro ferroviario. Por esta razón, indicó, habrá homenajes también en su memoria.
8: Nos embarga la pena, hoy día no está uno de los nuestros, no está Panchito, estamos a 11 meses, van a ser 11 meses de su accidente, de ese accidente fatal, y hoy día lo recordamos y lo vamos a recordar siempre, pero en este aniversario hemos querido homenajearlo a él, a su familia, y recordarle siempre, así que estamos contentos de lo que estamos viviendo, contentos de haber conocido también a Panchito, de toda su entrega, y trataremos de seguir también sus pasos, pues de ser buenas personas siempre.
3: Las actividades para celebrar este aniversario de Sarmiento continúan durante la jornada de este jueves 21 de mayo con la disputa de la Copa Aniversario, que tendrá lugar en la cancha del Club Deportivo Sarmiento. En tanto, para el sábado 23 se contempla un operativo de limpieza. También habrá un operativo del municipio en terreno y una misa católica en la Capilla Santa Cruz. A contar de las 18 horas está convocada esta ceremonia. El domingo 24 de mayo, a contar de las 12 horas, tendrá lugar el tradicional desfile de aniversario. Y por último, para el sábado 30, está programada una jornada de rodeo y una mateada desde las 9:30 horas en la medialuna del sector.
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3: En el marco de la mesa de trabajo por la seguridad convocada por el delegado provincial de Curicó, Óscar Águila Galdames, el seremi de Educación del Maule, Cristian Letelier, abordó esta y otras temáticas de relevancia para el quehacer sectorial. En esa línea, el seremi sostuvo que los episodios de violencia y amenazas ocurridos en distintos establecimientos educacionales serían un claro ejemplo de la necesidad de mantener las alertas encendidas y los reglamentos internos actualizados. Respecto de las derivaciones a Fiscalía de este tipo de casos, la autoridad aclaró que si bien se mantiene una comunicación permanente con el Ministerio Público, el procedimiento en materia judicial varía según la edad de los implicados, la mayoría menores de edad.
20: La formalidad tiene que ver con aplicación de protocolos. Ya nosotros estamos coordinados de manera permanente con las policías. En el caso de San Clemente tuvimos un estudiante que fue detenido, ¿ya? Y en ese contexto los colegios están mucho más empoderados de los protocolos de actuación. Estas situaciones han permitido hacer la revisión respectiva de los protocolos de los reglamentos internos. Por lo tanto, tenemos una coordinación permanente. Hay un convenio que se firmó inclusive entre el Ministerio de Seguridad y el Ministerio de Educación que nos permite estar de manera alerta y tempranamente actuando en los establecimientos cuando ocurren este tipo de situaciones.
21: ¿Derivados de inmediato a fiscalía?
20: Depende también en muchos casos de la edad de los jóvenes, ¿ya? Pero sí tenemos una coordinación permanente con fiscalía.
3: El secretario regional ministerial también abordó el proceso de transición de los departamentos de administración de educación municipal, los DAEM, hacia la nueva estructura de los servicios locales de educación pública, lo que conocemos ahora como los SLEP, y cuya entrada en vigencia formal está programada para el próximo 1 de enero aquí en la provincia de Curicó. Como garantes de la ley, los representantes del Ministerio de Educación en el Maule han estado participando activamente en mesas técnicas territoriales para supervisar y diagnosticar la puesta en marcha de los SLEP, en este caso el SLEP Los Cerezos. Hasta la fecha ya se han concretado reuniones de este tipo en las comunas de Rauco y Molina. Asimismo se proyecta un próximo encuentro en la comuna de Romeral. El objetivo principal de estas instancias, relató el seremi Letelier, es evaluar de cerca el desarrollo de los traspasos tomando como aprendizaje las experiencias y las problemáticas que han afectado a otros servicios locales del resto del país, asegurando así una instalación óptima y fluida en la provincia.
20: Nosotros como ministerio somos garantes de la ley, ya somos en ese contexto, estamos participando de diferentes mesas técnicas que se están desarrollando en el territorio del SLEP Los Cerezos. Ya se han desarrollado dos mesas técnicas en la comuna de Rauco y Molina, prontamente se va a desarrollar una mesa en Romeral, en donde participan diferentes actores de este traspaso. Ya el proceso está en curso, nosotros como Ministerio de Educación tenemos el deber de ir evaluando cómo se están desarrollando estos procesos, por lo tanto estamos expectantes de que las cosas se hagan bien, ya analizando también las situaciones que han sido problemáticas en otros SLEP para que en el momento que se desarrolle este servicio local se hagan las cosas de mejor manera.
3: Por último, el Seremi de Educación del Maule, Cristian Letelier, sostuvo que se mantendrán desplegados a nivel regional para seguir observando el proceso del traspaso de los DAEM a los SLEP.
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3: Con el objetivo de modernizar su estructura de ingresos y transitar desde las donaciones esporádicas hacia un compromiso a largo plazo con la comunidad, el Cuerpo de Bomberos de Curicó ha iniciado una ambiciosa campaña para sumar socios contribuyentes. El proceso se va a realizar durante todo este mes de mayo en puntos de alta afluencia como supermercados y el Mall Valle de Curicó. La principal advertencia de las autoridades es que no se va a pedir dinero en efectivo, sino que se trabajará mediante un sistema seguro de mandato bancarios. Sobre la transparencia de este nuevo formato de donación, habló el superintendente de la institución, Jorge González Ruz.
1: No se está pidiendo plata, es una empresa que es captación de socios. ¿Qué es lo que te dicen? Te hacen firmar un mandato en donde tú autorizas a que te descuenten 5,000 pesos. Lo bueno que tiene que es cuantificable y auditable. No es obligación que tú tengas por un año, por dos años. Tú puedes decir ya, colaboro y acepto. Pasan 2, 3, 4 meses y a lo mejor tus ingresos de dinero no son los mismos que hace un par de meses atrás. Claro. Tú puedes decir, ¿sabe qué? Yo quiero retirarme. Y te llamas a un call center, puedes salir fácilmente.
3: Quienes deseen colaborar firmando este mandato podrán identificar a los captadores en las calles de Curicó porque están vistiendo uniformes de bombero muy llamativos, portan sus credenciales oficiales y pertenecen a una empresa que está totalmente acreditada.
1: Ellos andan con uniforme de bombero porque son bomberos de Santiago y ellos andan con su credencial. La empresa se llama Funrise y cualquier persona que quiera corroborar puede llamar a la institución si es así o no es así. Ningún bombero ni tampoco estas personas piden dinero, así que por lo tanto no le entreguen dinero.

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5: VLN Radio te indica la hora.
6: Son las 7:04.
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martes, 19 horas con 9 minutitos. Salimos un poquito más tarde, pero vamos a tener 5 horas como las de ayer, con buena música, buena onda. Y también vamos a tener información, porque de eso se trata BLN Radio. Soy Cristian Soto Salinero, no estoy solo, por supuesto, estoy junto a todo el tremendo equipo que hace posible que salgamos al aire todos los días en la programación. El de siempre, don Jano González, y ustedes muy activos por la 105.7, también por nuestro WhatsApp, también por www.blnradio.cl. Y comenzamos con los Pretenders este martes 19 de mayo, y nos vamos a ir con una banda estadounidense de Rhythm and Blues llamada The SOS Band, con este Take Your Time, con este Tómate Tu Tiempo. Les damos la bienvenida.

7:13, y hasta ahora vamos a revisar la temperatura, que ha estado, estuvo bastante agradable, ¿eh? Tuvimos 17 hasta 18 grados, pero ahora ya está bajando a 12,5 grados, y bueno, como siempre aquí vamos a estar entregándoles toda esa temperatura que ustedes nos entregan por nuestro WhatsApp. Recuerden, más 569-9597-9492 es el único número que ustedes pueden escribir, nos pueden mandar audio. Quiero saber qué está sucediendo en las calles de Curicó. Ustedes van a sus casas a descansar ya, o muchos de ustedes van ya al trabajo. Seguimos con la música, pues seguimos con este martes con Dead or Alive. Esto es You Spin Me Round.

seguimos en este martes de Siempre Hay Algo. Quiero saludar a Waldo, que ya nos está saludando ahí. Te mando un abrazo grande. Bienvenidos a este viaje de 5 horas de, como les dije ayer, buena música, buena onda y también información. También saludar a Verónica, Patricio, gracias por estar ahí al otro lado del micrófono. Recuerden, pidan sus canciones, saluden a alguien, lo que ustedes quieran, para eso estamos junto a ustedes. Seguimos con un músico inglés llamado Paul Carrack, que en el año 87, para su tercer álbum de estudio llamado One Good Reason, nos regaló este No Derrames Una Lágrima, Don't Shed a Tear, y seguimos en este Siempre Hay Algo.

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1: Y continuamos en este rico martes, ¿ah? Digo rico martes porque no está tan helado como ayer. Igual va a bajar la temperatura, ¿ah? A esta hora tenemos 11 graditos, pero los grados están bastante más altos en nuestro WhatsApp. Pero antes tengo que invitarlos, porque si quieren pasarlo bien, quieren cantar karaoke o un happy hour para después del trabajo, los estudios, pub clandestino es tu mejor opción. 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Y seguimos en este viaje musical. Ahora sí, me voy al WhatsApp, más 569-95-97-94-92. Por acá saludar a la Jime, ya vamos a leer todos sus mensajes, a Patricio, también a Andreita. Tenemos muchísimos mensajes. A Waldo ya lo habíamos saludado. Y mientras ordenamos todos sus pedidos musicales, nos vamos con la reina del pop, con Madonna. Seguimos con Open Your Heart.

Pasa rapidito la hora cuando se trata de escuchar buena música. Quiero seguir leyéndolos, por acá. Nuestra amiga Andreita nos dice: hola Cristian, muy buenas tardes al mejor programa intraplataforma, dice, siempre hay algo. Un abrazo, Andreita, y gracias por estar ahí al otro lado del micrófono. También por acá, la Jime nos dice: hola Cristian, tanto tiempo. La Jime por acá, pasando a saludarte, un poco alejada de escribirte, pero siempre fiel auditora de tu super programa. Temazo el de Paul Carrack, un abrazo grande, cariños para ti también. Muchas gracias por estar también ahí por la 105.7. Por acá, saludar a Patricio, ya voy a leer ese mensaje. También tenemos a Waldo, que me dice: amigo Cristian, muy buenas tardes. Tendrá el tema Ice Put a Spell on You de Creedence. Me trae muy buenos recuerdos. Saludos a toda la comunidad y a todo el equipo del Siempre Hay Algo. Por supuesto que lo tenemos. Así que vamos a ir con eso. Pues vamos con Ice Put a Spell on You, pero en la versión de Creedence Clearwater Revival.

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